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Hace mucho tiempo nuestros padres soñaron. Soñaron, se cayeron. Y lloraron lágrimas de sangre. Pero soñaron. Hace mucho que tenían ese sueño, atravesado en la garganta y escondido en el alma. Hoy sus hijos cantamos la felicidad de ver su sueño al fin cumplido.

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0: sobre cuestiones de Estado. 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

Cuando los años golpean en la puerta de este lugar, la vejez entra con ellos. 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

Mi abuelo, por parte paire, era inquilino mayor, capataz y cuidador poco menos que del aire. El rico con su donaire lo tenía de obligado, caballerizo, montado de viñatero y rondín, podador en el jardín y hortalicero forzado. 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

0: Soy Géminis con la luna en Virgo, ya sabes, sólida y vulnerable.
1: Me hechizaste un segundo y en lengua indescifrable me dijiste.
0: Yo en el horóscopo chino soy dragón de fuego, tú sabes, me quemo sola.
1: Y me miraste profundo y con tu body language me dijiste que...

Querido hermano blanco, cuando yo nací era negro, cuando crecí era negro, cuando estoy al sol soy negro, cuando estoy enfermo soy negro, cuando muera seré negro. En tanto que tú, hombre blanco, cuando naciste eras rosa, cuando creciste eras blanco, cuando te pones al sol eres rojo, cuando tienes frío eres azul, cuando tienes miedo te pones verde, cuando estás enfermo eres amarillo, cuando mueras serás gris. Así entonces, de nosotros dos, ¿quién es el hombre de color? Hombre de color, Leopold Sedar Senghor.

Buen día, ¿cómo les va? Bienvenidos, bienvenidas, bienvenides a la radio, a la mañana, al mundo de los despiertos, a nada del otro mundo, a tu programa. Este es tu programa, este es nuestro programa, es el programa que supimos construir, como si fuese orfebrería, colectivamente, entre todos, entre Minga y Minga, entre corazón y corazón, supimos construir desde hace más de 15 años, y acá estamos, al pie del cañón. Como dice la letra grande del contrato que tenemos con ustedes, sin arriar ninguna bandera. Felices de seguir en este tiempo con la lengua libre, junto a ustedes, como cada mañana, creciendo, muy, muy orgullosos. Los saludamos desde el nuevo estudio de Nada del Otro Mundo, en Unquillo, en Ucbar, en Córdoba, desde Córdoba para el mundo. Empezamos con un breve poema de un escritor, poeta, periodista, expresidente de un país africano de Senegal, preguntándose, contraponiendo, contrastando a esa forma de denominar a las personas negras, hombres de color. ¿Quién es un hombre de color? Un abrazo grande, grande, grande, que llegue hasta el infinito y más allá para quienes están rápido metiéndole a las rutinas mañaneras, haciendo el cafecito, haciendo el desayuno, preparando el agua para el mate, buscando los yuyitos, aquellos que le echan las hierbas mágicas, ¿no? Aquellos que se dedican a meterle el tono serrano, aquellos que lo hacen, bueno, más clásicamente, a donde quiera que estén, si ya están arriba del bondi, si está ya usted en la silla del laburo, si todavía se está dando vueltas en la cama y ya tiene la radio prendida por costumbre, si va en el auto, vaya despacito, que está chispeando, por lo menos en esta parte del mundo, está húmedo, está chispeando y está todo mojado, la calle mojada. Abrazo grande para todos, al fin y al cabo, muchas gracias por estar ahí, arrancamos juntos y como cada día acá les decimos que no están solos, que no están solas. Es muy importante, en medio de un sistema que promueve el desvínculo y también el odio permanentemente, el individualismo, el desvínculo, el odio, que nos digan, que nos digamos todos los días que no estamos solos, que no estamos solas, aun cuando aparentemente sea así, no estamos solos, no estamos solas, no están solos, no están solas, y a pesar de todas las cosas que pasan, no dejen de creer que este sigue siendo un mundo maravilloso.

Bueno, buen día, ¿cómo les va? Estamos acá mientras suena el gallo y escuchamos la canción de Agustín Drueta y antes la de Joey Ramón y la versión del Mundo Maravilloso y antes la de Enrico Barbisi, las canciones de Nada del Otro Mundo. Empezamos con pilas, con ganas, ¿eh? Un poco podrido del frío, pero le ponemos el pecho, nos ponemos un abrigo, le ponemos actitud. Y esperamos que pase pronto, ¿eh? Pero bueno, hay 7 grados centígrados a esta hora, está parcialmente nublado, chispea, está húmeda la calzada, por lo menos en esta zona, pero entiendo que en buena parte del centro del país pasa lo mismo. Están indicando que se viene una nueva ola de frío en parte del país, con nevadas y todo. Así que bueno, acá estamos, arrancando la mañana. Un abrazo para todos los operadores y operadoras que están a esta hora sincronizados, sincronizadas con Nada del Otro Mundo, junto a nosotros, nosotras, con estos vasos comunicantes que nos permiten llegar a tantas radios. Gracias, un abrazo grande, buen trabajo, ¿eh? A todas las audiencias que andan por ahí, a las audiencias ampliadas que nos escucharán después, a quienes lo hacen a través de la aplicación de Nada del Otro Mundo, que funciona cada día mejor. Les mandamos un fuerte abrazo, ¿eh? Gracias a quienes nos escuchan en el canal de YouTube de Nada del Otro Mundo. Súmese, si puede, síganos ahí. Es una forma también de escucharnos en el streaming de audio de Nada del Otro Mundo. ¿Vio? Son un montón de formas para poder escuchar, multiplataforma. Escuchar y ver, si no maneja, lo puede hacer también. La radio que se ve de a ratos. Estamos mandándole un fuerte abrazo a Marcelo Llanos, que está en la puesta al aire del programa en La Ranchada, en la 103.9. Estamos sonando en Córdoba capital. Un abrazo grande, ¿eh? A todas las radios comunitarias, radios libres, radios amigas, radios populares que hacen posible este sueño colectivo. ¿Cómo le va Juan Pablo Capdevila? ¿Qué dice, maestro? Buen día.

0: lo dice todo en cuánto, 30, 40 segundos, la canción de Arbolito. Para la mano. ¿Cómo le va, Sole Santander? ¿Qué dice? Buen día.
1: Buen día, Cristian. Muy buen día para toda la audiencia. Bien, acá fresca la mañana, ¿no? Como decías vos, parece que se vienen, los últimos fríos, ¿no? Hay que aguantar un mes.
0: Eso porque uno piensa en un invierno corto por el cambio climático, pero lo normal sería que dure un poco más el invierno. Lo normal sería que dure un poco más porque acaba de arrancar. ¿Hace cuánto que empezaron los chistes esos de julio, del invierno? ¿Hace dos semanas?
1: Claro.
0: ¿O me equivoco, Juancito? ¿Más o menos? Un poquito más, ¿no? Un poquito más. ¿Tres semanas? Bueno. Bueno, ¿cómo le va? ¿Qué dice? Pero igual cansa. A los que no nos gusta el frío, sí. Es como la parte más losa del día, ¿no?
1: Sí, estamos...
0: Porque hay que meterle calor, hacer la batalla del calentamiento, abrigarse.
1: Estamos,
0: ¿no?,
1: aguantando. Y más ahora, con este día gris, ¿no? La lluvia. Dan ganas de comer cosas ricas. Sí. Esa es la parte buena del frío.
0: Sí, a mí el frío y el calor siempre dan ganas de comer cosas ricas, ¿no?
1: Como buen taurino, está bien.
0: Bueno, ¿qué se ha dejado los bigotes, Juanpa? A los Sean Penn en algunas películas, ¿no? ¿Sí? ¿Sean Penn no está en contra nuestro? Todavía no cayó.
1: Ay, no sé, me parece que no, todavía no.
0: Che, qué gilada, ¿no? Pero bueno, es parte tal vez del mundo que se viene, del mundo que ya está. La construcción del odio permanente a partir del desafío de la razón. Porque siempre nos interesa participar como sociedad, como pueblo, de los grandes debates mundiales, nacionales, provinciales, qué sé yo, de nuestra aldea y del mundo. Pero es cierto que a veces es muy tirado de los pelos, arranca a partir de una soncera. Ojalá que sirva para algo. Pero, por ejemplo, un despiole, hay una cantante que es andaluza, que es española, que es Rosalía, que tiene shows acá, y reposteó un video donde hace una crítica a los argentinos, así muy en términos generales. Y le empezaron a cancelar montones de entradas, parece que un show ya se cayó y que estaban devolviendo las entradas. Y así, ¿no? Es como una ola. Varoufakis. ¿Qué tiene que opinar Varoufakis de Argentina? Creo yo, puede opinar libremente. Cualquiera puede opinar de todo, ¿no? Pero así, medio a lo sonso. Es como que está el mundo entero comiéndose las curvas de la fake news, de la construcción de, a partir de esos cuartos de verdades, de historias que no son, qué sé yo. Bueno, en un ratito les quiero contar un par de historias del racismo en Europa. ¿Sí? No para comparar ni competir, para ver a dónde estamos parados, para ver cuáles son las problemáticas más reales. ¿Sí? Y también les quiero contar qué pasó ayer en Francia. Primer país de la Unión Europea que prohíbe las redes, el uso de redes ahora que empiezan las clases, para personas menores de 15 años. Es un dato alto. Pero además de eso, que es una prohibición que evidentemente tiene que ver con... Es un problema de salud pública también, porque provoca problemas de salud mental, suicidios, bueno, bullying, qué sé yo, persecuciones, violencia, etcétera, y muchas otras cosas. Consumos. Hay una medida política detrás de esto. Fue aprobada en las dos cámaras, en España, en Francia. Parece que el Reino Unido y España podrían seguir esa... van a observar. Pero ¿cuál es el trasfondo político de eso? Hay un trasfondo político de eso. Y en un ratito les quiero contar. Está Elon Musk detrás de la jugada, ¿no? Además de que las infancias y los jóvenes no consuman, no pueden llevar el fono a la escuela, por ejemplo. Pero es el primer país de la Unión Europea que prohíbe las redes para menores de 15. En un ratito les cuento. ¿En qué anda usted? Cuéntenos.
1: Bueno, si...
0: El lío se armó, ¿no?
1: Sí, si les parece, me gustaría empezar por ahí. En un ratito vamos a tener nota para profundizar sobre este tema. Pero bueno, es el tema que se impone, ¿no? Es el tema que se impone, el odio contra Argentina. En general, el odio contra Argentina y particularmente esto que venimos hablando desde ayer con el tema del racismo. Vamos a escuchar algunas repercusiones que tuvo. Si tenés ahí para poner de fondo el audio número 7... Vamos a escuchar, en este caso, cómo este debate llegó incluso hasta el Congreso de Estados Unidos, porque la congresista demócrata de Texas, Jamin Crockett, estuvo en un intercambio, ¿no? En el mismo Congreso, diciendo lo siguiente: existe una historia racista en lo que respecta a Argentina. Habla de que los dos últimos equipos fueron Argentina y España, y que la mayoría, se pregunta ella, ¿apoyaba a quién? ¿Argentina? ¿O en realidad estaba en contra de Argentina? ¿Y a qué se debía eso? Le dice ella y le pide una explicación, dice el historiador David Black, que estaba en ese momento en el Congreso. Y él le responde, le dice: España, el mejor equipo, tal vez por eso contaron con el apoyo del público. Y ella le responde lo que contábamos recién: existe una historia racista en lo que respecta a Argentina, ¿no? Sobre todo en el mundo de las redes, pero empezamos a ver también repercusiones, como contaba Kristen recién, en el caso de Rosalía, que se le están cayendo y hay devolución o incluso ventas de entradas a través de las redes sociales. El que habló...
0: ¿Qué dijo cada uno? Para ir a despiezar un poco y no meternos en la volteada. Porque yo sé que el que está escuchando ahora Sole, y que una congresista yanqui, negra, diga esto de Argentina, y que todo el mundo como que se prende y mete un cachetazo, mete, ¿no? Un chirlo. A ver, Rosalía, por ejemplo, tiene un tema que se llama La Perla. Es como que es un descargo, así como lo que hace Shakira, es un descargo contra un ex, ¿verdad? A que le dice que es un terrorista emocional, no sé, como que es un mal guaso, que es una basura, le dice... Y hay una mujer en Estados Unidos, una famosa en Estados Unidos, que hace un posteo contra Argentina y dice: perdieron los Perlas. Es difícil, es como que es una agresión contra Argentina. No específicamente el racismo, ¿verdad? Y ella lo replica, ¿no? Y hay toda una... Es como un mundo nuevo, porque esa misma mujer había apostado $1,000,000 que perdió Argentina. Y se quedó con $1,650,000. Entonces hay todo un festejo. Es como una soncera, en este caso no una soncera argentina, sino una soncera un poco mundial, que no representa a los pueblos del mundo, sino a personas que tienen influencia en las redes, algoritmos y gente que se prende en la volteada, ¿no? Sí.
1: ¿Y quién sale ganando? También nos tenemos que preguntar, ¿no? ¿Quién sale ganando con todo esto? ¿Por qué arranca? Bueno, es lo que vamos...
0: ¿Qué pensás vos?
1: Yo creo que esto arranca en las redes, ¿no? Uh-huh. Arranca en las redes sociales y después...
0: ¿Cuándo arranca? Con Egipto, ¿no? A esa altura, más o menos, empieza sí. un poco antes... Que Argentina iba a salir campeón, sí, uh-huh. Sí, por la FIFA.
1: Claro, empieza toda esta campaña hablando de que Argentina es beneficiado por la FIFA. Y después empiezan las repercusiones, como escuchábamos recién en el Congreso de Estados Unidos, lo escuchábamos ayer, si tenés la audio número 8, también habló Javier Bardem al respecto. Pero en este caso con una mirada, como lo conocemos y lo solemos escuchar, un poco más profunda, ¿no? Porque él dice... Cuando un presidente apoya tan abiertamente a un criminal de guerra, querés apoyar al otro equipo. Él no es la totalidad del país, ¿no? Cuando habla de esto. Y tenemos un audio de archivo, por ejemplo, para recordar el audio número 2. Cuando Milei dijo, me siento orgulloso de ser el presidente más sionista del mundo.
2: Bueno, digamos, a Jope le molesta que yo sea... un fuerte defensor de Israel. Y yo, digamos, sinceramente, me siento orgulloso de ser el presidente más sionista del mundo.
1: Bueno, y así, ¿cuántos podemos recordar, no?
0: Sí.
1: De Milei, de nuestro presidente, que es el que nos representa, lamentablemente, en el mundo, donde lo hemos escuchado incluso atacar al colectivo LGBTQ+, y tantas veces lo hemos escuchado con frases que... han tenido repercusión a nivel mundial, incluso fuera del país, ¿no? Como esta.
0: Aprovechemos, si quieren, la volteada un poco. Los escuchamos, los leemos. 351-5068-112. Aprovechemos para... En un rato tenemos entrevista. Aprovechemos para tirar data, para meter un poco de contexto, de datos históricos, si querés. ¿No? Ya que es como un poco al vicio, en vano, ir por otra... Ir por otra avenida cuando es esta, ¿no? Hoy la que se... Intentemos sacarle provecho, ¿les parece? Sacarle un poquito el jugo.
1: Sí, digo, ya...
0: Está rico el matecito, ¿eh?
1: Ya que se instala el tema, está bueno aprovechar, sí. ¿No? Y Me parece que, como decíamos ayer, ya que se instala el odio contra Argentina, el tema contra el racismo, bueno, hablemos de racismo. Sí. Demos información, quiero escuchar ahí las historias que tenés para compartirnos. Y hay otro audio más.
0: Pero yo te digo lo de Bardem, te detengo ahí un momento. Sí. Desde el punto de vista, si alguien dice, che, mirá lo que es el presidente de Argentina, y puede ser que tengan ganas de apoyar a otra selección. Es una mirada un poco reduccionista, si querés, simplista, porque un país es más que el presidente de turno. Un país es mucho más que el presidente de turno. Aun cuando nosotros podríamos decir, che, nosotros, mira, ni lo votamos, lo padecemos, lo sufrimos, lo estamos sufriendo más que nadie, ¿no? Pero qué sé yo, España también tuvo a José María Aznar, que apoyó la guerra contra Irak. Y yo sé, porque yo he marchado ahí con... Estaba Bardem marchando, él, su hermano, Penélope Cruz, y eso no era José María Aznar, que fue uno de los hombres de las Azores, que se reunió con Tony Blair, con George Bush hijo, etc. Que fueron los que coordinaron, sobre todo Aznar puso el gancho para que no fuera uno solo, la invasión y la destrucción, la devastación de una cultura. Fue una cosa sin precedentes. A partir de una mentira, ¿verdad? Porque las armas de destrucción masiva y toda esa historia, el anthrax, lo hemos contado mil veces, terminó costando la vida a 1 millón de personas, a más de 1 millón de personas. Aznar, ¿qué dijo después? Bueno, si hubiésemos sabido que no estaban esas armas, nadie lo sabía. Fue un papelón. Y una vergüenza y un genocidio planificado para robarle los recursos, ¿verdad? La guerra de Irak fue eso. Entonces yo creo que tanto Bardem como otros, Varoufakis, saben que... Digo, porque entiendo, que sé que no son racistas, que no son fascistas, que un presidente es la representación momentánea, es un pestañeo en la historia de una nación, de un país, que tiene universidades gratuitas, que atiende a las personas vengan de donde vengan, ¿no? Y le da salud pública, que tiene en su billete a una de las heroínas de la patria, es una mujer negra, que tiene que en Estados Unidos, esta congresista o cualquiera, se ponga a dar cátedra de racismo, es como que, no sé, Menéndez se ponga a hablar de los derechos humanos. Más o menos, ¿verdad?
1: Claro.
0: Porque ellos han repetido, tienen un presidente y tienen muchos presidentes y es un país muy racista. Y también tienen muchas personas que combaten el racismo adentro. Estados Unidos no es solo racista, es un país que perpetra genocidio, guerra, saqueo, que impone golpes de Estado, ¿no? Uno de los imperios, si no el más cruel de la historia de la humanidad. Que se pongan a dar lecciones de moral. Nosotros, sinceramente, para ser objetivos, apenas tenemos... un presidente que le chupa las medias a un xenófobo, a un racista mayor, ¿no? Como es el presidente de Estados Unidos. Que es racista de tanto en tanto, pero que es sobre todo las veces, todos los días, muy cruel, ¿no? Es un desalmado, cruel, que nos hace sufrir y padecer a lo loco. Hoy hay marcha de los jubilados de nuevo, hoy va la CGT también. Pero quiero decir, es muy impactante, por ejemplo, que... en lugares a donde han padecido situaciones como la nuestra, ¿no? Con líderes que han sido muy, muy racistas. En España, por ejemplo. En España hay organizaciones, casi todos los equipos de fútbol, el 80% de los equipos de fútbol tiene su barra brava vinculada a los neofascistas, neonazis. A mí me ha tocado, por ejemplo, vivir en un barrio de migrantes, llamado Ruzafa, en Valencia, donde yo he visto con mis propios ojos en distintas oportunidades, y te mete miedo, cómo grupos organizados, por ejemplo, ahí bajo el nombre España 2000, se organizan, juntan 500 personas, con bates, con cadenas, con armas blancas, con manoplas, con armas de fuego, van en tráfics negras, con todas banderas que dicen limpiemos España, limpiemos Ruzafa. Y avanzan.
1: Con vínculos políticos también, ¿no?
0: Sí, claro. Sí. Y avanzan, se entrenan en el gimnasio de los dueños del poder, trafican para los dueños del poder, pero avanzan pegándole a todos los migrantes, sean ecuatorianos, africanos, qué sé yo, personas homosexuales también entran en la volteada, cualquiera. Pero avanzan pegando organizadamente, cosa que acá en Argentina, por ejemplo, no hemos visto. Y ahí sigue pasando. Y hay más de 150.000 personas que funcionan en redes neonazis. ¿Sí? Eso pasa. Bueno, es como un poco un berenjenal y es difícil no mezclar todo, pero de entrada uno dice que nos vengan a dar cátedra en Europa donde nos llaman sudacas y lo único que hacen es muchos y muchas, no todos por supuesto, pero hemos estado cubriendo la llegada de africanos y el maltrato, ¿no?, por parte de un buen importante gran sector de la sociedad. Después hay quienes, no, sos, como yo creo, pasa en todos lados, ¿no? Acá no estamos exentos del racismo, ¿sí? Vamos a hablar en un ratito de eso, pero bueno, sigamos compartiendo algunos datos y vamos metiendo ahí algunas piezas. Ayer le saltaron a Varoufakis, ¿no? Pues hay cárceles para migrantes ahí en Grecia, de las cuales él no es responsable, quiero decir. Pero la nota saliente de esto es que el algoritmo hoy tiene la capacidad de instalar, el desafío de la razón, instalar un gran debate por el alcance, no porque por la profundidad, ni por la rigurosidad, de instalar un gran debate, amplio debate, sobre temas que no son, que no existen. Argentina tiene un millón de problemas antes que detectar los nichos de racismo que tienen, los discursos de racismo, que existen, que lo son. Hablamos ayer un poco de eso acá también. Sí somos también racistas, como pasa en América, mucho menos de lo que pasa en Europa, mucho menos de lo que pasa en Estados Unidos, y combatimos contra eso, pero no somos, nuestra identidad no es la de ser un país racista. Eso no es así.
1: Claro.
0: ¿Viste? Bueno, y nos hacemos preguntas también, porque uno empezó a pinchar, a ver personas que estudian el algoritmo, y pinchar a dónde arranca, a Egipto, de dónde viene, quiénes son los que financian esto. Y viste, Sole, vieron que muchas veces decimos acá que hay una lógica, que vimos en un graffiti, que hay una lógica expresada en ese graffiti que dice, te hicieron creer que vivís en un país de mierda para que no lo defiendas cuando vienen a robártelo. A quedarse con él. Acá yo lo aplicaría. Le quieren hacer creer al resto del mundo que somos un país así para que no nos defiendan, no nos ayuden, no nos banquen cuando, bueno, cuando concluyan con la entrega total del país. Hoy, mientras hablamos de esto, lo venimos contando, hay una empresa del Estado sionista que apoya Milei, que se dedica a la extracción de petróleo en las adyacencias de Malvinas, en territorio argentino, en aguas argentinas, ¿eh? Pasa esto, pasan las entregas, aunque no tengan, no muevan el amperímetro, no tengan la amplificación que tienen estos temas, está ocurriendo la entrega de Argentina a pasos muy acelerados, a un ritmo que nunca vimos. Y eso debería preocuparnos, por eso intentamos contarlo acá todos los días. Bueno, completemos ahí 7.32 con más data, con más notas.
1: Dale,
0: con
1: tenemos, más títulos. Tenemos un audio más que tiene que ver con esto, como para cerrar ahí el tema. Después vamos a ver algunas repercusiones de los jugadores de la selección que no hablaron específicamente de racismo, pero bueno, dijeron algo respecto a la campaña de odio contra Argentina. Al que vamos a escuchar ahora, el audio número 5, es Javier Negre, el director de La Derecha Diario, donde en una entrevista decía lo siguiente.
3: Una inmensa cantidad mayor de negros y de latinos en las cárceles que de...
4: ¿Porque delinquen más?
3: Porque delinquen más, no porque la justicia tenga un sesgo.
4: No creo. Okay. La verdad es que la justicia aquí tiene jueces negros también, no tiene ningún problema. La justicia es bastante independiente. Aquí en Estados Unidos las reglas son claras, las reglas son iguales para todos. Y hay un montón el que mató a...
3: ¿Por qué
4: a cree
3: que delinquen más los negros y los latinos?
4: Yo creo que es un tema tal vez cultural, pero no tengo la razón, pero debe haber una razón sociológica, pero...
1: Bueno, Javier Negre, director de La Derecha Diario, le preguntan respecto a esto.
0: Le preguntan dónde, en el Destape.
1: En el Destape, exactamente.
0: Consultado acá en Argentina.
1: Sí, y le preguntan por
0: quizá
1: esto.
0: Para escuchar una extremidad, ¿verdad?
1: Sí,
0: no
1: sí,
0: sé,
1: sí.
0: No sé cuánto aporta este muchacho, este hombre, que apareció fotografiado con Messi hace poquito, ¿no?
1: Exactamente.
0: Hoy sacó una foto, lo abrazó a Messi, parece que quiere ser socio muy minoritario del Inter de Miami.
1: Exactamente, bueno, y este es otra de las repercusiones que ha generado. Bueno, ¿qué dijeron los jugadores? ¿Qué dijeron los jugadores? Por ejemplo.
0: Que es cualquiera, ¿no? Trump está suelto.
1: Sí, sí.
0: Trump tiene condena, tiene fallos.
1: Sí, es más larga la entrevista, después hay otra parte donde le preguntan sobre esto, por qué la justicia, digamos, condena en todo caso a los migrantes, a los negros, a los latinos, y las personas que cometen delitos, que son blancas, no cumplen con las mismas condenas. Pero bueno, es mucho más profundo. Dale. Después la entrevista, por si le quieren buscar. Bueno, ¿qué dijeron los jugadores? Por ejemplo, Lisandro Martínez hizo un posteo donde habla de, bueno, felicita a España, habla de todo el camino recorrido por la selección, dice, defendimos nuestros colores mucho más allá de la cancha, bueno, compartimos momentos inolvidables con la selección, siempre va a ser un orgullo representarnos, recuerden que la caída de los grandes es la felicidad de los mediocres, muchas gracias a todos, cuidemos nuestro país, dijo Lisandro Martínez, tal vez uno de los jugadores que se anima mucho más a hablar de lo que está sucediendo en el país y a tener mensajes más contundentes. El que habló también fue Alexis McAllister. Dijo gracias a quienes desde otros países nos mandan mensajes burlándose o alegrándose por nuestro dolor. Sin quererlo, nos ayudan a sentirnos cada día más orgullosos de ser argentinos.
0: Sí, porque hay una cuestión que excede, yo creo, un poco el racismo. Me contaba ayer un amigo que vivía en España que su compañera fue a comprar algo en un comercio donde había dos chicas de Colombia atendiendo, ¿no? Y que estaban haciendo el comentario, menos mal que perdieron a Argentina, que perdieron esos sucios, ¿no? Es como que Argentina hace trampa para jugar al fútbol. Excede la cuestión del racismo, esta campaña de odio contra Argentina, ¿sí? Y tiene distintos componentes y es una especie de berenjenal complejo. Nos arrimamos sin dejar de percibir, bueno, que tal vez sea uno de estos magnates dueños del algoritmo que está tomando un whisky y que dice, ahora voy a armar este quilombo, toca un botón.
1: Y la levantan en pala con eso, ¿no?
0: Y la levantan en pala, porque el odio, los clics con el odio, ¿no? La interacción es mucho más, garpa mucho más, que, lamentablemente, son grandes cultores del odio. Y entonces no es una cosa muy direccionada que surja a partir de un hecho, por ejemplo. Porque hay muchos hechos. Acá cuando vienen los hinchas de Brasil, la mayor parte de las veces que viene un hincha de Brasil acá a jugar a alentar a su equipo Argentina, hay una parte de fanáticos, de hinchas muy así enceguecidos, que le hacen la burla de que son monos. Y los brasileños rompen los pesos como diciendo, ustedes están empobrecidos, su moneda no vale nada y la rompen, qué sé yo, pasaba eso hace un tiempo, ¿no? Y eso no generó un escándalo mundial. No es que surge a partir de un hecho, mirá cómo hacen esto, mirá cómo hacen lo otro. Sino que surge la ola, la viralización, el algoritmo y ya, bueno, es como una especie de profecía autocumplida, ¿no? Qué linda cortina, Juancito. Ya no hay, ahí ya no hay quien resista. Entonces nos aproximamos un poco, tratamos de, porque es el tema del que, ¿no? También ocurre esto. Se habla un tema y si vos no estás hablando de eso, un poco toca aportando lo tuyo, es como que estás en blanco y negro, estás pasado de moda. Entonces estamos tratando de hacer aproximaciones, un poquito, en un ratito vamos a ir a las entrevistas con alguna data. Yo veo que la curva, ¿no? Si uno pincha la curva, empieza sobre todas las cosas en el partido de Egipto. En el partido de Egipto, no solo porque el técnico de Egipto apoya a Palestina y una bandera de Israel puesta por un brasileño y un argentino, y un debate ahí, sino porque había un enorme desconocimiento de la normativa que hoy habilita a que si alguien simula en el fútbol, que le hicieron una falta y le sacaron una amarilla al otro, esa amarilla le corresponde al que simuló, ¿verdad? Bueno, eso fue lo que pasó. No hubo injusticia, la verdad que no hubo injusticia. Hubo menos injusticia que cuando no existía el VAR en este Mundial. Están los hechos, no hay demasiado. Pero bueno, incluso participaron de esto los exjugadores, ¿no? Que decían, no, oh, qué bárbaro, ya está. Bueno, y se dio, es como que se da vuelta en el aire. Es el permanente desafío a la razón. Y Argentina pasó de ser la que FIFA había elegido para ser campeón del mundo, a, bueno, una campaña que también se instaló en torno de, porque Argentina jugó muy mal, pasó de jugar la mejor final de la historia contra Francia a ser el peor finalista de la historia de los mundiales. Nunca había ocurrido en un mundial que un finalista no pateara el arco. Fue tan mala la final, fue tan... Bueno, tan... Yo no tengo más elementos que los de un planteo muy rácano, muy defensivo del técnico. Le atribuyo la derrota a eso. Un planteo muy defensivo que quería llegar a los penales, como pasa muchas veces. Que eso, los hinchas de Boca han visto muchas veces que eso, apostaban a los penales porque tenían un buen arquero, qué sé yo. Después cada quien opina, es muy arriesgado, no me gusta ese fútbol, no vería este deporte, qué sé yo, bueno, era la que había, España te roba la pelota. A España no le pudo ni ganar a Cabo Verde, no le pudo ganar a Uruguay, y fue, juega bien, ¿no? Pero toca bien. Si jugara tan bien, habiendo jugado 90 minutos en nuestro casi en el área grande, hubiese hecho 8. Pero es otra discusión. Ahora, se instaló la idea de que hay un complot de Infantino. La historia de los mundiales está lleno de eso. Contamos lo de Mussolini, en el 30, en el 34, en el 38, cómo influyó, cómo incidió. El mundial ganado por Argentina en el 78 es un mundial muy viciado y hay hechos. O sea, jugadores que terminan, Perón, que termina jugando en Vélez, antes jugadores argentinos que terminaron jugando en los equipos que patrocinaba Mussolini, en la selección de Mussolini. Hay elementos. Acá hoy... Más que un par de videos así, algunas declaraciones, me sorprendió la declaración de, ¿no?, negando olímpicamente ayer todo Scaloni, pero no hay elementos, pero se instaló la campaña de algo pasó.
1: Sí, las teorías de conspiración, sí, tal cual, bueno, coincido con vos.
0: ¿Qué más?
1: Bueno, ¿qué más? Hablando de entrega de la soberanía y entrega del país, le preguntaron ayer al vocero, a Javier, por esta empresa israelí que contaba Cristian, que va a extraer petróleo de las Islas Malvinas, y también por ese buque inglés que contábamos en días previos al partido, que estaba patrullando, que estaba en mar argentino. Bueno, ¿cuál fue la pregunta? Vamos a escuchar el audio, la respuesta, perdón, vamos a escuchar el audio número 3.
5: Es lo que sé en este momento sobre este tema. Tendríamos que profundizar con Cancillería. En todo caso, si nos deja el contacto, averiguamos las medidas concretas que ahora se están tomando para ampliar. Yo en este momento no tengo más información.
1: Bueno, esa fue la respuesta oficial, la respuesta que da el vocero del gobierno. Si nos deja el contacto, averiguamos.
0: Una buena pregunta de una colega española, ¿no?
1: Ana Delicado Palacios, se llama la colega.
0: ¿Es de España? Sí. Aprendí porque hablaba ahí con un acento de España. Bueno, bien por la pregunta, ¿eh?
1: Bien por la pregunta, la respuesta, un desastre, ¿no? ¿Cuál es la respuesta del gobierno? No tiene ni idea. Bueno, si nos deja el contacto,
0: averiguamos. Es un papelón lo que está haciendo este muchacho, el de las bananeras, el que habló, del país bananero. Le piden data y el tipo dice, mirá, no estuve en la reunión política. Entonces, sí, che, hermano, y que manden a otro. Si vos sos el vocero, ni siquiera te informaron de qué hablan y no tenés data... Salvo que sea un catalizador ahí que está para... Bueno, como estaba el otro, ¿no? Le preguntan una cosa importante. Che, hay una empresa sionista que está con exploraciones para quedarse con petróleo argentino. Porque viste que saltó en un diario... Que es un diario crítico de Netanyahu en Israel. Uh-huh. Que... está trabajando Trump. Lo que dijimos ayer, ¿no? Que el gobierno está tirando que Estados Unidos, que Trump lo va a ayudar a quedarse con Malvinas. Hay que ver si en la vuelta no se las queda Trump. Lo digo un poco en broma, un poco en serio, pero bueno, es como el impulso que está dando el gobierno, que pronto va a dar novedades, ¿no? Y que Estados Unidos va a ayudar a recuperar las islas. Bueno, en ese marco, le preguntan y el tipo dice, no sé, después te cuento, averiguo y te cuento, déjame que lo googleé y te cuento. Le hicieron otra pregunta sobre otro tema, y el tipo agarró un papel y empezó a leer, y contestó una respuesta que tenía escrita. ¿Ah, lo tenés?
1: Sí, escúchalo. Son
0: 20 una respuesta segundos. Que tenía escrita sobre otra pregunta. Es increíble, ¿no? El nivel más bajo que eso, la nuca de los japoneses. Dale.
5: Aclaro algo respecto a esto. El lunes de la semana pasada, por instrucción del canciller Kirno, se presentó una nota formal de protesta a la Embajada del Reino Unido. Perdón. Está mal la respuesta. Era una respuesta a otra pregunta. Un segundo que... Chequeo esto. Esta es. La República Argentina expresa su más...
1: Qué vergüenza, ¿no?
0: Sí, qué genuino todo, ¿no?
1: Las respuestas escritas. Sí. Una vergüenza. Sí,
0: capaz se las escribió la IA. Muy probable, altamente probable, ¿no? Pasaba con Adorni.
1: Qué vergüenza.
0: ¿Qué de la vida de Adorni? ¿Sabe algo?
1: Sí, Adorni está complicado, ¿no? Aparentemente. Sí, vamos a confiar. Mm. Vamos a confiar en la justicia, pero está complicado. Hay novedades, ya vamos a,
0: yo no confío,
1: a contar respecto.
0: ¿Vos yo no, no, no tengo ninguna perspectiva ni confianza, la verdad. Bueno, ¿qué más? En un ratito hablamos y profundizamos dos datos. Queremos como ir a la cuestión del algoritmo, cómo se construye esto, sobre todo las cosas en las redes. Pasa que se construye las redes, que ya son parte de la vida real, y después impacta en las personas que van por la vereda. Entran en un comercio, charlan en la escuela, en cualquier lado. Bueno, ¿cómo arrancaron las clases? Nos pueden contar también, si están yendo para la escuela, ¿cómo arrancó la semana de clases para ustedes, para los alumnos, alumnas, para las infancias, para los jóvenes que están yendo a la escuela a esta hora de la mañana escuchando Nada del Otro Mundo? Pase el dato a su compañero, a su compañera, ¿eh? Escuchen radio, métase en la realidad de su país, de su pueblo, de su aldea. Escucha, ya no vamos a la nota, tenemos nota enseguida. Habías tirado otra voz.
1: Sí, es otro audio de Javier que sí. En este caso le
0: no
1: preguntaron
0: nada,
1: por el PAMI. Hoy hay marcha de los jubilados, y es miércoles, hay marcha de los jubilados nuevamente. Le preguntaron por el PAMI y esto fue lo que respondió. Vamos a escuchar el audio número 6.
5: También en el Malbrán la semana pasada, realmente hay muy buenas noticias en todo esto. Respecto al PAMI, hay tensiones con el PAMI, porque este no es un gobierno que emite moneda y gratuitamente entrega el dinero a todos aquellos sectores que lo reclaman, como ha pasado en el pasado. No hay plan platita acá, hay que reasignar partidas. Con lo cual, si queremos más dinero para el PAMI, hay que tomarlo de otro lugar. Y Caputo, nuestro ministro de Economía, creo, está haciendo todo lo que puede con los recursos que tiene para tratar de lograr muchas cosas al mismo tiempo.
1: Bueno, esto era lo que respondía, ¿no? Javier, cuando le preguntaban, pero parece que para aumentarle la dieta a los senadores nacionales sí hay platita, porque le dieron un aumento del 6,64% en tres tramos, superando lo que es la inflación, y van a llegar a 12 millones de pesos en bruto a partir de agosto, ¿no?
0: Bueno, sí, y...
1: Entre otras cosas, como la timba financiera, por sí. Ejemplo, que es la respuesta que o la pregunta que nos gustaría hacerle después de que defiende Caputo al final, ¿no?
0: Bueno, es la situación de PAMI, los salarios y el chamullo del Malbrán, las tres cosas. Acá nos están escribiendo al 351-5068-112. Esa te la debo, nos dice Juan Pablo. Es claro, por la respuesta de este muchacho. Cristian Equipo, hola, ¿no será que el interés de instalar que somos racistas va por el lado de justificar el saqueo planificado y por el reclamo con una bandera de Malvinas? Nos pregunta Federico. Puede ser, la verdad que no lo sabemos. Los ricos argentinos son hiperracistas y son los que pueden viajar por el mundo, por eso la mirada que tienen de nuestro país. Bueno, ¿qué más? Hola Equipo. Nos dice Daniel, bien por abordar acá el tema del racismo. Hay que salir de la lógica de las redes para discutir con profundidad. Abrazo, nos dice Daniel. Acá Juve, no sé si es el nombre. Juve nos dice, está bueno reflexionar, soy hijo de mapuche. No saben lo difícil que es ser niño y vivir en Argentina. Y nos guste o no, el 50+1 de la población hoy adhiere a un gobierno fascista. Por otro lado, los argentinos que viajan a los mundiales, la mayoría desprecian a sus compatriotas por pobres. Que Europa sea un continente racista no nos absuelve. Es cierto. En Argentina hay mucho, queda feo decir, bolsones de racismo. Hay mucho comportamiento racista, ¿no? Siempre ponemos acá como el chiste de Pichetto, a quien le dicen Mickey Vainilla, ¿no? Que supo ser espada del peronismo un tiempo y... después supo ser candidato vice de Macri, nada más y nada menos, ¿no? Y que hoy ha jugado para Milei y ahora simula jugar en la vereda enfrente. Ahí, nadie dice que no. El punto es, ¿cuál es el origen? ¿Qué pasó para que arranque esta discusión? La podemos dar tranquilamente. No, nos parece interesante porque es horrible el racismo, es horrible la xenofobia, es horrible la discriminación. ¿verdad? Estamos de acuerdo en eso. Entonces, siempre es un buen debate, es un debate sano. El tema es por qué, para preguntarnos, sino que no nos lleven de las narices. Lo damos al debate, pero porque ahora hay que... Acá ha habido... Mirá, el otro día, ¿quién fue? Mirá, ya que está, ¿cómo se llama el oyente? Oyenta, no sé, que habla de esto. Scaloni, le preguntaron, ¿no? Que uno ve que están al borde, que tienen un vínculo con el conocimiento, con nuestra historia, muy complicado. En un momento dijo, son indios. ¿Ustedes escucharon eso? En la conferencia de prensa, le preguntaron a Scaloni y dijo, es que los nuestros son indios, pero lo digo en el buen sentido de la palabra. lo escuchaste vos, Juan, ¿no? Y bueno, ya es como que forma parte de lo nuestro y hay que sacarnos los racismos que tenemos encima, por supuesto, y discutirlo y verlo. Pero no creo que Argentina esté en condiciones de ser considerado un país racista como si fuese su signo de identidad, sus huellas digitales, si uno mira el contexto, ¿no? El concierto internacional donde mamita, ¿no? Esa congresista en Estados Unidos, Trump hace muros. Es hijo del Ku Klux Klan. Algunos me podrán decir, bueno, Trump no es Estados Unidos. Hay muchas personas que combaten a Trump en Estados Unidos. Es cierto, pero no es lo único, ¿eh? La esclavitud la llevaron, aguantaron a que terminaran la obra de la Casa Blanca, de los mayores edificios en Estados Unidos. Bueno, y por supuesto que festejamos las Rosa Parks, los Panteras Negras, todas las personas que han luchado y combatido el racismo. Bueno, ¿qué más? Tenemos que ir a la música, a la tanda, porque tenemos notas ya mismo. Ya sigo con los mensajes. Hay una banda de mensajes. Se han prendido mucho con este tema. Sé que hay... bueno, ya voy con Nora, con un montón. Gracias, con Silvia, con Marco, con Juan, con todos los que están escribiendo y están dando su opinión. Ya vamos con ellos. Pero me pide Juancito que hagamos una tanda, una canción. Enseguida estamos con este tema, no lo abandonamos, ya venimos.

0: Bueno, tenemos la posibilidad de ir una nota ya, así que ahí le pido un título a Sole. Agradezco mucho los mensajes, están ahí muy, no te digo conmovidos, pero se han prendido a dar su opinión los oyentes, mucho. Y hay una gran cantidad de oyentes que dicen que sienten vergüenza porque no se sienten representados por el presidente de la Nación argentino, que hace las barbaridades y que nos hace a muchos y a muchas pasar vergüenzas, papelones permanentemente, ¿no? En el concierto internacional, adentro. Bueno, el otro día leí aquí al escritor César González, ¿lo tienen?
1: Sí.
0: Que dijo, por los pibes de Malvinas, ¿lo leíste eso?
1: Sí, sí, lo
0: vi. Por los pibes de Malvinas, que al votar olvidaré. Por los pibes de Malvinas, que está muy bueno, lo felicito. Tira el título y nos vamos a la nota.
1: Dale, en un ratito les voy a contar sobre el nuevo proyecto que pretende presentar y aprobar en el Congreso, presentado por supuesto por Sturzenegger, y cómo afecta en este caso a la actividad librera. Una vez más, un golpe a la cultura, ya lo vamos a contar
0: en
1: un ratito.
0: ¡Qué desastre, qué desastre, hermano! Van contra los libros ahora también. Bueno, siempre, pero ahora muy específicamente con esta decisión que quiere... Va a contar solo en un rato, que quiere imponer el gobierno. Lo voy a saludar a Alejandro Mamani, es abogado, forma parte de la agrupación Identidad Marrón, para charlar un poco en el marco de este contexto que dimos, ¿no? Para no entrar así, como si fuese que uno está invitado a discutir sobre una soncera universal, en este caso, no una soncera argentina. ¿Cómo andás, Alejandro? Cristian, te saludo. Buen día.
2: Hola, buen día. ¿Cómo estás? Muchas gracias por la llamada.
0: Gracias a vos por atender. Te pido así a priori, venimos charlando, intentando dar un contexto, agregarle una data, sin desconocer que, ¿no?, cómo ha influido el algoritmo, cómo arrancó un poco de la nada esta discusión, que en todo caso sirve para dar una discusión sobre el racismo, pero te quiero preguntar cómo lo ves y después ir a los datos argentinos específicos.
2: ¿Cómo va? Mirá, yo más que de la nada creo que es una discusión que venimos como... A ver, como hay que partir en dos, ¿no? Creo que es una discusión que mirá que en Argentina hemos debatido en muchísimas cosas, desde tipo matrimonio igualitario, o sea, somos una vanguardia en torno a debates de derechos humanos, como matrimonio igualitario, desaparición de personas por parte del Estado, tenemos una historia de trabajo como discapacidad, digo, tenemos una historia muy grande de laburo y de debate respecto a diferentes derechos de diferentes colectivos, ¿no? Que nos pusieron en un lugar, de hecho, la Argentina hasta hace la modificación por decreto, la ley de migraciones era una como de las más respetuosas en términos de derechos humanos y de avanzada, que era la ley histórica de migraciones que teníamos. Me parece que justo con el tema del racismo es un tema complicado de dos lados, porque por un lado tenemos un debate interno, no solo Argentina, porque tampoco somos tan especiales, no creo que es un debate que se debe tipo la Latinoamérica hispanoparlante, pero por otro lado tenemos esta cuestión de que creo que estas últimas semanas lo dejaron muy clara, que no somos Estados Unidos, que no somos Europa, y que por lo cual los debates no son lo mismo, no tienen el mismo peso. Entonces, a una persona promedio en Argentina, ¿viste?, preguntarle qué es el racismo o qué no es el racismo, muchas veces, qué sé yo, desde las provincias, desde los lugares, estamos muy acostumbrados a pensar, vemos el racismo como una cosa lejana porque pensamos que el racismo es lo que Hollywood nos muestra que es. Entonces, para nosotros, esa lejanía, ¿no?, principalmente con la población afrodescendiente tan marcada, es lo que nos hace pensar que nosotros no estamos en ese lugar, y pensar el racismo en ese lugar también nos primero nos cierra la puerta a un debate histórico que tenemos. Pero bueno, a ver, una cosa es todo esto que te digo, yo pertenezco a Identidad Marrón, que es una organización que trata de hablar de racismo de hace más de 10 años, y otra cosa es que nos vengan a explicar qué es el racismo los yanquis y los europeos.
0: O sea, tal cual. Yo te decía, Alejandro, de la nada, pues no hay un episodio, no es que ocurrió un episodio a partir de ahí, es como que hay una intencionalidad en la construcción del odio, los algoritmos, alguien apretó un botón, no porque no tengamos el racismo adentro nuestro y en América y en el mundo. Vivimos en un mundo racista. Argentina también tiene racismo, no creo que la identidad, no sé qué pensás vos, pero no creo que la identidad de Argentina sea el racismo, pero por supuesto que tenemos mucho racismo, ustedes lo investigan hace mucho. Bueno, te pido eso ahora, ya que estamos en el debate, como no le rehuimos al debate, hablar un poquito sobre esta circunstancia y con los prismas nuestros, ¿no? De cómo vemos, cómo sufrimos y cómo padecemos el racismo.
2: Sí, creo que quizás, como esto que te decía, o sea, no es una competencia ver quién hizo más genocidios, ¿no? Porque obviamente que Francia, Alemania, o sea, Inglaterra, Estados Unidos, ¿no? Explicando qué es tratar diferente a las personas con las cárceles de inmigrantes en fronteras. Digo, los franceses tienen el equipo lleno de afrodescendientes, pero los migrantes quedan en las pateras, ¿viste? O sea, mueren en el mar. No funciona así. Entonces, me parece que en ese lugar es pensarnos. Y en el caso de Argentina, huimos bastante del tema, pero, qué sé yo, ayer escuchaba, creo que en lo de O'Donnell, ¿viste? Era como el diciendo que, no, bueno, pero en Estados Unidos los policías matan a los negros y la violencia institucional es violencia institucional acá en todos lados.
0: Y acá también,
2: yo te digo,
0: acá también.
2: Y acá también, ¿viste? O sea, de hecho, en Córdoba está la marcha de la gorra y es un eufemismo hablar de gorra. Porque si yo te digo, por la gorrita me cuestionan, la verdad que entre argentinos, ¿no? O sea, no es la gorrita. O sea, vos se puede hacer tipo el turri y tener una gorra y vestir urbano, pero a vos no le van a meter un balazo en una villa. O sea, eso es así. Vos es blanco.

0: color de piel y los mismos rasgos. Entonces, no es tan aleatorio, pero no somos Estados Unidos. O sea, es eso. O sea, cuando yo te digo la marcha de la gorra y te hablo también de gatillo fácil, uno dice, uy, bueno, gatillo fácil, vuela, vuela el disparo en el techo. Y como te decía anteriormente, o sea, es menos probable que le peguen un balazo a vos, por más que tenga una gorra y esté vestido de turro, que a un chico con piel más oscura, ¿no? Con un piel marrón. Me parece que quizás eso, en este momento de efervescencia, es re difícil debatir esto. Y cuando te hablo de racismo, me parece también que es medio transversal, ¿no? No es como, porque hay momentos que podemos intuir que se exacerba más y podemos otros momentos que no, pero yo en este momento digo, mira, Cerro Linadi, el órgano experto en discriminación de la 23, de la ley que, la única ley que tenemos en términos de racismo. Pero en la gestión anterior también te puedo decir que la directora del INADI, Victoria Donda, tenía a su empleada en negro, 30 años, y la empleada era una mujer migrante, ponele que marrón o de ascendencia indígena, que no se autopercibe ni marrón indígena. Y el punto del debate de la anterior vez es que la directora del órgano de antirracismo, de experta en discriminación, tenía a su empleada, posiblemente marrón de ascendencia indígena, de 30 años de precaria, y que cuando iba a debatir a la tele, le preocupaba decir que no era empleo en negro porque eso es racista, y no que debía 30 años de aporte. Entonces, y que de hecho también, o sea, no impactó en ningún medio, o sea, impactó muy bajo en los medios de comunicación. Entonces, y después, tipo, tenés, no sé, a Mauricio Macri saludando al rey de España, y Alberto Fernández diciendo que los argentinos venimos de los barcos, y los mexicanos vienen de los indios, y los brasileños de la selva. Entonces, yo creo que hay algo ahí como que está girando. Y que es muy confuso en estos momentos de hablar, porque es también bastante porteño-céntrico, porque después tener los porteños diciendo, no, bueno, nosotros somos un mix de razas, y entonces como los negros cogían con los blancos, somos todos mestizos, y es como, o sea, es como, no, culiao, es como, no es tan fácil, no es tan simple, estamos en la generación de tuitazos, todo el mundo quiere tirar un titular para que la pegue y sea viral, y creo que quizás eso es lo que nos termina afectando como sociedad. Como vos decías anteriormente, acá alguien tocó un botón, y no sé si alguien tocó un botón claramente, pero acá hay algo raro. O sea, acá hay algo que está jugando con las emociones de la gente, hay algo que hace que el odio, o sea, a vos te sale, vos ciudadano, vos argentino promedio que se levanta a las 7 de la mañana para ir a laburar, está yendo al laburo, y por alguna razón, viste, le sale un meme que dice los mexicanos hablando de argentinos muertos de hambre. Y uno se calienta, ¿viste? Ah, esto es racismo. Y uno se calienta. Y entonces contesta. Y puede que eso también haya pasado, o sea, sin ser. Porque, por ejemplo, yo te hablaría de Samuel Jackson, que todo el mundo está hablando de Samuel Jackson porque habló del racismo en Argentina.
1: Sí.
0: Y puede que a Samuel Jackson le haya aparecido en el algoritmo, en un tweet, porque digo, no es una persona tampoco, no, nadie es tan especial, digo, no, los algoritmos nos manejan igual.
1: Sí.
0: Y puede que le haya aparecido en un tweet algo de Argentina, argentinos en Brasil haciendo señales de mono en la tribuna o alguna cosa así, y que haya dicho, che, qué paja esto. Porque te cito a Samuel Jackson por una razón, porque mira que el debate me parece, o sea, me parece re complicado con una persona como esa, porque Samuel Jackson vivió la segregación racial en Estados Unidos. Samuel Jackson vio que los negros entraban a baños diferentes que los blancos, que las escuelas segregacionistas eran, o sea, que había escuelas para blancos y escuelas para negros. Y entiende la mirada de desprecio de un blanco en Estados Unidos. Entonces, me parece complicado por ese lugar, porque yo te puedo decir, mirá, a ver, ¿los argentinos somos racistas? Sí, como todos los latinoamericanos. ¿Los argentinos podemos cometer actos racistas? Sí, como todos los latinoamericanos. Ahora, el Estado, porque el gran tema que no estamos tomando acá es, el Estado, ¿qué hace con eso? Porque si no, viste, no, a mí siempre un tópico, y perdón que me extienda, pero con esto cierro el punto, un tópico que siempre me llamó la atención, esto más en términos federales. No sé si vos llegaste a conocer el concepto de las criaditas
1: Sí,
0: en las
1: claro.
0: provincias. Bueno, es que vos me decís, sí, claro, y un porteño no lo tiene en la cabeza, ¿eh? Y cuando digo porteño, te digo lo que manejan los medios de comunicación. Llama desde el stream que quieras hasta los medios en la televisión. Y para ellos, tipo, este concepto no existe. Y las criaditas, básicamente para la audiencia que está escuchando, que seguramente capaz tiene conocimiento, son las niñas del campo que iban a vivir de entre los 4 y los 16 años a las casas de patrones en ciudades. Y nosotros decíamos, ay, pero bueno, son empleaditas que les pagaban con la cama y les pagaban con que vayan a ir a la escuela. Y eso está.

0: muy, muy, muy cercano a la tipificación de lo que es trata de personas. Y esas niñas, por lo general, eran niñas indiadas, marrones, no digo todas, digo gran parte, niñas campesinas marrones sometidas a trata. Y yo conozco, y esto, y yo conozco, tipo, hijos de jueces salteños que acá, tipo, te hicieron la carrera en derechos humanos para ir a una universidad afuera saltando, que en su familia servía una nena de 8 años. Y que yo te lo digo acá, y entre provincianos decimos, no, bueno, yo sí sé que eso pasó, yo sí sé que eso existe, y un porteño se desmaya. Por ahí no tiene idea de que posiblemente en las provincias, a un peón rural, el patrón lo pueda cagar bien a palo con un caballo, o lo pueda atropellar con un tractor. Que si hubieras eso, tenés nota de hace menos de un año de un patrón atropellando un tractor en alguna provincia argentina, a un peón. Y después, tipo, la industria tabacalera, cualquier tipo de industria, con 40 personas hacinadas en lugares cosechando por el mínimo del día al viento, familias. Entonces, me parece que es súper complicado hablar de racismo, y que esto no solo nos complica aún más, sino que no, nos envuelve en una Babel complicada del tema, porque en su momento nosotros era, bueno, decir, che, Argentina no es blanca, no somos todos blancos, la exportación de productos de Argentina audiovisuales es blanca, blanca, blanca. La gente te dice, bueno, vos no sos blanco porque no sos argentino, ¿de dónde son tu papá? Bla, bla, bla, bla, bla, bla. Y ahora es como una doble batalla, ¿viste? Tenés que pelear con los de afuera
1: Sí.
0: porque están sumando
1: Sí, pero por la
0: a un...
1: positiva, yo te digo una cosa, me parece que si a uno le interesa sanamente el debate, es una buena puerta, sin que te corran ni los europeos ni los yanquis. Me parece que está bueno, ustedes que trabajan hace tanto tiempo con su organización, por hablar de esto, por poner sobre la mesa, porque hay mil formas de racismo y un poco el racismo lo tenemos adentro. Si no existiera... No existiría Mickey Vainilla, no sería tan exitoso, ¿no? Como un personaje humorístico. Muchos más, que no van solamente al extremo, ¿no? Aquello que piensan, bueno, Scaloni el otro día, o aquello que piensan en los negros de alma, ¿no? Cuando dicen negro de mierda y te explican eso. Y está un poco, y que también además va de la mano del clasismo, ¿no? Que no es
0: Sí,
1: solamente el fenotipo morocho, marrón, sino que viene de la mano de la condición social, ¿verdad? Vos hablabas recién de vos, pero evidentemente que también eso marca una distancia. Hay eso. Yo lo que digo es que no creo que seamos un país cuya identidad sea esa, ¿verdad? Pues uno tiene elementos desde la constitución, desde la educación pública, desde la educación universitaria, desde la salud, desde nuestros billetes, desde las organizaciones que luchan. Hay unos parámetros, ¿no? No significa que no tengamos mucho racismo en Argentina.
0: sí, yo creo que acá el tema es como. El tema es que la palabra molesta y asusta, y a diferencia de la sintomática en su momento con el feminismo, que es como que podemos decir que los varones jugábamos a esto de, ah, bueno, pero yo soy machista, jajaja, ja, ja, el machismo sí es un concepto instrumentalizable o lúdico. Creo que con el racismo es un poco más complejo.
1: Sí.
0: Nadie de la sociedad, del mundo serio, te va a decir yo soy racista. Y por el contrario, un público muy grande que ve memes en redes sociales, que posiblemente tenga la tez marrón y coso, te va a decir, ah, yo sí me río de chistes racistas y soy racista. Y acá tenemos una Babel, ¿no? Yo creo que nosotros como argentinos, ¿viste? Tenemos una educación súper pública, abierta, de ingreso irrestricto en las universidades, que se está poniendo en debate en estos momentos para migrantes. Tenemos un país muy abierto, pero también creo que esta fantasía del país blanco también la tuvimos, o sea, la tenemos bastante presente. No es que estamos todos integrados y nos mezclamos todos con todos. Y como vos decías en un momento, yo tengo una nota que hice hace unos años, cuando bastante antes de lo del jugador negro en la selección que fue el Mundial pasado, que es esto de que del clasismo y el racismo, y nosotros tenemos muy, muy marcado el tema, o sea, las clases sociales están muy marcadas por el tema de que Argentina es clasista, porque si no tenés plata, no te tratan bien. Pero aún teniendo plata, el color juega un rol en la vida de las personas. Porque, o sea, vos salís a la calle y ves marrones, vos vas a los lugares
1: Sí,
0: y ves
1: sí.
0: marrones,
1: Sí, el
0: y
1: primo
0: una
1: de
0: gran
1: Macri se
0: pregunta
1: molesta
0: es...
1: mucho. No quiere que le digan Blackri y todo eso, ¿no? Obvio, obvio, sí.
0: Bueno, el primo de Macri, o sea, más que ser un marrón de ascendencia indígena, es una turcada. También esa es la fantasía de Europa. Nosotros pensamos que Europa es todo blanco y no, chicos, ¿viste? El sur de Italia es 11 y el sur de España está lleno de moros. O sea, y creo que si querés una definición étnica del Primo Macri, el Primo Macri va bastante por el lado del moro. No, lo veo tan indio, ¿viste? Al Primo Macri le dirías Blackri porque es oscuro, pero no le dirías boliviano. O sea, yo creo que eso también es otro tema, ¿viste? ¿Qué quiere que te, es como,
1: Sí.
0: mira, algo entre argentinos, nosotros. O sea, entre argentinos podemos hablar de boliviano, peruano y paraguayo y sabemos de qué estamos hablando. Entonces, me parece que es un tema tan enmarañado que es complicado hablarlo. El primo de Macri, ¿viste? ¿Qué quiere que le diga? Le dicen más negro que Rengo. Y se lo dicen las dos cuestiones. Pero bueno. ¿Viste? Lo mismo digo, es como esto en las provincias. O sea, a ver, yo te puedo preguntar, porque también me parece una pregunta perdón, ¿no? Pero me parece una pregunta bastante conchuda, que vaya la pregunta a la selección a ver si hay negros o no hay negros, porque la selección, el fútbol, es uno de los pocos lugares donde los negros, entendido en clave
1: Sí,
0: argentina,
1: llegan.
0: ascienden socialmente. O sea, vos te pones al Diego, al Kun, a Tevez, a Paredes, que tiene ojitos verdes, pero vos ves a la mami y la mami es mi tía. A Enzo Fernández, y son pibes que, si no hubiesen sido futbolistas, serían pibes de barrio, serían pibes del
1: Sí,
0: margen,
1: sí, sí,
0: serían
1: sí.
0: pibes que te
1: Yo
0: corren.
1: entiendo el tema, sí, y la pregunta es. La pregunta es previa, ¿no? Es previa a qué pasó en Argentina con todos los que eran llamados negritos Angola, que no eran de Angola, por qué en Uruguay sí, por qué en Brasil sí, por qué acá no. Es otra la pregunta, ¿no? Es distinto de por qué en Europa, pues son terceras generaciones que llegan en cayucos. Bueno, pero me parece que es interesante al menos tomarse un ratito y abrir y discutir esto, ¿no? Que en un momento de amplificación del tema, a donde te dan bole, mueve un poco el amperímetro y meter un poco la cuchara. Así que te agradezco a vos, Alejandro, por charlar y hacernos pensar un poquito y tirarnos algunos tips ahí para entenderlo. Te agradezco un montón.
0: Dale, muchísimas gracias por la invitación y cualquier cosa en redes sociales, Facebook, Instagram, Twitter o LinkedIn o lo que fuera, está arroba identidad marrón. Yo soy Alejandro Joma, un gusto por la invitación y claramente siempre está bueno intentar meter a escuchar un rato y ver qué hay.
1: Gracias. Abrazo grande para vos.
0: Abrazo.
1: Chao. Alejandro Mamani, dijo Alejandro Joma en redes,
2: En
1: entiendo,
2: redes,
1: ¿no?
2: sí.
1: Es abogado, forma parte de la agrupación Identidad Marrón. ¿Cómo anda, Andrés? ¿Qué dice?
3: ¿Cómo va Maldonado? ¿Qué hace, Sole? ¿Todo bien?
2: Todo
1: Tanto
2: bien.
1: tiempo,
3: Todo en
1: ¿no?
3: orden. ¿Cómo tanto tiempo? ¿Qué
1: Milenios,
3: pasa?
1: ¿no? Digo,
2: Pasaron
1: milenios,
2: muchas cosas desde
1: cientos
2: el
1: de
2: lunes hasta
1: años,
2: hoy.
1: décadas, y todavía estamos discutiendo por el fenotipo, los rasgos, la identidad
3: Sí.
1: de una persona, ¿no? Es como que estamos pedaleando en falso. Mirá de las cosas que seguimos, más allá de que ahora se impone, el algoritmo impone esta discusión, ¿no? No le sacamos la cola a la jeringa, pero mirá de las cosas que estamos discutiendo, y no porque no pasen, quiero decir, pero mirá cómo el mundo pasa el tiempo, ¿no? Y estamos en una involución permanente.
3: Me quedo con una frase que dijo el entrevistado recién, que nosotros tenemos, por supuesto, como todas sociedades, sobre todo sociedades complejas como las nuestras, ¿no? Tan atravesadas por las inmigraciones, por pueblos que ya estaban antes, colonizaciones, etcétera, etcétera, etcétera. Todos estamos atravesados por el racismo, pero que los europeos y los norteamericanos nos vengan a dar lecciones sobre racismo, ¿no? La verdad que es un montón.
1: Como que
3: En
1: Menem nos
3: términos
1: dé
3: históricos es un montón.
1: la cátedra de derechos humanos, más o menos, ¿no?
3: Es más o menos, exactamente, que se llenen la boca hablando de eso. Y en ese sentido, por supuesto que hay racismos y racismos, pero hay un racismo que está como muy, muy arraigado y lo tenemos tan tapado o lo tenemos tan naturalizado, que es el que tiene que ver con nuestros pueblos originarios, ¿no? De hecho, un presidente progresista dijo que nosotros veníamos de los barcos. Un presidente supuestamente progresista dijo que nosotros hace poquito veníamos de los barcos. Y en ese sentido me parece que está buenísimo recomendar la última película de Lucrecia Martel
2: Ah, sí.
3: sobre nuestra
2: Nuestra
3: tierra.
2: tierra.
3: Me parece que es
2: Sí.
3: una excelente forma, que creo que está en Netflix,
2: Está
3: ¿no?
2: en Netflix,
3: Sí,
2: sí.
3: me parece que es una buena muestra de cómo
2: Sí,
3: somos
1: esa sí es una
2: sobre
1: discusión
2: todo,
1: que
2: sobre
1: no
2: todo en este
1: mata.
2: momento digo que estamos por que está por tratarse en un par de días la ley de inviolabilidad de la propiedad
3: Tal
2: privada,
3: cual,
2: ¿no?
3: donde
2: Yo
3: la cuestión de las
2: también.
3: tierras es clave ahí,
2: Sí,
3: digamos, ¿no?
2: sí,
3: Por
2: sí, sí.
3: supuesto. Pero digamos, por ahí nosotros no tuvimos racismos contra religiones o contra los negros de descendencia más africana, pero sí con nuestro pueblo original tenemos un vínculo, somos, digamos, nos cuesta incluso reconocernos como parte de eso, de esa mixtura muchas veces, ¿no? Sobre todo las clases medias urbanas argentinas. Sí.
1: Yo veo en todos los casos, si vos escarbás respecto de por qué no hay negros en Argentina, negros...
3: Y porque los mandaron en la primera línea de la guerra, ¿no? Sí,
1: pero encontrás una respuesta que mucha gente les sorprendería. Si es una discusión que no garpa la de los pueblos originarios.
3: Exacto.
1: En general. ¿Por qué? Porque hay un sector que va a bancar a Roca, porque va a decir que Roca dejó a Argentina con más territorio, pero nuestro Estado-Nación se funda sobre un genocidio.
3: Absolutamente.
1: Nuestro Estado-Nación se funda sobre un genocidio contra los pueblos originarios.
3: Y somos tan multiétnicos como el pueblo boliviano. Lo que pasa es que lo vemos como desde, ¿no? Desde la... Bueno, eso, desde la clase media blanca,
2: desde
3: urbana, argentina, ¿sí?
2: Desde
3: claramente.
2: Supremacía de,
3: y desde el mito de que sí. Venimos de los barcos, esa mitología. Sí, digamos, de hecho, hay algunos que vienen de los barcos, pero la mayoría que creen que vienen de los barcos, no vienen 100% de los barcos, siempre se te cuela, digamos, estamos todos atravesados, obviamente. Y es parte, y además, eso me parece que también, eso es parte justamente de nuestra riqueza, esa mixtura, ¿no?
1: Sí, sí, y ahí, yo creo que ahí, así como hay... muchos machismos con los que convivimos. Uh-huh. Creo igual que el proceso es distinto, ¿no? Porque ha sido una buena batalla la del feminismo, que ha avanzado mucho, ¿sí? Tiene retrocesos y avances.
3: Muy, muy exitosa, digamos.
1: Sí, eso. Pero no, no, no así con, creo yo, no así con los racismos. Por ejemplo, vos vas a una cancha, cualquier cancha. Yo, así como dije, de las barras, de los fondos, de las barras bravas, de los ultras en España, ni hablar en Francia, ni hablar en Alemania. Que son, están vinculados, tienen tatuaje neonazis. Una vez Jung Hake, que era el técnico del Valencia, hizo parar el partido porque pelan muchas banderas neonazis. Uh-huh. Conozco bien el tema, lo he trabajado. Acá en Argentina no es así, no son organizaciones neonazis, neofascistas, pero todas empiezan las canciones y son negros, putos, son los principales.
3: Sí, sí.
1: A los hinche Boca boliviano.
3: El machismo, la homofobia.
1: Sí, eso... El racismo y la homofobia está a la orden del día. Sí, sí. Y eso está avalado porque se cantan las canciones y todo el mundo es como hacer una ola, canta coro.
3: Aún así también ahí hubo algunos avances, ¿no? La alusión a los bolivianos, por ejemplo, ya no se escucha más en las canchas, digamos, eso, algunos cambios ha habido, y estamos hablando de los, quizás del refugio más, sí, más horrible de nuestra sociedad, sí, digamos, ¿no? Que es, sí, algunas de las canciones. También hay mucha poesía hermosa, ¿no? Pero hay también pasan, sí, cosas horrendas.
1: No, porque quiero decir, esto está convalidado, ¿no?
3: Sí, sí,
1: de esos negros, de esos negros. Yo, respecto de los bolivianos, ¿no? Que se intentó muchas veces usar un gentilicio para agredir, como una, uh-huh, agresión. Yo ahí creo que fue por obra y gracia de la presidencia de Evo Morales y de un momento en Argentina donde celebramos el bicentenario, y, uh-huh, ¿no? Donde
3: nos sentíamos latinoamericanos.
1: Nos sentíamos orgullosos, ¿no? De, sí, ser latinoamericanos. Sí. Que se dejó de decir. Acá en Córdoba se decía mucho boliviano cólera. Estoy hablando hace más de 25 años.
3: A los 90.
1: ¿Sí? Se decía boliviano cólera como un insulto.
3: Como el peruano igual.
1: Sí, sí, peruano, etcétera. Y yo creo que la reivindicación vino de la mano del gobierno de Evo Morales. Lo vimos mucho como se convirtió en un personaje muy querido para muchísimos argentinos y se remitió. Uh-huh. Esa agresión, que sigue estando igual, ¿no? Ahí. Bueno, estamos. ¿Qué piensa usted de todo esto que está pasando?
3: No, pero quería subrayar eso también, sí, para cerrar el tema, que por supuesto que estamos atravesados por un montón de racismo y tenemos un montón de cosas para discutir, no hay ninguna duda de eso, pero también no deja de ser verdad que no somos una sociedad particularmente racista, como muchas de las europeas, o como la gran mayoría, te diría, de las europeas, o como los norteamericanos, que hasta bien entrado el siglo XX, hasta la segunda mitad del siglo XX, tuvieron esclavitud legalizada prácticamente, digamos, ¿no? Entonces me parece que no es un rasgo particularmente distintivo el racismo en nuestra sociedad argentina, por
1: no.
3: supuesto, a pesar de que lo está, que lo haya, hay, sí, muchísimo para discutir y muchísimo para mejorar, sin lugar a dudas. Pero no es un rasgo distintivo de nuestra. De hecho, acá se abolió la esclavitud, fuimos precursores, el voto femenino, etcétera, etcétera. Digamos, tenemos tantos ejemplos históricos.
1: Sí,
3: ¿no?
1: Sí, sí, no, ejemplos históricos y después políticas públicas.
3: De convivencia religiosa también.
1: Y políticas públicas, que van desde los billetes, ¿no? Fíjate que está una de las heroínas de la patria, uh-huh, una mujer negra, uh-huh, hasta políticas públicas que permiten que cualquiera se pueda atender por constitución, ¿verdad?
3: Sí,
1: se pueda atender, que tenga los mismos derechos, se pueda atender en un hospital, puede ir a la universidad. Que,
3: sí, ¿qué? Dicen que habrían sido desfinanciados los últimos años ese tipo de políticas públicas. Me están soplando, sí, por la cucaracha.
2: Por la cucaracha.
3: Sí. Quizás.
1: Y que tenemos un presidente que de tanto en tanto es racista, que sobre todas las cosas es una persona muy cruel, despiadada, ¿no? Un bufón de los grandes, bueno, matones mundiales, genocidas. Mirá la referencia que hay que dar, pero es así, ¿no? Que se ufana de ser uno de los el presidente más sionista del mundo.
3: Sí, pero tampoco diría que es a pesar de sus barbaridades.
1: No, por eso te digo que
3: no diría que que es particular, digamos, una versión
1: racista de tanto en tanto,
3: una versión norteamericana de Milei sería muchísimo más racista. Una versión francesa de Milei es mucho más racista, ¿no? Una versión alemana de Milei sería muchísimo más racista, sí. No me ponga a defender a Milei, digo, pero
1: vos no estás haciendo solo.
2: No
3: dirías que es un discurso particular. No, por eso digo, por supuesto que es
1: que de tanto en tanto, claro, es racista.
3: Sí, exacto.
1: Por ejemplo, cuando dice somos estéticos, somos superiormente estéticos, ¿no? Eso no es algo. Y sobre todo por su condición de advenedizo de. ¿No? Si vos sos un advenedizo permanente, sí, un olfa permanente de Netanyahu, eso te convierte en un racista de los palestinos, por ejemplo.
3: Uh-huh. Inmediatamente. Sí, por supuesto.
1: Si
3: por
1: sos
3: supuesto,
1: un olfa, claro, de Donald Trump, te convierte por la condición de advenedizo. Chupa media, olfa.
3: Por transitividad, digamos, ¿no?
1: Viste que todos los días está de moda la transitividad. Bueno, tenés que hablar un ratito.
3: Usamos. Bueno, yo me tomo unas vacaciones, ¿no? Y necesito cerrar el duelo todavía. Voy a hablar de fútbol por última vez. Por última vez. Para hablar.
2: Cada 4 años.
3: Para intentar. Sí, yo juré frente a mis amigos que este era el último mundial que veía con compromiso. Ya está. Yo creo que ya cumplí un ciclo, que ya estoy agotado, que me parece que el partido contra Inglaterra me costó
2: mismo
3: muy
2: el
3: caro.
2: ¿Viste?
3: ¿También dijo?
2: Claro, que no sabe si va a ir.
3: Sí, claro, pero él por lo menos ataja. Yo lo veo sentado en la tele, se sufre muchísimo más. Ellos por lo menos corren, ¿no? No, pero intentar darle una vuelta a rosca también a por qué el fútbol es algo tan, tan importante. ¿Por qué el fútbol no es poca cosa para nosotros? Me gustaría sumar algo ahí en ese debate tan amplio, ¿no? Tan inacabado.
1: Sí, porque al final era con Inglaterra, pero tampoco con España. Fue solo un partido más.
3: Exacto.
1: Tampoco. ¿Lo vieron al chico que nos hizo el gol?
3: No sé ni el nombre, ni quiero saberlo.
1: Ferran.
3: Sí.
1: Perdió la marca. Estaba atándose, subiéndose las medias el Cholito Simeone. Lo liquían las imágenes. Es una actitud muy fiera, ¿no? Porque estás jugando una final, tenés el 9 en el área y te pones a acomodar los botines y se te va la marca, es muy increíble. Pero bueno, ayer estaba con una gorrita de Trump, la misma gorra que usa Trump para España. Ayer, no lo tengo acá, pero lo podemos poner después. Rodri, el capitán, al que le dieron muy injustamente el premio de mejor jugador, pero bueno, ¿qué podés esperar de la FIFA si le da el premio de la paz a Trump? Pero terminó diciendo, ¡viva España, viva el rey! Al rey lo puso. A la monarquía la reinstaura Franco, quiero decir, ¿no? Uh-huh. Es loco. ¡Viva España! ¡Viva el rey!
3: Bueno, eso es. A ver, la verdad que de los que se identifican como españoles, de los que se autoperciben españoles, la gran mayoría son bastante de derecha, ¿no? Porque el resto de la progresía en general en España no se identifica como español.
1: No, quiere la Tercera República.
3: Exactamente.
1: Sí, otras cosas. Pero viste que dicen, es muy majo el rey. Pero terminar en festejo diciendo... ¡Vive el rey!
2: Hay tantas cosas para decir, justo vas a decir ¡vive el rey!, claro.
1: Me faltó decir ¡larga vida el rey! Por supuesto es un personaje, pero bueno, no fue el presidente de España, no fue Pedro Sánchez, fue el rey de España. No, fue el rey de España, que estuvo acá en Argentina, te quiero decir, le pusieron alfombra roja acá, ¿te acordás?
3: Sí, bueno, porque el rey, hasta antes de ayer...
1: Se juntó con dirigentes políticos, de distinto pelaje.
3: Los últimos 20 años cambió de manera sustantiva, pero el rey era la única figura política que lograba cierta sensación, cierto sentimiento de pertenencia y de unidad, digamos, ¿no? Por lo menos hasta bien entre los 90, la figura del rey, la monarquía española, siempre cumplió ese rol muy importante.
1: Lo cual
3: dice
1: mucho.
3: Sobre todo en los 70 y los
1: 80. Si una monarquía cierra una grieta...
3: Bueno, habla mucho de la fragilidad de esa unidad política, claramente. Claro. El Estado español, de hecho, antes de ayer, hace poquitos años, sí. Cataluña declaró su independencia, sí, y lo metieron preso todos, ¿no?
1: Sí. Y acá...
3: Y ahora el
1: estuvieron
3: País Vasco.
1: Conociendo el calafate.
3: Y el País Vasco hubo.
1: Con Néstor y Cristina conociendo el calafate, ¿se acuerdan? Y que sí. Había foto y todo. Sí. Y después tuvieron. Tiempo después, la descendencia estuvo con Macri, ¿no? Cuando dijo, mi querido rey.
3: Sí. ¿Verdad? Sí. Sí.
1: Como dijo, no,
2: le pidió perdón.
1: Sí. Imagino cuánto habrán sufrido acá.
3: Cuando
1: ¿Qué papelones que nos hemos tenido que morfar?
3: La palabra, ¿no? La angustia, sí, que habrán sentido nuestros héroes cuando declararon la independencia, sí, de la corona española.
1: Bueno, ¿cómo estamos, Sole? Hay mucho mensaje, ¿no?
2: Sí, ahí repasamos los mensajes. No me quiero olvidar de esto, lo que prometí recién, que contar este nuevo proyecto de Hojarasca 2.0 que pretende el ministro de Reguladores, Sturzenegger. Bueno, en este caso son más de 70 normas las que quieren, las que pretenden derogar en este nuevo proyecto, en este nuevo proyecto de ley que pretenden ingresar al Senado. Y bueno, tiene distintos tipos de normativas en el medio. Una tiene que ver con quién puede ejercer como corredor público, por ejemplo. Tiene también que ver con comercializar medicamentos por fuera de las farmacias. De nuevo entramos en este debate. También desregula el mercado de gas licuado de petróleo. Modifica el régimen para la navegación. Y hay un capítulo destinado particularmente al sector agroganadero. Pero me gustaría hacer hincapié en una ley que pretende derogar, que es la Ley de Defensa de la Actividad Librera. Por supuesto que todas son graves, pero esta particularmente tiene que ver con un paquete de reformas donde se pretende modificar esta normativa vigente desde el año 2001, que establece, entre otras cosas, el precio uniforme de venta al público de los libros en todo el territorio del país. Y, por supuesto, esto enciende las alarmas en todas las librerías independientes, sobre todo en las pequeñas y medianas editoriales y la Cámara del Sector, porque advierten que esto, por supuesto, eleva el riesgo de la concentración comercial y el cierre masivo de tantos comercios culturales que están remando en dulce de leche en este momento, ¿no?
3: Qué buen ejemplo de cómo eso, en nombre de la libertad, lo único que terminamos haciendo es concentrando el capital, ¿no? Es un muy buen ejemplo.
2: Tal cual.
3: Y haciendo un daño tremendo a la cultura.
2: Sí, fundamentalmente, ¿no? Que les viene costando tanto en estos últimos 2 años y medio, pretenden derogar una ley tan fundamental y tan importante, sobre todo para las pequeñas y medianas editoriales.
3: Y el mundo editorial argentino es
1: riquísimo.
3: Es muy rico, muy riquísimo, importante, muy
1: riquísimo,
3: importante.
1: Ese grande trabajo, riquísimo. Uh-huh. Escuchá, hagamos nota, me parece, háblenlo simbólicamente, está bueno hacer una nota. Uh-huh. Yo creo que el trasfondo de esto es que han venido por tus derechos, han venido por lo que conocemos como las clases medias, quieren que nos leamos, nos quieren brutos, nos quieren burros, al que no sabe cualquiera lo engaña, al que no tiene cualquiera lo compra.
3: Nunca de manera tan deliberada como este gobierno,
1: tan,
3: ¿no?
1: Desembosada, ¿no?
3: Tan deliberada, sí.
1: Es la ley, ojalá que la ley Fahrenheit, ¿no? Van por los libros, vamos a tener que aprender de memoria. Sí. ¡Qué locura! Igual hoy el valor de un libro sigue siendo muy... muy barato, aunque todo nos parezca caro por la capacidad adquisitiva.
2: Y el trabajo que lleva eso, ¿no?
3: Pero vos olvidás que rinde un libro, no hay nada que rinda más que un libro en este
1: libro
3: punto.
1: 40, 50 mil pesos, bueno.
3: Y todas las personas que lo pueden... Pasa que
1: comparado siempre, con cualquier cosa es barato.
3: Claro, a uno siempre le toca pagarlo, en mi caso, sí. ¿No? Pero en general, ¿cuántas personas leen un libro? Uno lo compra y ¿cuántas personas lo leen? ¿Cuánto tiempo te da, te genera, el placer que genera? Bueno, ni hablar, es incalculable. El valor de un libro en realidad es algo incalculable.
1: Van por los libros, papá. Bueno, no solo por los libros. Escucha, hagamos una tanda. Bien ahí, Sole. Hagamos una tanda y enseguida tenemos la columna de Andrés. Ya seguimos, tenemos más para compartir. En esta mañana de miércoles 22 de julio, hay 6 grados, está nublado, sigue chispeando afuera.
3: Sí, ¿no? Estaba chispeando recién, pero estaba como queriendo, habría como allá, había unos tajos en el cielo, se veían.
1: Bueno, te veo que el lunes estaba ya cocinado, ya estaba hecho, qué sé yo, y la herida sigue ahí, ¿no?
3: Bueno, que
1: hoy un juramento, mañana una traición.
3: Quiero cerrar el duelo, ¿no? Sí. Que tampoco es tan duelo, me parece que no sobran las razones, no sobran los motivos para estar contento.
1: Para estar contento, sí. Pero quiero decir que también podemos no caretearla, ¿viste? Porque
3: duele perder, más vale.
1: No, pero no perder así. Pasamos de ser la mejor... la selección jugó la mejor final de la historia, hay una convención sobre eso.
3: Sí, bueno.
1: ¿No? La última, a la peor de la historia. Nunca hubo un equipo que llegaron al final que no pateó una sola vez al arco contrario en 90 minutos.
3: Bueno, esa famosa Brasil-Italia fue el que también...
1: O sea, no fue de final, ¿no?
3: ¿Cuál fue la final que te vio por penales italiana? Hubo un par de finales de Italia que eran...
1: Italia, sí.
3: Pero durísimas, digamos, de ver.
1: Pero ¿no? Nosotros no cruzamos.
3: No, eso, nosotros, ¿no? Sí, bueno, está bien. Pero
1: yo no creo, por ahora te digo la verdad, salvo que haya mejores datos, no creo en todas las teorías conspirativas. Sé que bronca. Tampoco. No creo, no. Tiene que haber elementos para que uno cree en eso. Si no, es como...
3: A mí demostrarme cómo... A ver, yo creo que...
2: Claro.
1: Todo yo lo que ser... creo es que quiso ir a los penales. Yo lo que creo es que quiso ir a los penales. Creo eso.
3: Sí, claramente. Cuando
1: el calor, desde el minuto uno. Que quiso ir a los penales.
3: Sí, está bien. A medida que pasó el tiempo. Y bueno, también fue una final muy accidentada, ¿no? Se nos...
1: Sí. Vos sabés que si le diste 17 pases al 1 y le diste 11 pases al 10.
3: Está bien, está bien. ¿No? Sí, sí, sí. Y bueno, pero digo.
1: Pero digo, puede ser. Un homenaje tardío a Vilar o qué sé yo. Un técnico muy ganador. No, eso no, bueno. Una cosa nunca quita la otra, porque si no uno habla. Nosotros.
3: Sos ganador, te que perder.
1: No hablamos como hincha. Hablamos. Sí, pero igual. Para mí no es tan grave la derrota como la forma. Viste que yo soy de esa mira, manera de mirar.
3: Está
1: ¿no?
3: bien, pero a ver, Macalister.
1: Me parece que hay una decisión ahí de decir, che, vamos a los penales. Del sí, principio, y eso sí. Explica y por eso genera tantas suspicacias y
3: puede
1: todo
3: puede ser,
1: eso.
3: Pero me parece que hay algo muy simple que lo dijo el papá Macalister, el color Macalister, y dije, bueno, nos cuesta a veces asumir simplemente que el otro jugó mucho mejor que nosotros.
1: Eso está asumido. Eso está asumido.
3: Pero hay que buscarle una vuelta, viste, una explicación más oscura. No, bueno, está jugando mucho mejor que nosotros, sí. Hicieron su juego y a nosotros no solamente jugamos mal, sino que no nos salió nada. No le salió en los cambios técnicos, sí. La lesión, todo al revés. Bueno, listo, que a veces pasa.
2: Decisiones y mala suerte.
3: Sí, el fútbol tiene un componente de azar
1: más vale. Yo lo que veo el punto ahí es en la decisión. Porque van a tener que digerir y decir, che, pero ¿por qué no cruzamos la mitad de la cancha? ¿Por qué no hicimos otra cosa? Después perder, puedes perder, sí, evidentemente. Bueno,
3: pero, digamos, lo puso a Nico González buscando también más fluidez en el ataque por una banda y no funcionó, no puso un central más.
1: Eso no es cierto, lo puso para cuidar a Pedro Porro. Bueno, se armó el equipo pensando en Pedro Porro. Eso va a quedar para la historia.
3: Bueno, bien. Y ellos tuvieron la suerte. Y aún así, bajo todas esas circunstancias, tuvieron 2 horas literalmente para hacer un gol.
1: Sí, sí, como fue con Cabo Verde, como fue con Uruguay, como fue con Francia, ¿no? Tanda, me está corriendo ahí, Juan, dale, vamos.
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1: Bueno, muchísimas gracias por tantos mensajes, por tanta buena onda, por tanto cariño. Ya leo, enseguida leo, ahí Lucre está mandando, Marce, Celeste, Pau, Silvio, ahí leemos, tenemos una banda de mensajes. Agradecemos mucho, la confianza solo nos genera más respeto hacia ustedes por las opiniones que nos engalanan y nos da, qué sé yo, la sensación de que hace falta cada día hacer más esfuerzo para estar a la altura de sus expectativas. Así que les agradecemos mucho de todo corazón tanta buena onda, tanta banca, tantos aportes. Vamos a escuchar, Andrés, ¿quieren? Vamos a la última, el último baile de Daín. Dale.
2: La selección no es poca cosa. El fútbol en Argentina está claro que es algo muy importante y tiene que ver con que, claramente, depositamos mucho en el fútbol, ¿no? Como pasa, le pasa a mucha gente en diferentes dimensiones de la vida. Hay gente que le pone muchas cosas al trabajo, que deposita muchas cosas personales en el trabajo, y por lo tanto el trabajo es algo muy importante. A otros les pasa con la pareja, a otros les pasa con los vínculos de amistad. Las cosas son importantes muchas veces en función de lo que uno deposita en ello, ¿no? Pero me parece que el fútbol es particularmente importante entre muchas razones, porque el fútbol nos pone en otro lugar en el mundo. El fútbol nos pone en un lugar de un protagonismo muy singular en el mundo. Además, nos pone como protagonistas mostrando de las mejores cosas que tenemos, mostrando una muy buena cara de ser argentino, de la Argentina, ¿no? En el fútbol está presente nuestro talento, en el fútbol está presente también algo de lo cual nos sentimos muy orgullosos, que es nuestro corazón, nuestra sensibilidad, nuestra garra. Pero en el fútbol también está el trabajo colectivo, hay mucho trabajo colectivo, en el fútbol hay mucho esfuerzo, hay mucha perseverancia. Llegar a jugar en la selección implica muchísimo sacrificio, un sacrificio sostenido durante muchos años, durante mucho tiempo. En el fútbol también hay creatividad, en el fútbol también hay organización, capacidad de organización. Podemos hablar muchísimas cosas de la AFA y del desastre del fútbol argentino en términos organizacionales, pero lo que pasa en la selección, con sus vaivenes y con sus excepciones, está bien, pero desde la era Menotti hasta nuestros días, bueno, parece casi una política de Estado la selección por momentos, ¿no? El fútbol nos pone genuinamente como protagonistas a nivel mundial. La prensa del mundo habla de nosotros, los fanáticos hablan de nosotros. En el 2022 éramos el centro del mundo y éramos lo más amado. Y hoy, en el 2026, quizás estamos entre los más odiados, pero siempre ocupamos un lugar central. El mundo habla de Argentina cuando hablamos de fútbol y habla de lo mejor de Argentina, de lo que nos sentimos orgullosos de Argentina. En el fútbol podemos demostrar, en el mundo, al mundo le podemos demostrar que somos algo. Porque el fútbol genera eso en Argentina. Desde niño, en la escuela, en el barrio, un niño, una niña que es habilidosa para el fútbol, no importa si es lindo, si es feo, si es inteligente, si le cuesta más, si es pobre o rico, si vos jugás bien al fútbol, eso te integra. Te integra socialmente, te integra en los vínculos, te integra. Jugar bien al fútbol en este país te integra, te da un lugar de protagonismo único, ¿no? El fútbol nos ubica en el mundo de una manera muy particular, diferente a cuando la política nos vende cierto protagonismo en el mundo, ¿no? Cuando la política nos vende a los argentinos, a la Argentina, que tenemos un lugar protagónico en el mundo, casi siempre es chamuyo. Cuando en la política aparece la idea de abrirse al mundo, en realidad lo que hay por detrás es un fenomenal plan de entrega, ¿no? Diferente al fútbol. En el fútbol somos protagonistas y generamos respeto porque ganamos, porque nos va bien. Por supuesto, no solo tenemos el fútbol. No solamente tenemos el fútbol, tenemos la ciencia, tenemos el CONICET, tenemos las universidades, hemos puesto satélites en el espacio, producimos reactores nucleares, tenemos premios Nobel. También tenemos en literatura los Borges, Cortázar, en la música tenemos Piazzolla, Mercedes Sosa, Atahualpa Yupanqui. Tenemos un montón de cosas, tenemos un montón de cosas buenas, tenemos muchas cosas, pero quizás nada más extendido, nada más masivo, nada más popular que el fútbol. Y además, el fútbol, en el fútbol, los resultados, las competencias, las comparaciones parecen simples. En el fútbol hay mejores y hay peores. En el fútbol hay ganadores y hay perdedores. Y como argentinos somos buenos en el fútbol. Como argentinos somos protagonistas. Y frente a élites económicas, frente a élites políticas que todo el tiempo nos culpan, que nos castigan con ajustes, con saqueos, que nos dicen vagos, pícaros, chantas, ventajistas, el fútbol es algo importante porque alimenta, como pocas cosas, nuestra autoestima. Y eso no es poca cosa.
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0: Qué bien venimos con Juan, ¿eh? Qué bien venimos con Juan. Acá lo están felicitando por Hendrix antes. Bien ahí, estamos. Bravo, bravo, viva Jimmy, nos dicen acá. Genial, bueno, muchas gracias, ¿eh? Me parece que está buenísimo lo que tira Andrés y que abre además la posibilidad para pensar cosas que han pasado. Dijiste Menotti, de Menotti para acá, ¿no? Uh-huh. Si uno toma la selección argentina de los últimos 40, 50 años, uh-huh, evidentemente que es la que más éxitos deportivos ha tenido de las selecciones del mundo, ¿verdad?
1: De los últimos 50 años jugamos 6 finales y ganamos 3, sí, loco. Sí, sí. No sé, es un dato, hablemos de números.
0: Es un dato viejo, y que se incrementa ahora con una semifinal nueva y eso.
1: No, pero los últimos 25 años del siglo XX jugamos 3 finales y ganamos 2. Y los primeros 25 años del siglo XXI jugamos 3 finales y ganamos 1.
0: No, lo que digo que es un dato viejo, porque es un dato, lo hemos dicho muchos años. Pasa que ahora prende, ¿por qué? Porque vos fíjate esto, hay un fenómeno. Los Pumas, supuestamente, para las élites de los medios y del poder, sí, en Argentina, eran el ejemplo a seguir. Eran lo que dijo Andrés recién en su columna. Uh-huh. Eran el esfuerzo, el sacrificio. Uh-huh. Y nunca ganaron nada. No ganan nada los Pumas, ¿verdad? La selección, muchos años lo venimos diciendo, pasa que estaban, ¿te acuerdas que estaban en contra de Messi, en contra de la selección? Era como que la selección, eran los negros del fútbol, que no son el ejemplo, qué sé yo. Pero en los datos objetivos, después las opiniones son, cada quien tiene su opinión, pero el dato objetivo es que durante los últimos, si me di 40 o el corte de los últimos 50 años, Argentina es la selección más exitosa del mundo.
1: Sí, y con diferencia.
0: Sí, con diferencia.
1: Y además, y sumame el detalle. Sí,
0: que, más que Alemania, que gana siempre, pero más que Alemania y más que Brasil
1: y
0: también.
1: Y sumame el detalle que los dos mejores jugadores de la historia, sí, dos de los tres mejores jugadores de la historia de los últimos 50 años, los dos mejores de la historia, son Maradona y Messi.
2: A eso querer. Digo, entonces, más allá de que, por supuesto, el fútbol es de masas, es un deporte que mundialmente, sobre todo acá en Argentina, pero mundialmente también a través de los mundiales, digo, dos de los jugadores. Estaba pensando en Messi, uh-huh, y también en Maradona. Uh-huh. Digo, justo los dos son argentinos.
1: Qué entonces, casualidad. De hecho, claro, a ver, escuchá la prensa española antes de la final.
2: Y creo que no es casualidad. Después les voy a compartir unos datos que tienen que ver con la inversión en los deportes y cómo hoy están sufriendo el desfinanciamiento. Digo, uh-huh, por supuesto hay una cuestión de esencia y de cómo se comparte el fútbol. Bueno, todo lo que relataste vos, que forma parte de nuestra identidad desde que nacemos. Pero bueno, creo que hay una cuestión también que tiene que ver con la inversión de las políticas públicas en el deporte también, sobre todo en el fútbol, ¿no?
1: Sí, pero también en términos de inversión, suena como antipático decirlo, porque lo que siempre queda bien decir es que somos un desastre. Pero a ver, pensemos en Taller, en Belgrano, lo que eran hace 40 años atrás, en relación a las inferiores y lo que son hoy. Mm. Lo que son los predios deportivos de los clubes de Argentina en general, en relación a lo que hacen 30, 40 años atrás, cómo han mejorado. Digamos, también hay algo ahí también que tiene que ver, que no solamente tiene que ver con el talento, sino que tiene que ver con la organización y el profesionalismo que hay en torno, alrededor del fútbol en Argentina, como pocas áreas hay.
0: Sí, sí. ¿No? Tanto que la mayor parte se forman afuera. Nos saquen afuera. Uh-huh. El ejemplo de Messi, por ejemplo, pasa que lo de Messi tiene 40 años, o 30 años si querés, porque es cuando Newell's lo echa y River lo echa. Sí. ¿Verdad? Sí. Se va afuera. Se va afuera, come afuera, vive afuera.
1: Bueno, pero sí.
0: Después es cierto que crecen las inferiores, en general, las canteras crecen, pero después se van todos afuera.
1: Y después hay otro datito más.
0: Eso también es cierto.
1: Que yo no le quería meter la columna porque era un montón ya, pero. Sí. Que hay algo también que se juega en el fútbol mucho de la argentinidad, que es nuestra reflexividad de las cosas. Cómo nos gusta pensar las cosas, discutir las cosas, reflexionar sobre todo lo que hacemos, ¿no? Uh-huh. Y el fútbol también particularmente es un objeto de reflexión muy importante, de discusión, de debate, de análisis. Y creo que por eso no es casualidad que en este Mundial tuvimos 5 o 6 directores técnicos, ¿no? No es casualidad la cantidad de directores técnicos que generamos también. En este Mundial, ¿cuántos fueron? 6?
0: Parece que sí, ¿no? Parece que
1: Sí. Y eso no es casualidad, tiene que ver, habla también de nuestro vínculo con el mundo, ¿no? De esta cosa reflexiva, crítica, discutidora que tenemos, analítica que tenemos, ¿no? Me parece que tampoco es casualidad eso.
0: Sí, sí. Pero viste que sí es un quiebre, porque yo te digo, no tenía correlación la cantidad de elogios para los Pumas y la cantidad de críticas para la selección argentina. Uh-huh. Hasta la Copa América, ¿en qué fue? En el 2020,
1: el 20,
0: ¿no? Uh-huh. Porque ahí hace un clic. Y después lo de Qatar, y hoy la selección es intocable, aun cuando ellos haya hecho, después de todo eso, que supo ser una gran filarmónica, la peor final de todas, un mal mundial y la peor final, pero ha quedado la idea de que la selección une.
1: Por supuesto.
0: ¿Viste? Aun cuando las selecciones argentinas hace 50 años que vienen siendo exitosas, y la de los Pumas no.
1: Y ahí hay un trabajo también de este cuerpo técnico que para mí revalorizó la camiseta, el valor de ponerse la camiseta argentina. Me parece que, y eso genera unas condiciones muy buenas para hacer una renovación también, digamos, ¿no? El orgullo que va a ponerse la camiseta argentina, como pocas cosas, ¿no? Es, los jugadores son, es como para los jugadores como jugar en su club de barrio, digamos, la identidad que les genera ponerse la camiseta argentina con las ganas que juegan, con el entusiasmo que juegan, es notable, digamos, ¿no? En este mundo tan profesionalizado, que son casi como mercenarios por momentos, digamos, ¿no? Cuando vienen, se ponen la camiseta argentina, es otra cosa.
0: Sí, ¿no? Yo no sé si, por ejemplo, si Argentina hubiera ganado la final en Alemania, en contra Alemania y Brasil, si no hubiera pasado lo mismo, porque hay mucho de...
1: Sí, los resultados más.
0: El vínculo, ¿me entendés? Con eso, porque Messi, por ejemplo, se peleó con el Barcelona para ir a jugar y ganarla con la selección sub, ¿te acordás? Y después podría haber jugado en la selección de España, y aún así le decían que era un español, que era un pecho frío, todas las cosas que le decían de adentro de la cancha, no estoy hablando de afuera de la cancha, pues sigue siendo igual que antes, ¿no?
1: Sí,
0: eso,
1: sí.
0: Estoy hablando adentro, y ahora, bueno, es un dios, ¿no? El tema del de ganar o no ganar, no,
1: y
0: no
1: si
0: paga
1: hubiese,
0: bien ser
1: y si hubiese ganado el bicampeonato ni te cuento.
0: Bueno, ¿qué tenemos?
2: Bueno,
0: ¿qué tenemos?
2: Cuento este datito cortito respecto a esto de que creo que no es casualidad que el fútbol y el deporte argentino tenga esta relevancia y estos buenos resultados. Bueno, la situación ahora es otra, ¿no? Porque el deporte argentino está atravesando la peor desfinanciación de su historia. La más profunda, en un recorte del 70%, es un informe del Instituto Patria, un recorte del más del 70% del presupuesto destinado a todo lo que tiene que ver con el deporte amateur. No es casualidad tampoco, ¿no? No es, es una decisión política, ideológica de la administración actual de financiar el deporte, donde hoy vemos que todos los clubes, todos los deportes están vendiendo rifas, están organizando distintas situaciones para poder mantenerse, que es algo que lo hacían siempre, pero bueno, hoy lo están atravesando con una profundidad mucho mayor, ¿no?
0: Bueno, vale el dato. Que los uruguayos nos están burlando. Ayer viste que jugaba un Tigre Nacional, le están burlando. Somos hermanos, ¿no?
1: Hay que bancarla. Está visto el quilombo con Rosalía. Hay que bancarse el gaste, loco. Sí, a ver, nosotros, ¿sabes cómo nos estaríamos riendo los gallegos si hubiésemos ganado?
0: Sí.
1: Bueno, es parte del folclore.
0: No,
1: hay que
0: no. Tomar partido por España, te quiero
1: decir. Bueno, que se hagan cargo ellos de las posiciones que toman, en todo caso. Pero en lugar del gaste, bueno, frente a la final, ¿qué vas a hacer? Fumarla. Sí.
0: No, Mbappé, yo me recuerdo, fue muy abuso como lo burlaron, ¿no? El mundial pasado. Bueno, si el gaste forma parte de esto,
1: no nos vamos a hacer ofendidos.
0: En cuarto, no sea racista, discriminador, clasista y toda esa historia, ¿no? Que tenga contenido en el fútbol.
1: Por supuesto.
0: Dicho eso, ya que estamos en el fútbol, me parece muy mala decisión de Román de llevarlo a Villa Boca, después de todo el...
2: Sí.
1: Un escándalo.
0: Me parece un escándalo.
1: Sí.
2: Bueno, hay un montón de mensajes.
0: Eso. Y te cuento una cosa, ya que estamos de Francia, que tiene que ver con la política, con el algoritmo, en principio solamente con las redes, pero no. Tiene que ver con las próximas elecciones en Francia,
2: ya te cuento. Bien ahí. No, ya no te puedo hacer el chiste. Primero los mensajes de Segundo Francia, porque ya está.
1: Segundo Argentina, ni lo
2: digo. Bueno, acá no tengo el nombre del oyente, pero dice, creo que lo que nos duele es que podemos decir que somos menos racistas o que tenemos otra forma de racismo, pero no podemos decir que no tenemos racismo. Hace unos años atrás había cosas que la gente se cuidaba de decir, existía el ni nadie. Hoy discriminar está de moda, dice Políticas Actuales. Acá tenemos otro mensaje.
0: En Córdoba, los negros, eso, los negros, tiene una frecuencia notable en la diaria, no es que es un comentario aislado. Los negros de mierda, los negros, tú, son los negros, mirá, vinculado con un robo, vinculado con, no sé, con cualquier cosa, todo el tiempo, no es que algo pasó de moda, ¿no?
2: Tal cual. Acá Marcelo dice, leyes hojarascas, dijo Scalabrini Ortiz, la ausencia de legislación es legislación implícita a favor del poderoso. Después tenemos acá a Juan también, dice, menos mal que afuera no saben quién es Luis Juez y menos mal que no se llevan por los cánticos de nuestras hinchadas respecto a esto del racismo, ¿no? Acá, bueno, nos dijo un mensaje Juan Pablo también.
0: Pues sí, menos mal que opinan sin saber.
2: Bueno, más largo después, sí, el mensaje ya lo vamos a leer. Acá nos manda un mensaje Marce, dice, hace 5 minutos le dije a mis estudiantes, denme una oración. La respuesta fue, los argentinos son racistas, 100% de los reels en los medios. Bueno, nos manda un audio que ya lo vamos a escuchar también. Federico dice, buenos días, Sole Andrés, hace 40, 50 años había en boga un dicho muy popular que decía, no agites tanto tu árbol genealógico que se puede caer un negro, saludos. Celeste también nos escribe, dice, los descendientes de pueblos originarios y negros están mezclados en la población, se ve en el fenotipo, en los rasgos, sobre todo en los barrios pobres, ya que siempre han sido llevados al borde desde la época de las colonias. Gracias, nos dice Pau, por la entrevista. Nos escribe acá Silvio, bueno, dice que tiene ahí una información, ya lo vamos a leer, un mensaje más largo respecto al racismo.
0: En el resto, en América Latina, en Brasil hay mucho racismo, sobre todo en el sur de Brasil, mucho racismo para con el norte. Y en el resto de América Latina hay un racismo, pero sobre todo hay una que no es sobre la negritud, sino que es sobre los pueblos originarios. En Chile el nivel de racismo que hay es altísimo, en México es altísimo, en Perú es muy alto. En Bolivia menos, se da en la media luna blanca, se da por ahí en Santa Cruz, en algunos lugares, de personas que son obviamente descendientes de los pueblos originarios, pero que tienen como una autopercepción de que no lo son, y que hablan de los collos de la paz, que esto, que lo otro, todo el tiempo. Pero hay mucho racismo, lamentablemente, en América, y mucho contra nosotros mismos, contra nosotras mismas, ¿no? Contra los orígenes, contra lo que somos. Bueno, ¿tenés uno más ahí?
2: Sí, tengo más.
0: Dale, y les quiero comentar esto, quiero tirar por último esto en la mesa.
2: Dale, genial. Acá nos escribe, no tengo el nombre, bueno, pero nos dice, buen día, equipo de Nada del Otro Mundo, como muchos países, Argentina tiene su propia historia de racismos, hija de cómo Europa clasificó a la humanidad con su colonización en el mundo. Bienvenido al debate sobre los racismos y que cada pueblo se ponga el poncho que le corresponda.
0: Yo agradezco mucho, Andrés también ha vivido en España, ha vivido en Barcelona, agradezco mucho, tenemos oyentes por allá que ahora no la están pasando muy bien por toda esta bola sonsa, pero que bueno, tiene consecuencias reales en la vida real. Hemos visto mucho, mucho racismo, pero sobre todo identificado en figuras de neonazis. Has visto en las calles neonazis, ¿no? Que andan con los tirantes, que andan con bates, que andan con las esvásticas, que andan con el 666. Es muy impactante ver esa organización que afortunadamente en Argentina no está todavía. Hemos visto esa puesta en escena de Milei, del brazo armado de Milei, así con toda la ambientación del fascismo.
1: La guardia pletoriana, dijeron, ¿no?
0: La guardia pletoriana, etcétera. Pero no vemos eso. Por suerte todavía no vemos eso. A ninguno se le ocurrió hacer eso masivamente. En España se ve mucho. Y en Francia también se ve mucho. Y a eso quiero ir. El resultado de la votación de ayer en Francia, en ambas cámaras, fue convertir a Francia en el primer país de la Unión Europea en prohibir las redes sociales en menores de 15 años. El antecedente inmediato no era de Europa, era de Australia, que prohibió la utilización de las redes sociales a menores de 16 años. No lo pueden llevar a la escuela, pero tampoco pueden usar las redes. Acá hay un trasfondo que es muy interesante, que tiene que ver con esto, que tiene que ver con el fútbol, con Mbappé, por ejemplo, que tiene que ver con los movimientos neonazis, fascistas, racistas que hay en Europa, en Francia, en Alemania, en Suecia, en Dinamarca, en España, mucho en España. El crecimiento de Vox prácticamente hoy nos hace pensar que es muy probable que desembarque la ultraderecha, ¿no? Que también la hay acá. Milei, el fenómeno de la ultraderecha y tal vez Argentina como el laboratorio más exacerbado, ¿no? A donde están poniendo varias fichas algunos de los constructores de este movimiento de la nueva derecha radicalizada, etcétera. Pasó en Bolsonaro, con Bolsonaro no terminó de prender, pero está Kast, bueno, hay mucho, ¿no? Bukele. ¿Cuál es el punto en Francia? Es solamente una motivación, una preocupación por el daño que supone el consumo indiscriminado de redes, sin control, el bullying, bueno, las distintas discriminaciones, la violencia que genera, la marginalización de muchos adolescentes, los consumos. Es, según la justificación, ayer me tomé el trabajo de ver un ratito cuáles fueron las argumentaciones. Es el problema de las pantallas, el problema de las redes, la nocividad de las redes. Pero también hay argumentaciones que van más allá de esto y terminan en Marine Le Pen. Marine Le Pen es la hija de Jean-Marie Le Pen, aquel, en una especie de Donald Trump francés, que odiaba a los negros, que decía que no tenían que jugar en los equipos, que Marsella era África, que no tenían que jugar, que los negros no tenían que jugar y que los negros no tenían que estar y que el segundo y tercer cordón, que le respondieron quemando coches con violencia, ¿verdad?
1: En París.
0: En París, la violencia es generar desigualdad. Bueno, violentos son los que generan desigualdad. Se dio un debate muy fuerte. Marine Le Pen, su hija, que ya es una dirigenta muy conocida, con aspiraciones reales, tuvo una lavada de cara en las redes, una importante lavada de cara en las redes para morigerar y para decir, no es una fascista, tiene posiciones concretas respecto a la migración, pero ya no es una fascista, no es como su padre, no es como era ella misma antes, ha cambiado. ¿Y ha recibido el apoyo público de quién? De Elon Musk, del dueño de X, de, bueno, uno de los hombres, según el mes que uno mire, más rico del mundo. Hoy, el hombre más multimillonario de la Tierra, ¿no? El hombre, nunca hubo un hombre tan rico que concentrara tantos recursos, tanto dinero como él hoy. Ha salido a decir, así como apoyó a ese espacio en Alemania, que no ganó las elecciones, es cierto, que tenía en su interior un movimiento neonazi, dentro de su interior, ahora dijo que quiere apoyar públicamente la candidatura de Marine Le Pen. ¿Cuál es el punto acá? Porque en principio parece que en el Reino Unido, en Gran Bretaña, habría una decisión de avanzar en el mismo sentido, en España de avanzar en el mismo sentido. Hay una preocupación, un trasfondo de preocupación de que, porque Mbappé decía, che, yo no quiero jugar una selección de un país que esté gobernado por la ultraderecha, rancia, fascista. No, eso es lo que contamos acá cuando empezó el Mundial, que le destacamos a Mbappé. Bueno, de alguna manera hay una gran preocupación por qué algoritmos, qué contenidos van a ver esos jóvenes, esas infancias, en las redes. ¿Cómo les va a impactar? Es una especie no solo de...

0: mercadocracia, ¿no? Y quieren jugar. Están cagados en Europa de que Elon Musk y sus amigos empiecen a jugar fuerte y tengan influencia electoral.
1: Imagínate si tienen esta capacidad de influencia, si ya aspiran a influir en potencias mundiales como Francia, probablemente el Estado como institución más importante del mundo. Imagínate lo que habrán hecho ya en el tercer mundo, lo que vienen haciendo en el tercer mundo. No hace falta tener mucha información.
0: Y tampoco mucha imaginación.
1: Para inferir, ¿no? De cómo deben estar llevando de las narices a los gobiernos, manipulando, controlando, sí, saqueando, comprando, apropiándose, etcétera, ¿no? Si ya están jugando en las elecciones presidenciales francesas, ¿no?
0: Acá el realismo mágico no hay que imaginarlo. Acá,
1: exactamente.
0: Acá lo vemos.
1: No hace falta ninguna teoría conspirativa para inferir mucho, ¿no?
0: Bueno, a mí me sí, impactó mucho. Una decisión de ponerle un freno, un dique de contención al avance de los algoritmos, que es una forma de influir. Esto de lo que empezamos hablando hoy, del racismo. Nos arrimamos un poquito sin comernos la curva, pero
1: sí,
0: la generación del odio, la construcción, desde la nada, la construcción del odio de un tema de agenda, es una muestra de poder de un tipo que tal vez está tomando un whisky en su casa o en una isla de Epstein, aprieta un botón y dice... Vamos a ver cómo sale esto, ¿no?
1: Que además tiene su historia, que no es la hija... Porque el padre protagonizó una elección en el año 2000, 2001, si no recuerdo mal de memoria, en el que entró al balotaje Jean-Marie Le Pen porque la izquierda fue muy dividida. Y eso generó una conmoción tan fuerte en Francia que logró algo inédito, que todos los partidos se uniesen, Jospin y Chirac marcharon juntos por las calles para evitar la llegada del fascismo al poder, ¿no? Fíjense el escándalo que generó hace 25 años en el sistema político francés y hoy ya es una dirigente más la hija, ¿no?
0: Sí.
1: Digo, eso también muestra cómo se ha ido corriendo el eje a la derecha de una manera brutal en las últimas décadas.
2: Sí. Yo pensaba, arrancamos hablando con esto del racismo, del odio en Argentina, y la pregunta sigue, y ahora con lo de las redes, con esto que termino uniéndonos, y la pregunta sigue siendo, o que por lo menos lo que los tenemos que hacer nosotros es, ¿quién gana con todo esto, no?
1: Uh-huh.
2: ¿Quién gana instalando estos discursos de odio? ¿Quién gana con que en el mundo entero se esté hablando de racismo, se estén compartiendo estos mensajes, no? La pregunta sigue siendo esa. Tengo una data acá que no me quiero olvidar para compartir, que nos escribió la Mary Murúa. Nos escribió Mary Murúa porque está presentando sus primeros tangos. Va a ser el 16 de agosto.
0: Un disco de tangos. Un disco de tangos.
2: Exactamente.
0: Bien ahí.
2: 16 de agosto a las 20 horas en el Teatro Comedia con entradas súper económicas para que nadie se lo pueda perder. Agenden la fecha. Esto es 16 de agosto, 20 horas en el Teatro Comedia. El Milagro se llama.
0: Bueno, felicitaciones a la Mary. Vamos a escuchar, si nos pasa ahí las canciones, las podemos compartir acá y vamos a ir acompañando con la difusión a medida que se acerque la fecha. El viernes está Rally, viernes, sábado, domingo está Rally en el Comedia, presentando El Camino en Solgo, no se lo pierdan. Le agradezco mucho a Juan, impecable hoy, toda la musicalización, la apuesta, un 10. La verdad, muchas gracias al querido Juancito. Maestro, ¿usted se va de vacaciones? ¿Toma unos días?
1: Sí, unos 10 días me voy a clavar.
0: Bueno,
1: en medio del rock and roll, pero me voy y veo qué pasa. Después cuando vuelva veo qué quedó de todo esto.
0: Está bien, ¿no? Está bien. Que se le descongelen ahí los helados. Está todo perfecto. Me parece bien, ¿eh?
1: Yo saqué los pases y después veo cómo me organizo. Esa fue la actitud. Pues yo no te vas nunca. ¿No?
0: Sí, sí, sí.
1: Yo no te vas nunca.
0: Voy a tomar su consejo.
1: Sí.
0: Sole, querida, buenas vacaciones. Y se quedan. Y va a estar la columna de Andrés para que ustedes compartan en las redes de Andrés. Andrés Daín, síganlo en las redes. Y en las redes de Nada del Otro Mundo también. Bueno, Sole, nos vemos mañana, ¿no?
2: Hasta mañana, por supuesto.
0: Abrazo grande, chau, buen miércoles.

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7: Hola Argentina, muy buen día, ¿cómo están? Les damos la bienvenida a esta producción informativa nacional de Farco, el Foro Argentino de Radios Comunitarias. Estamos aquí en nuestro centro de producción en la ciudad de Rosario y ya estamos enlazadas las radios comunitarias del país para la primera edición de hoy martes 21 de julio de 2026. La selección llegó anoche al país y miles de personas se movilizaron para expresarle su agradecimiento. Bajo la llovizna, los jugadores y el cuerpo técnico recorrieron en un colectivo sin techo unos 5 kilómetros desde el aeropuerto de Ezeiza hasta el predio de la Asociación del Fútbol Argentino. Al borde de la autopista, miles de personas se agolparon para saludarlos y agradecerles en el breve recorrido. En pleno vuelo y luego de ingresar al espacio aéreo argentino, recibieron un mensaje de agradecimiento desde el aeropuerto de Córdoba, que así expresaba la controladora aérea Paula Carrevedo en comunicación con el vuelo que traía la selección.
8: Bienvenidos a su país. Gracias por representar el espíritu argentino, por devolvernos la fe y hacernos creer una y otra vez, unir las familias, amigos e incluso desconocidos. Gracias por defender con honor la camiseta. No nos deben absolutamente nada. Para nosotros, ustedes siempre serán campeones. Nuestros campeones eternos, sean eternos los laureles que la escaloneta supo conseguir. ¡Vamos, Argentina!
9: La frecuencia de los pilotos, lo mismo que dijo la controladora.
10: ¡Ay, qué hermoso!
7: Y mientras tanto, varios jugadores publicaron ayer mensajes en sus redes tras la participación de Argentina en el Mundial. Lionel Messi escribió que el dolor es muy grande, pero valoró que el equipo volvió a estar entre los mejores del mundo. En el final de su mensaje expresó: muchas gracias de corazón por cada saludo y por cada mensaje. Una vez más logramos unirnos como país y estar todos juntos compartiendo el inmenso orgullo de ser argentinos. Messi llegó hoy junto a su familia al aeropuerto de Rosario. Llegamos a Córdoba porque en Santa María de Punilla un nuevo femicidio puso en evidencia la falta de medidas de seguridad para evitar los ataques machistas. Nos lo cuenta nuestra compañera Jessica Isasi desde Radio Curva.
11: Buenos días a toda la audiencia y a todo el equipo del informativo Farco. Un nuevo femicidio sacude a Santa María de Punilla. Se trata de Rocío Gómez, una joven de 25 años, madre de tres niñas, quien fue asesinada en la mañana de ayer por un joven de unos 40 años identificado como Maximiliano Braudaco. Braudaco asesinó a puñaladas a su pareja, con quien tenía una hija en común, y luego se dio a la fuga. Recién horas después fue detenido por la policía en un operativo cerrojo. Según se informó desde el Ministerio Público Fiscal, este femicida se encontraba cumpliendo una condena condicional por violencia de género, coacción y daño calificado contra la misma víctima. Se trata, además, del sexto femicidio en Córdoba en lo que va del año 2026. Desde Ni Una Menos Santa María se emitió un comunicado expresando el profundo dolor e indignación ante el femicidio de esta joven. Según este comunicado, la madre de la víctima habría manifestado que las agresiones que sufría su hija eran reiteradas. En el comunicado se detalla que estos antecedentes nos obligan a preguntarnos qué ocurrió con las denuncias, las medidas de protección y los mecanismos estatales que debían resguardar su vida. Escuchamos a Gabriela Taborda Varela, comunicadora y psicóloga social, integrante de el Ni Una Menos de Santa María.
12: Él no debía estar allí. Él no debía estar libre. La justicia debía garantizar que la restricción se cumpliera. Y el Estado debía acompañar y proteger a esta mujer y a sus hijas. Soy integrante de Ni Una Menos Santa María y exigimos que funcione la justicia y todos los mecanismos de protección. También exigimos políticas de género concretas en nuestra localidad. Desde Ni Una Menos Santa María acompañamos con profundo respeto y dolor a la familia. Cuando la familia lo decida, acompañaremos también las acciones y manifestaciones que se realicen. Exigimos justicia por Rocío, por esta joven. Exigimos que se investiguen todas las responsabilidades y que nunca más una mujer quede sola después de denunciar. Hoy, en Santa María, es un día profundamente triste para este pueblo.
11: Desde Salsi Puedes, Córdoba, reportó para el informativo Farco, Radio Curva.
7: Vamos ahora a Formosa, porque allí la Asociación Trabajadores del Estado reclamó al gobierno provincial un aumento salarial del 20%. Nos lo cuenta nuestro compañero Guillermo Guillén desde FM La Nueva.
13: Hola compañeros, compañeras y oyentes del informativo Farco. La Asociación de Trabajadores del Estado ATE Delegación Formosa presentó un petitorio formal en mesa de entrada de Casa de Gobierno pidiendo al gobernador Infran un aumento salarial del 20%. En diálogo con la nueva, el secretario general de ATE Formosa, Carlos Villasanti, dio más detalle al respecto.
14: Nos reunimos ayer en la comisión administrativa para tratar el tema, evaluar qué porcentaje de aumento vamos a pedir. Se resolvió pedir un 20% a partir de ahora del mes de julio. Terminamos de firmar y vamos a mandar a Casa de Gobierno por mesa de entrada, donde planteamos, efectivamente, estamos planteando el pedido de un 20% para el segundo semestre que arranca, que ya arrancó. Y vemos el comportamiento inflacionario como está para fin de año, más o menos, plantear un bono si es que así lo consideramos necesario.
13: En la reunión también se discutió la realidad económica de la provincia para establecer un porcentaje.
14: Mirá, se discutió bastante y nosotros, ¿qué es lo que vimos? Vimos la inflación interanual, que al día de la fecha, al 30 de mayo, estamos en 33%. La interanual. Entonces, digamos que se nos dio un 14 más un 20, estaríamos llegando a un 34. Eso si se mantiene la inflación. Ahora, sí. A pesar de que nosotros consideramos que es una inflación mentirosa, por eso estamos planteando nosotros este 20%. Si nos quedamos cortos, como vos viendo decir, nosotros vamos a plantear a fin de año algo más, ya sea bono, ya sea otro incremento o lo que se considere necesario.
13: Villasanti además volvió a pedir paritarias en la provincia.
14: En realidad acá lo que resuelve el gobernador, que es lo que va a hacer.
13: Claro.
14: Porque como no hay un ámbito de, si hubiera habido paritarias, bueno, sí, nosotros estaríamos sentados ahí en esa mesa discutiendo no solamente salarios, sino que también condiciones laborales, indumentaria y demás cuestiones, ¿no? Que es lo que se plantea en las distintas paritarias que se llevan adelante. Bueno, en este caso no tenemos esa posibilidad, si bien es cierto que está redactado en nuestra constitución provincial, sí, pero la ley nunca salió.
13: Reporto para el informativo Farco desde la ciudad de Formosa, Guillermo Guillén de La Nueva, 98.1.
7: El presidente de la organización La Alameda, Gustavo Vera, reclamó que el Estado salga al rescate de las familias que están sobreendeudadas en el país. El informe de nuestro compañero Roque Caballero desde la FM Chalet.
15: Buenos días, Pepe y audiencia de Farco. El Parlamento debe discutir el endeudamiento de las familias argentinas. Gustavo Vera se refirió a una problemática que no puede dejarse de lado, debido a que el gobierno de Milei ha decidido pisar los salarios de trabajadores y trabajadoras, induciendo a tomar deuda para poder sobrevivir.
16: Bueno, a ver, el 92% de los hogares argentinos están endeudados. Gran parte de esos hogares utiliza el 38% de sus ingresos para pagar deuda. Deuda que no tiene que ver con ascenso social, deuda que no tiene que ver con renovar el auto, con comprar una casa, con un crédito hipotecario, sino que son deudas que tienen que ver con aspectos esenciales de su vida: comida, remedios, pagar la educación de sus hijos, salud. Y tenés la mayoría de la población económicamente activa que está cobrando un salario o tiene un ingreso por debajo de lo que el propio INDEC establece que es línea de pobreza. O sea, la abrumadora mayoría de los trabajadores y trabajadoras argentinas y argentinos hoy están percibiendo menos de 1.400.000 pesos, que es el límite que el propio INDEC, de manera bastante amañada, establece como límite para no ser pobre.
15: El ex legislador porteño dijo que ante esta situación las familias se endeudan con bancos y fintech, terminando en los narcos del barrio.
16: Ahora bien, obviamente, toda esa población, para poder sobrevivir y para poder pagar ante la inflación real creciente, tiene que recurrir a todo tipo de endeudamiento. En blanco, hasta que son morosos incobrables, y después en negro, recurriendo a maniobras que son peligrosísimas, como por ejemplo, ir al prestamista del barrio, que habitualmente suele ser el narco.
15: Es necesario que el Parlamento debe tratar este problema con una medida de estatizar la deuda de las familias.
16: Y por lo tanto, nos parece que es hora de que el Parlamento argentino aborde una ley de emergencia por deudas esenciales. Lo que significa, en criollo, estatizar la deuda de todos aquellos hogares que demuestren que tienen ingresos inferiores a la línea de pobreza y las absorba el Estado, y el Estado renegocia en condiciones dignas y soberanas con bancos, fintech, etcétera.
15: Finalizando, Vera argumentó que si el Estado argentino siempre salió al rescate del capital, ¿por qué no hacerlo por la gente?
16: Sí, el Parlamento argentino, en distintas versiones, con diferentes gobiernos, siempre reconoció la emergencia a las patronales, no veo por qué no puede reconocer la emergencia en trabajadores que ni siquiera llegan a cubrir la canasta básica, digamos, para llegar a fin de mes.
15: Reportó para Farco FM Chalet.
7: Vamos ahora a Neuquén, porque allí entra en vigencia desde agosto el nuevo Código Procesal Civil, que tendrá cambios inéditos hasta ahora en el país. Nos informa nuestro compañero Marcelo Pascucio.
17: La provincia de Neuquén estrena un nuevo Código Procesal Civil. El 1 de agosto entra en vigencia el nuevo Código Procesal Civil Adversarial, que deja atrás el código vigente desde 1975. El cambio alcanza los conflictos de vida cotidiana de personas y empresas: una sucesión, un alquiler, una deuda, un contrato, un reclamo por daños. Para todos esos casos, el nuevo sistema propone procesos más simples y ágiles, digitales, orales, con las partes como protagonistas y el juez como garante imparcial de que el proceso sea justo. La mayoría de los procesos se tramitará de manera electrónica: expedientes digitales, notificaciones por medios electrónicos, se usa menos papel. Los edictos judiciales serán gratuitos y se publicarán online. El nuevo código prioriza la oralidad y la concentración de actos procesales para reducir tiempos procesales. Desde Neuquén Capital, para Farco, les informó Marcelo Pascucio.
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7: Y hasta ahí llegamos con la primera edición de Informativo Farco de este martes 21 de julio de 2026. Cristian Torres estuvo en controles, Pepe Frutos en la conducción y las radios que integran Farco en la producción. Nos reencontramos en la segunda del día. Chau.
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8: Hola Argentina, muy buen día, ¿cómo están? Les damos la bienvenida a esta producción informativa nacional de Farco, el Foro Argentino de Radios Comunitarias. Estamos aquí en nuestro centro de producción en la ciudad de Rosario y ya estamos enlazadas las radios comunitarias del país para la primera edición de este miércoles 22 de julio de 2026. Las centrales sindicales y movimientos sociales se movilizan hoy en apoyo a los jubilados y contra el cierre del programa Volver al Trabajo. La jornada nacional está convocada por la CGT, las dos CTA, la Unión de Trabajadores y Trabajadoras de la Economía Popular y numerosos sindicatos de todo el país. En Buenos Aires la concentración principal será a las 15 para acompañar la protesta que realizan todos los miércoles los jubilados y jubiladas. Antes, por la mañana, los movimientos sociales van a realizar marchas, cortes de ruta y asambleas en distintos puntos del país. Así lo explicó a Radio Gráfica el secretario general de la UTEP, Alejandro Gramajo.
9: Vamos a arrancar a la mañana con un conjunto de movimientos populares haciendo jornada de asambleas, cortes en diferentes lugares de la Argentina, justamente como medida de fuerza para visibilizar el problema de las 900.000 familias laburantes que van a dejar de cobrar y volver al trabajo, y después nos vamos a acoplar a la jornada que hemos logrado consensuar con las dos CTA y la CGT en acompañamiento al reclamo que vienen haciendo los jubilados desde que se ha iniciado este gobierno. Esa jornada forma parte de un plan de lucha que estamos trabajando de acá a fin de año, ¿no?
8: Y como decimos, va a haber jornada de protesta en todo el país. En Rosario se va a vivir con cortes y ollas populares en distintos puntos de la ciudad y una marcha en el centro, desde la sede del PAMI hasta la ANSES. Vamos a escuchar a Marcos Pozzi, del Sindicato de Aceiteros, en conferencia de prensa.
10: Va a tener una característica de marcha, donde va a terminar un acto en la ANSES, pero también van a estar los compañeros de las organizaciones sociales llevando adelante cortes y corte con ollas populares, así que es un poco también seguir pensando la realidad de todo el sector o de la clase obrera en Rosario de cara a un paro regional. Creo que eso se va construyendo, y en la medida de que no haya una respuesta nacional, entendemos que Rosario es un sector estratégico como para el puntapié inicial y vayamos a una huelga regional que realmente frene el ajuste que están llevando adelante sobre la clase obrera. El horario es a partir de las 10, seguramente estaremos con los compañeros que lleven adelante las ollas populares y los cortes en la circunvalación, y después continuará con una marcha desde PAMI a ANSES a partir de las 11 de la mañana.
8: Lionel Scaloni llegó a Pujato y expresó su dolor por la derrota en la final del Mundial, pero dijo estar satisfecho por haberlo dado todo. El entrenador de la selección hizo declaraciones desde la puerta de su casa natal, en la localidad del sur santafesino, rodeado de vecinos y vecinas que le expresaban su agradecimiento.
11: Se perdió, no fuimos vencedores de la Copa, pero yo creo que es para estar satisfecho. Duele no haberle podido dar la alegría a ellos. Porque al final se juega para eso, se juega para la alegría de la gente, del público, de nuestra gente, de nuestra familia, y por eso duele, pero también estamos como dije antes, satisfecho de haber dado todo. Hay veces que se puede ganar, hay veces que no. Lo importante es que la gente sepa reconocer esto, y para nosotros ya eso es impresionante. Ver a esos chicos, que para ellos es un logro, al final lo más importante de todos son los chicos. No hemos ganado la copa, pero hemos conseguido algo que es la unión de todos nosotros. Agradecerle que es inolvidable el apoyo que han tenido con nosotros. Los queremos, los llevamos el corazón. La unión que hay entre ellos y la selección argentina, no esta, con todas. Yo creo que tiene que volver a pasar eso siempre. Y nada, seguiremos dando batalla, que es lo importante.
8: Vamos ahora a La Rioja, porque allí se cumplieron 50 años del asesinato a manos de la dictadura de los sacerdotes Carlos de Dios Murias y Gabriel Longueville, y del laico Wenceslao Pedernera. El próximo 4 de agosto será también el 50 aniversario de la muerte del obispo Enrique Angelelli, que fue asesinado también por la dictadura mientras investigaba esos crímenes. El informe de nuestra compañera Ana Martínez desde el Tala Comunicación Popular.
12: Buenos días, Pepe. Buenos días a toda la audiencia de Farco. La Rioja conmemora este año los 50 años del martirio de los beatos Carlos de Dios Murias, Gabriel Longueville y Wenceslao Pedernera, reconocidos por la Iglesia como mártires por haber dedicado su vida al servicio de los más pobres y a la promoción humana, razón por la que fueron perseguidos y asesinados durante la última dictadura cívico-militar. En este fin de semana, las actividades organizadas por la Iglesia riojana se realizaron en Bajo de Luca, una zona rural del departamento Chamical, donde fueron encontrados los cuerpos de los sacerdotes Carlos de Dios y Gabriel Longueville. En el marco de estas conmemoraciones llegó a La Rioja la sobrina del sacerdote francés Gabriel Longueville, quien compartió la emoción de recorrer los lugares donde su tío trabajó y entregó la vida.
13: Je suis heureuse d'être ici avec ma famille.
14: Estoy alegre por estar aquí junto a mi familia.
13: Pour se souvenir des 50 ans des martyrs.
14: Para recordar los 50 años de los mártires.
13: Et de Gabriel, mon oncle.
14: Y de Gabriel, mi tío.
13: Il est pour la famille un modèle de courage et de paix.
14: Para la familia es un modelo de ánimo y de paz.
13: Merci de faire perdurer sa mémoire.
14: Gracias por seguir haciendo vivir su memoria.
12: Entre los cientos de peregrinos también participaron religiosas que compartieron la misión pastoral de Carlos y Gabriel en Chamical. Ellas los recordaron como hombres valientes y profundamente comprometidos con los más pobres.
15: Nuestros queridos mártires son historia viviente, la valentía, el coraje y el sacrificio de una vida entregada por amor para los que compartimos sus vidas.
12: Las actividades por el cincuentenario continuarán el próximo fin de semana en San Ildefonso, con la conmemoración del martirio de Wenceslao Pedernera, padre de familia y trabajador rural, y culminarán el 4 de agosto al recordarse el martirio del obispo Enrique Angelelli. Reportó para el informativo Farco Ana Martínez, del Tala Comunicación Popular.
8: Vamos ahora a Córdoba, porque allí están de paro hoy los trabajadores y trabajadoras de las clínicas privadas. Nos informa nuestro compañero Andrés Solís desde la radio comunitaria La Ranchada.
16: Hola a toda la audiencia de las radios comunitarias y del informativo Farco. Trabajadores y trabajadoras de la sanidad realizan hoy un paro en clínicas privadas de Córdoba en reclamo por salarios adeudados y el incumplimiento del pago de sumas acordadas en paritarias. La medida de fuerza, impulsada por ATSA Córdoba, afecta la atención en distintos establecimientos privados, con cese de actividades por turnos y mantenimiento de las guardias mínimas para garantizar la atención de urgencias y emergencias. El conflicto se da tras la falta de respuesta de las empresas ante el reclamo por el pago completo de los haberes y otros conceptos salariales pendientes. En diálogo con Radio La Ranchada, Karina Rodríguez, integrante de la conducción de ATSA Córdoba, explicó que la situación de las y los trabajadores se vuelve cada vez más insostenible por el atraso salarial, y remarcó que el gremio continuará con las medidas de fuerza para obtener una respuesta concreta de las patronales.
17: La medida de protesta se estará haciendo con un paro de 24 horas en los establecimientos COSEME, Santo Tomás, Aconcagua y Laboratorios Biolab, donde la protesta se va a estar haciendo en cada lugar de su institución debido a la falta del incumplimiento del pago del establecimiento. Es lamentable que se tengan que tomar ciertas medidas, ya que se va a estar obstruyendo ahí para la gente que vaya a la atención, pero bueno, De alguna manera se tiene que hacer escucha del incumplimiento del pago salarial que hay en las instituciones.
16: Desde el sindicato advirtieron que si no hay una solución en las próximas horas, el plan de lucha podría profundizarse y extenderse a otras instituciones de salud privadas de la provincia. Informó desde Córdoba Andrés Solís, de Radio Comunitaria La Ranchada.
8: Información deportiva en el noticiero de Farco, porque tras el Mundial comenzaron los 16avos de final de la Copa Sudamericana y Tigre le ganó 3-0 a Nacional de Uruguay en el partido de ida. Nos informa nuestro compañero Iván Alday.
18: Con una extensa producción de Tigre en Uruguay comenzaron los playoffs de la Copa Sudamericana. El Matador de Victoria ganó la ida ante Nacional en el Estadio Centenario gracias a los goles de Jalil Elías en el comienzo del partido, Ignacio Russo sobre el final del primer tiempo y en el final del partido Cabrera sellaba el 3-0 final. Con esta apreciable ventaja, el conjunto dirigido por Diego Dabove definirá de local el próximo martes a la hora 19 su instancia rumbo a octavos de final, donde espera por Montevideo City Torque, otro equipo uruguayo. En tanto, durante esta jornada de miércoles, Lanús juega su chance en la Fortaleza Granate ante Cienciano de Perú. En caso de ganar el acumulado de los dos partidos, enfrentará a Botafogo en octavos de final. Deportes, Noticiero Nacional de Farco, Iván Alday.
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0: Y esta fue la primera edición de Informativo Farco de hoy miércoles 22 de julio de 2026. Cristian Torres estuvo en controles, Pepe Frutos en la conducción y las radios que integran Farco en la producción. Volvemos en la segunda del día. Chau.
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1: Muy buenos días, sean todos bienvenidos, bienvenidas, bienvenides a todas las mañanas
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1: es en este miércoles 22 de julio? Un poco raro, por lo menos acá en la radio, porque sabíamos que para hoy estaba programado un corte de luz de 9 a 12 de la mañana que afecta a muchas zonas de Villa Yardino, pero acá en el centro todavía parece que no nos ha afectado, por lo menos en algunos lugares.
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1: Así que mientras tengamos luz, va a seguir sonando todas las mañanas, como todos los días, de lunes a viernes, desde las 10:30 hasta las 12 del mediodía.
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1: Este programa que, bueno, ayuda un poco a arrancar la segunda mañana ya. Es medio tarde para arrancar, pero a los que lo estén haciendo, quiero decirles que los envidio un montón.
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1: En cambio, hay algunos que arrancan temprano desde la minga, con nada del otro mundo, con la primera edición del informativo Farco, y después seguimos nosotros para reforzar un poco las noticias, sobre todo en ámbito local, pero por supuesto que también provincial, nacional e internacional.
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1: Como les decía, hoy va a ser un programa un poco distinto a lo que son los miércoles, porque previendo en que este corte de luz va a estar, o va a estar en algún momento, y nos va a afectar, las Gabis reservaron sus columnas para otro día, detrás del arco iris y la columna de arte, a las de colibrí también. Así que las vamos a extrañar, pero las vamos a tener también el próximo miércoles. Mientras tanto, decirles que tienen muchas vías de comunicación, no tan solo con todas las mañanas, sino con todo el aire de la minga, porque tenemos teléfono móvil, tenemos WhatsApp, para que nos manden un mensajito al 3548-506799. Por supuesto, también tenemos redes sociales, Facebook La Minga FM 94.7 e Instagram Radio La Minga 94.7. Nos escuchan por la FM, sigue gente que nos escucha por FM, por la 94.7, pero también hay un montón de gente que se suma a través de internet, quienes tengan luz en este momento, ¿no? Radiominga.org.ar, esa es nuestra página web donde escuchan la radio por internet, pero también pueden chusmear otras cosas, noticias, audios de programas anteriores, la programación, info sobre la Nogalera, info sobre la biblioteca. Así que radiominga.org.ar.

0: Además de ser un miércoles medio raro por el tema de la luz, que no sabemos muy bien cuál es la situación,
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0: También es un miércoles que está bastante nublado. En este momento, bueno, afuera hasta recién había una leve llovizna.
1: 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Todos juntos.
0: Y parece que va a ser la constante del día de hoy. La máxima será de 10 grados. No se prevé que salga el sol, la mínima de 2 grados, pero sabemos que en distintos puntos de nuestro pueblo, de Villa Yardino, puede llegar a bajar un poquito más.
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0: Y bueno, este será nuestro miércoles. Ya mañana parece que poco a poco empieza a levantar la temperatura para tener un fin de semana un poco más lindo. Mañana la máxima será de 12, la mínima será de 4. Y poco a poco parece que va a empezar a salir el sol. Así que para los que no les gusta el frío, resistan un poco. Y para los que sí les gusta este clima, bueno, aprovechenlo con toda.
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0: Tenemos también varias informaciones por delante, vamos a hacer un breve repaso de noticias, pero ¿qué les parece si antes arrancamos con un poco de música para empezar este programa? Vamos a escuchar a Horacio Burgos Trío haciendo Arenita del Este.

Pasaba un poco de música en el aire de La Minga y bueno, estamos cerquita de las 11 de la mañana, así que antes de ir a la tanda vamos a hacer un breve repaso de noticias. Obviamente después seguimos por la con la información, pero vamos a dar un par de noticias que parten desde la Municipalidad de Villajardino. Durante la madrugada del día de ayer se avistó a través del sistema Ojos en Alerta un principio de incendio forestal en la intersección de las calles Huaquihuaqui y Vicapugio entre los barrios Villa Gloria y La Higuerita. Se pudo contener de manera inmediata activando los protocolos de emergencia con la intervención del Cuerpo de Bomberos Voluntarios de Villajardino y la Policía de Córdoba. Recordá que si detectás humo, llamas o cualquier situación que puede ser de riesgo, te puedes comunicar de inmediato marcando el 100 para los bomberos o el 491-134 con la central de monitoreo, que es el 497-111 o al 3548-411-111. Y si no, llamar a la policía al 101. También avisar que desde la municipalidad informan que en el ex basural, ahora planta de transferencia de residuos, hay un cambio de horarios a partir del viernes 24. Esto será de lunes a viernes de 7:30 a 11:30 horas nomás. El acceso está permitido únicamente a vecinos de Villajardino y fuera de ese horario el predio va a permanecer cerrado, vigilado y controlado. Así que bueno, desde el viernes 24, desde este viernes, el horario del basural va a ser de lunes a viernes de 7:30 a 13:30 horas.

0: ojos y lentes en desuso que van a poder ser reacondicionados y destinados a personas de la comunidad. Fue un programa que se creó mediante una ordenanza del Consejo Deliberante y reafirmó el compromiso de seguir impulsando acciones solidarias e inclusivas en Huerta Grande. Puedes acercar tus donaciones y consultar para más información a las dependencias municipales o al centro de salud de la localidad. Bien, nos vamos a la tanda de las 11 y ya volvemos con el siguiente bloque de todas las mañanas.
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segundo bloque de todas las mañanas. Nosotros seguimos con la información. Bueno, comentarles que este sábado 25 de julio a las 11 de la mañana en nuestra Biblioteca Popular Leopoldo Lugones se va a estar realizando el taller de introducción a la inteligencia artificial. Esta es una clase abierta y gratuita a toda la comunidad. Lo único que tenés que hacer es traer tu celular el sábado 25 a las 11 de la mañana en la biblioteca. Vas a poder aprender sobre ChatGPT y Gemini desde cero, a crear imágenes para tus proyectos y aplicar a la inteligencia artificial en tu vida diaria. Recordá traer tu celular y bueno, ganas de aprender. Por otro lado, te recordamos que el sábado 8 de agosto está el taller gratuito de operación técnica en radio. Teoría y práctica, lo básico y lo profundo, coordinado por Juan Nicastro. Esto es sábado 8 de agosto, repetimos, a las 10 de la mañana hasta las 13 horas. Y para más información e inscripciones podés comunicarte al 351-51-25-21-8.

Porque bueno, sabemos que los sábados de julio a las 10:30 está el refugio de las palabras, este taller presencial con familia junto a los niños y niñas.

Y también que este sábado a las 6 de la tarde va a estar Familia del Viento, circo, títeres, música en vivo acá en La Nogalera. La Familia del Viento es una familia de artistas que están realizando una gira por Latinoamérica con el espectáculo Titiri Circo de los Vientos, una hermosa propuesta para toda la familia que combina circo, títeres, música en vivo y clown. Es un espectáculo a la gorra, así que lléguense nomás acá a La Nogalera a las 18 horas el sábado. Bueno, y el viernes que viene, viernes 31, va a presentarse Huellas, cuentos monologueados con Leo Escribó, con entrada a la gorra, apta para todo el público, viernes 31, 21 horas.

También siguen los encuentros, los cuatro encuentros anuales de formación en educación popular en La Nogalera. El próximo es este 2 de agosto a las 11 horas en la sala de la Biblioteca Popular Leopoldo Lugones. Más información a edpop.punilla@gmail.com.

La Cámara Argentina de Librerías Independientes denuncia que se quiere derogar desde el Gobierno Nacional la Ley de Defensa a la Actividad Librera. Esa es la ley número 25.542, que lo que busca es establecer un precio único para el mismo libro en todo el país. Estés donde estés, se garantiza el precio que fija la editorial. Esto contempla el trabajo de escritores, ilustradores, diseñadores, imprenteros, distribuidores y libreros. ¿Por qué te protege esta ley? Porque permite que se multipliquen editoriales, escritores e ilustradores que muchas veces tienen su primer hogar en una librería de barrio. Sin esta ley, las plataformas y cualquier cadena ajena al libro, por ejemplo, la de supermercados, haría descuentos agresivos para eliminar a la competencia. Todo el ecosistema del libro sufriría un gran impacto. Se publicarían ciertos libros de los que ellos decidan, no los que vos elijas. Por eso países como Alemania, España o Francia tienen esta ley. Esta historia ya se vivió. Una librería no puede competir con un supermercado. Y un supermercado no se especializa ni sabe de libros. El libro es un bien cultural, no un producto. Desde el 2001, cuando se sancionó esta ley, Argentina expandió su red de librerías y editoriales independientes. Las lectoras y lectores de todas las edades ganamos con la ley. Así que protege las librerías de tu barrio, de tu pueblo y de tu país. Hay que proteger la soberanía cultural. Así que defendamos a la ley número 25.542.

Este miércoles 22 de julio se espera una movilización y series de acciones en contra de las políticas que lleva adelante el Gobierno Nacional por el lado de la CGT. La movilización de este miércoles en Córdoba y en otros puntos del país será acompañada a los jubilados en el ya clásico reclamo que se articula desde que Javier Milei llegó a la presidencia. Hay personas que siguen marcando el camino de qué lado hay que estar. Voces que nacen del pueblo, porque solo el pueblo sabe reconocer una injusticia cuando la tiene enfrente. Esto señalaron desde la Central Obrera en una publicación en los últimos días. En Córdoba en particular habrá una movilización en la ciudad por el centro durante las horas de la mañana, por lo que se recomienda evitar circular por la zona. Andrés Colazo, secretario general de la CGT en Córdoba, dijo: llegó el momento de luchar en serio. La movilización también va a contar con las dos facciones de CTA. Si no nos unimos, nos van a llevar puestos, como ya viene sucediendo, agregó Colazo. Bueno, semanas atrás la Central Obrera ya había definido una serie de acciones que van a comenzar hoy 22 de julio y que tendrán como siguiente paso el 7 de agosto, el día de San Cayetano. Ese día se llevará a cabo una marcha organizada por la UTEP junto a distintos movimientos sociales.

0: En las últimas horas se ha hablado de la búsqueda de Micaela Albornoz, una joven rosarina de 32 años desaparecida desde fines de junio, que su búsqueda continúa en Córdoba. En diálogo con Canal 10, con el medio de los SRT, hablaron su hermana y su tía volviendo a pedir colaboración y expresaron la angustia que atraviesa toda la familia.
1: Están, entendemos que están inquietas, preocupadas. Arrancamos por lo obvio. En estas horas que transcurrieron desde que pautamos la nota hasta hoy, ¿han tenido alguna noticia, algún dato nuevo?
2: En este momento se está iniciando toda la búsqueda de la policía. Hasta ahora no sabemos nada. Nos dicen que ella está cerca por acá. Nos quedamos a las 4 de la mañana, como hacíamos actualmente todos los días en Rosario. Vinimos el día lunes, vinimos en dos autos, familiares, hermanos, primos, como hacíamos en Rosario. Nomás que en Rosario hacíamos más, éramos 4 o 5 autos buscándola, que nos decían la vimos acá, la vimos allá. Exactamente está pasando lo mismo acá y es lo que nos desespera. Uh-huh. Ya no podemos comer, no podemos dormir, dormimos 2 horas. Porque estamos tan tensos por la desesperación de la situación de ella, sin su medicación, porque ella toma su medicación y lo que nos tiene preocupada. Y va la mamá, que la mamá está desbordada, en todo momento queda desbordada emocionalmente por el tema de que tiene una hijita de 2 añitos que la llama llorando, mamá, mamá, y eso no sabemos ya cómo manejar esa situación.
1: ¿En qué circunstancias desaparece? ¿Qué día fue el que desapareció de su casa y en qué circunstancias? ¿Qué es lo que fue a hacer? ¿Cómo se dio la desaparición?
3: Ella salió de casa, a nosotros nos dijo que se iba a una plaza y volvía. Ella hace esas cosas, va a una, luego se va a las plazas, no a un bar, se sienta en el parque, después vuelve. Bueno, ese día ya no volvió. Mi mamá hizo la denuncia al otro día. En los tribunales de Rosario, lo mandan acá. Ella desapareció en Rosario. Bueno, nosotros lo que creemos como familia, porque ella por Facebook buscaba trabajo y por las aplicaciones, nosotros como que familia creemos que a ella le habrán ofrecido trabajo por redes sociales, yo creo que por Facebook, porque ahora su cuenta está cerrada, cuando mi hermana no sabe cerrar su cuenta, tiene 2 Facebook abiertos anteriormente a este, porque no sabe cerrar. Cambia de celulares, se hace una cuenta de Facebook nueva, y la cuenta vieja sigue quedando abierta. O casualidad, esta última cuenta que ella abrió está cerrada. Yo lo que sospecho como hermana, o sea, no tengo pruebas, es lo que yo pienso, es que alguien escribió por Facebook ofreciéndole trabajo. Ella se vino acá a Córdoba con su delirio, estaba en medio de un brote psicótico y demás, en búsqueda de ese trabajo. Y yo creo que la trajeron engañada. Quizás alguien de Rosario la trajo para acá.
1: Esa imagen que aparece junto a la policía en la terminal de Córdoba. ¿De cuándo es? ¿Y qué les ha dicho la policía respecto de eso? ¿Les puedo relatar algo la policía de ese encuentro?
3: Todo lo que nos fue la información que tenemos es por la PDI de Rosario. La PDI de Rosario ya nos está diciendo que ellos no tienen más jurisdicción acá. Así que la policía de Córdoba nos dijo que a partir de este jueves empezó a actuar. El jueves este que pasó. La información que tenemos por la PDI de Rosario es que ellos el 30 de junio hubo movimientos en la cuenta bancaria de Mica. Ajá. Mica tiene tarjeta de débito, Mica es empleada municipal en Rosario. Ajá. Bueno, se usaron su tarjeta de débito. Ajá. Bueno, gracias a este dato, que la tarjeta de débito se activó acá en Córdoba capital, ellos siguieron el rastro de la tarjeta, se vinieron de Rosario acá a Córdoba. Acá en Córdoba, cuando le piden a las autoridades de acá, si dejaba ver los videos de la terminal y demás, de los cajeros automáticos y demás, porque las compran en un cajero automático y en un Mostaza, de acá de Córdoba. Bueno, ahí ven que no era mi hermana la que traía dinero y demás, sino era un tipo. Ese señor hoy está preso. Está preso, pero no por secuestro de persona, sino porque él confiesa que le robó. Es la última persona que sabemos que la vio. Hoy por suerte, porque nos ayudaron, esa persona sigue presa, porque si no la hubiesen soltado, porque como no tenía antecedentes penales, en 4 días lo hubiesen soltado.
1: Perdóname, Eliana. Sí. Quiero confirmar un dato con vos. Hay una persona detenida acusada por el robo de la tarjeta de tu hermana.
3: Sí.
1: Y hasta el momento no ha dicho nada más, hasta el bueno, también hay una parte de la investigación que no se puede saber, pero en principio no ha dicho nada más respecto a tu hermana.
3: No, solamente el lado raro es que él cuando extrae dinero, o sea, usted lo deben saber, cuando vos extraes dinero vas a un cajero automático, vos pones tu clave.
4: Claro, exactamente. Tenés que tener la clave.
3: Bueno, exactamente. Bueno, él le agarra y dice que Mica lo tenía anotado atrás. Chicos, no es algo lógico eso.
4: Que tenga la tarjeta de clave, claro.
3: Y jamás anotó su código atrás. Nadie anotó un código de tarjeta atrás.
4: Te pregunto nuevamente por lo de la policía. ¿En qué momento? Porque el video la muestra con la policía, en contacto con la policía. ¿Cuándo fue eso? ¿Después del robo? ¿Antes? ¿En qué circunstancias? ¿Pudieron saber eso?
3: Después del robo, ya tenía su tarjeta de débito. Ella ya estaba deambulando en la terminal, supuestamente lo que le dice la policía. Ella ya estaba deambulando en la terminal y entonces la agarraron como sospechosa. Mi hermana, como está en medio de un brote, mi hermana habla sola, mira al piso, putea, hace cosas así raras. Entonces dice que ellos notaron eso y la demoraron.
4: ¿Y después la liberaron? ¿Estuvo demorada dónde y cuánto tiempo?
3: Lo que ellos nos dicen fue un ratito nomás. La demoraron, le revisaron sus cosas, su mochila, dentro de su mochila tenía el documento de Dulce, mi sobrina, que es la hija de ella. Tenía el documento de ella y la mochila, que yo la reconozco que es de mi
2: casa. La campera.
3: Y la campera que se ve acá en la foto, que es con la que la vio de vigilancia de mi barrio y la vio salir.
4: Uh-huh. Y después de eso, la policía, en la misma terminal, se desentiende de ella.
3: La última imagen que tenemos de Mica es Mica con la policía de Córdoba, que la llevaron a interrogar. Es la última imagen que tenemos. Después tenemos dichos de la gente. Al mismo día que llegamos, nos dijo la gente, a lo mismo, preguntando, como le venimos diciendo que venimos haciendo nosotros, que Mica está con una persona que es del grupito de esta persona que está detenida, que esta persona que está detenida acá en Córdoba lo tienen como el fiolo, dice que se trae pibas de afuera y le hace prostituirse. Le hace prostituirse y con lo que recauda, lo que recauda con la chica que está explotando, porque esa palabra está explotando, se paga la noche en un hotel. Y duermen en un hotel, no duermen en la calle, duermen en hoteles. Bueno, y el dato que tuvimos el lunes es que mi hermana está con una persona de grupitos de él, tenemos la descripción física, sabemos hasta de qué nacionalidad es, sabemos cómo se llama. Y la ven con lo mismo, que la vieron explotando el día, nosotros llegamos el día lunes, el día domingo, 10 de la noche, Plaza de los Niños, enfrente de Fiscalía, de la Fiscalía 1, la vieron 10 de la noche, que la estaban explotando, tenían ellos un vaso de Fernet en la mano, y hasta el chico le dice que le dijo, anda a pedir masitas, la explotan así. Todo el mundo la ve. Todo
1: esto
3: el mundo
1: acá
3: la
1: en
3: ve.
1: Córdoba, ¿no? Claro,
3: de ellos. ¿Cómo no la ven? Pasa por al lado de la policía, no la ven. Otro dato que tenemos también de dichos, y por eso pido que la policía revise cámaras, en la terminal de ómnibus, la chica que cuida los baños, la vio el sábado al mediodía. Tenemos el número, la chica, teléfono, todo, ¿no? El baño del medio de la terminal vieja. En ese baño nosotros nos fuimos a mirar, hay cámaras de vigilancia. A lo que hoy, en la terminal la policía está recorriendo. O sea, mi hermana le pasa por la cara y no la ven. Esto es dicho de la gente.
1: Eliana, hay muchos datos que por lo que me decís los han averiguado ustedes. Estos datos... Sí. ¿Están a disposición de la policía, de la fiscalía, de quien quiera?
3: El testigo que me dijo que la vio el domingo día de noche, la estaban prostituyendo, me lo dijo, era una parejita, me lo dijo delante del comisario.
4: ¿Y hay una causa abierta en Córdoba? ¿Hay alguna fiscalía en Córdoba que esté entendiendo por la desaparición de tu hermano?
3: La Fiscalía 1.
4: La Fiscalía 1, bien.
3: Sí, Fiscalía 1. Esto yo lo declaré. Esa misma tarde que nos dicen esto, el comisario me mandó a declarar, me atendió un señor llamado Morán, me tomó la declaración, y sí, nos están llamando, sí, estamos viendo que se mueve más que en Rosario, pero tampoco nos deja tranquilo, porque, o sea, nosotros vemos que se mueve, que vemos el movimiento, que la policía está, que la policía pregunta, porque nos pasa diferente acá a Rosario, que esto lo tengo que decir también, porque es verdad, nos pasa que cuando llegamos al lugar a preguntar, ellos preguntaron ya antes.
4: Ah, bien, o sea... Bueno, sí. Mañana marcha, ¿no va a haber una movilización acá en Córdoba, entiendo, por tu hermana?
3: Sí, por suerte un grupo de chicas feministas que ni siquiera las conocemos. Uh-huh. Nosotros acá no conocemos a nadie, estamos solos, somos nosotros. Nunca. A veces vinimos acá a Córdoba, fue a Carlos Paz en realidad a pasear. O sea, que estamos acá derivados. Encima, usted conoce lo que es Córdoba Capital, lo que es la terminal, todo y demás. Te perdés, es como un laberinto, te perdés de este lugar. Entonces, por suerte, hay grupos de asociaciones de mujeres que nos están ayudando y, bueno, ya nos realizaron la marcha para mañana. Hoy se hace en Rosario una y mañana hacemos otra acá. Porque se tienen que ocupar las dos ciudades, tanto Rosario como Córdoba. Porque mi hermana desapareció en Córdoba, en Rosario, perdón, y hoy está en Córdoba. O sea que tampoco queremos que las autoridades de Rosario se borren, que se laven las manos y tiren la pelota para acá. Porque acá en Córdoba nos agarran y nos dicen, ah, en Rosario hicieron todo mal. A ver, acá no estamos viendo quién tiene la culpa de los dos. Acá estamos queriendo buscar a Mica, que es lo importante. Acá queremos volvernos con Micaela.
4: Está bien. Les agradecemos muchísimo la charla,
1: gracias,
4: chicas.
1: Eliana, gracias, Nerina.
3: No, gracias a ustedes por difundir y ayudarnos a difundir el caso de mi hermana. Porque
2: recalcar que la parejita esta dio el DNI, su documento, no eran personas que estaban alcoholizadas, que estaban efecto de droga, no, eran personas...
4: Las que dicen haberla visto el domingo prostituyéndose en la Plaza,
2: claro,
4: de los Niños, el domingo a la noche.
2: Y los chicos vieron enfrente el comisario y su ayudante, los chicos hablaron. Si vos tenés algo que ocultar, lo diría aparte, ellos no, lo dijeron adelante el comisario, ¿entendés? Es el tema, que no... que ya no nos sorprende nada cada cosa que podamos llegar a escuchar y ver.
4: Está bien. Gracias, ¿eh?
1: Muchas gracias.
2: Muchas gracias.
4: La convocatoria, entonces...
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Último bloque de todas las mañanas, como decíamos, un programa raro. Extrañamos a nuestras columnistas, pero bueno, hasta las 2 estaba programando un corte de luz y tomamos medidas al respecto. Muchos sectores de Villa Yardino siguen con la luz cortada. Esperemos que a las 12 vuelva todo a la normalidad. Tenemos un par de noticias, un poco de información para seguir en este programa. Nos vamos a Valle Hermoso, donde la Fundación Ingeniar, en conjunto con la municipalidad de ese pueblo, se llevarán adelante una charla gratuita sobre seguridad eléctrica, una propuesta de capacitación y concientización abierta a toda la comunidad. La actividad está destinada a profesionales, técnicos, estudiantes y público en general, con el objetivo de promover las buenas prácticas para un uso seguro y responsable de la electricidad, brindando así herramientas que contribuyan a la prevención de accidentes y al fortalecimiento de la cultura de la seguridad. La disertación estará a cargo de Sandra Meyer, quien abordará los distintos aspectos vinculados a la seguridad eléctrica y a la importancia de adoptar medidas preventivas, tanto en el ámbito laboral como en el hogar. También se va a desarrollar, bueno, esta charla se va a desarrollar el 24 de julio del 2026 a las 18 horas hasta las 20 en el Castillo Hotel, ubicado en Santa Teresa 933 en Valle Hermoso. La participación es libre y gratuita, aunque requiere de inscripción previa debido a que los cupos son limitados. Las personas interesadas pueden completar un formulario de inscripción que lo pueden solicitar acá en la radio.

Nos vamos a Carlos Paz porque piden recuperar y poner en valor el histórico canal de riego. El centro vecinal presentó una nota al municipio para rescatar un patrimonio construido en 1904. Así buscan preservar un sitio clave en la historia de la ciudad y convertirlo en un espacio de valor histórico, cultural y turístico. Al igual que muchas otras localidades de la Sierra de Córdoba, Villa Carlos Paz no nació de un decreto institucional, sino de un proceso de urbanización espontáneo y familiar. En ese proceso hubo un hecho muy importante que permite dar cuenta de los orígenes de la ciudad, que es la construcción del canal de riego que permitió abastecer de agua a los terrenos de la estancia Santa Leocadia, propiedad de don Carlos Nicandro Paz. Los vestigios de esa histórica construcción hoy están en la ciudad y pueden verse a la vera del río San Antonio. Desde el centro vecinal del barrio El Canal han solicitado al municipio la puesta en valor de ese espacio. Su presidenta Gallardo señaló que el objetivo no es reconstruir completamente esta antigua obra hidráulica, sino rescatar su valor patrimonial mediante intervenciones que permitan reconocer su importancia. Queremos que donde nacía el canal vuelva a acomodarse y que se vea como un hecho. Poner cartelería, señalizar que es un hito en Carlos Paz.

este pedido despertó muchas preguntas, ya que, bueno, el intendente Esteban Avilés suele mencionar mucho en sus discursos esta identidad carlospacense, y en ese sentido, la dirigente vecinalista expresó sus expectativas de las y los vecinos que se han escuchado. Esteban es hijo de acá, de Carlos Paz, creo que nos va a atender y nos dará respuestas al pedido. Esto no es algo que uno quiera de manera personal o solo el centro vecinal, es para toda la ciudad, es para el turista, para que cuando nos visite conozca y vea por dónde se llevaba el agua cuando vivía don Carlos Paz.

Nos vamos a noticias más nacionales, vamos a hablar un poco del gobierno nacional, porque con la intención de retomar una iniciativa legislativa, luego de que se postergara en el Senado el tratamiento del proyecto vinculado a la propiedad privada y la extranjerización de la tierra, el gobierno nacional reunió ayer martes de 21 de julio a una mesa política de La Libertad Avanza en Casa Rosada. Este encuentro fue encabezado por la secretaria general de la presidencia, Karina Milei, y se extendió durante aproximadamente 2 horas y sirvió para definir la estrategia con la que el oficialismo buscará destrabar distintas iniciativas legislativas, además de comenzar a delinear un armado político de cara a las elecciones 2027. Bueno, de esta mesa participaron referentes centrales de este espacio gobernante, entre ellos Diego Santilli, jefe de gabinete, el ministro de Economía Luis Caputo, el presidente de la Cámara de Diputados Martín Menem, la senadora Patricia Bullrich y el asesor presidencial Santiago Caputo. Durante este encuentro se repasó el estado de varios proyectos considerados prioritarios por el gobierno, entre ellos figuran la reforma de la Carta Orgánica del Banco Central, modificaciones en el régimen de zona fría y cambios relacionados con la protección de la propiedad privada. Además, el oficialismo analizó un avance en la reforma electoral que pretende sancionar antes de los próximos comicios nacionales, como parte de su agenda política para los próximos meses. En el plano de la relación con las provincias, Diego Santilli anticipó que mantendrá reuniones con distintos gobernadores para formalizar acuerdos de gestión. Entre los convenios previstos se encuentra el traspaso de obras viales a la provincia de Santa Fe. También confirmó que la próxima semana se va a reunir con autoridades de Catamarca y Santiago del Estero para avanzar en proyectos de infraestructura, entre ellos acueductos y plantas potabilizadoras.

Bueno, la agenda oficial va a continuar hoy miércoles con la presentación por parte del ministro de Economía, Luis Caputo, del proyecto de ley denominado Inocencia Fiscal 2, que será enviado a la Cámara de Diputados. En tanto, el presidente Javier Milei va a anunciar la próxima semana la reforma de la Carta Orgánica del Banco Central, una iniciativa que luego será remitida al Congreso para su tratamiento legislativo.

La Asociación Gremial de Empleados del Poder Judicial confirmó que va a llevar adelante un paro de 60 horas anunciado antes del inicio de la feria judicial, por lo que el regreso de la actividad de los tribunales en toda la provincia estará marcado por importantes demoras y afectaciones en la atención. Esta medida de fuerza va a comenzar hoy, miércoles 22, al mediodía y se va a extender hasta la medianoche del viernes, en el marco de un conflicto salarial que el gremio mantiene con el Tribunal Superior de Justicia. El principal reclamo de los trabajadores es el cumplimiento del proceso de equiparación salarial con la justicia federal, un compromiso alcanzado en 2025 que, según sostienen desde el sindicato, perdió vigencia tras la implementación de la Ley de Equidad Provisional. El conflicto había ingresado en una etapa de negociación durante el mes de junio, cuando ambas partes acordaron una tregua para analizar una propuesta presentada en una audiencia realizada en la Secretaría de Trabajo. Sin embargo, la oferta fue rechazada por amplia mayoría en las asambleas de trabajadores. Tras ese rechazo, el gremio concretó un paro los días 2 y 3 de julio y ratificó una nueva medida de fuerza para esta semana, profundizando así su plan de lucha. Desde el gremio señalaron que esperan una nueva convocatoria formal por parte de la Secretaría de Trabajo y reclamaron una propuesta superadora que incluya mejoras salariales concretas, especialmente para empleados judiciales con menores ingresos. Y en otro tema, Oscar González, ex referente justicialista y legislador, irá al banquillo el lunes 3 de agosto, casi 4 años después de protagonizar el crimen vial de las Altas Cumbres. El hecho en el que murió la docente cordobesa Alejandra Bengoa y 2 adolescentes resultaron heridas, quedando parapléjica una de ellas. El ex legislador, que manejaba un BMW negro otorgado por la justicia, secuestrado en el marco de una causa por robo y adulteración de patentes, salió ileso. A raíz de las investigaciones por este accidente vial, González también quedó bajo la lupa por declaraciones patrimoniales inconsistentes, lo que le valió una causa por enriquecimiento ilícito. Fue esta causa y no el crimen vial por lo que se detuvo domiciliariamente a González. Sin embargo, el juez Miguel Vaca Narvaja dispuso su excarcelación bajo caución, por lo que el acusado va a llegar libre al banquillo en el juicio por este choque. El proceso tendrá lugar en la Cámara del Crimen de la ciudad de Villa Dolores, en Tras la Sierra, a pesar del descontento de los familiares de las víctimas que señalan el poder político y la influencia de González en la zona. Por este tipo de delito actuará un único juez, Santiago Camogli, y las acusaciones que enfrenta González son homicidio culposo agravado y lesiones culposas agravadas reiteradas, figuras penales basadas en nociones de imprudencia o negligencia con penas entre 3 y 6 años de cárcel. La fiscal Analía Gallarato, quien investigó el caso, llevará adelante la acusación. Esta fiscal fue duramente cuestionada por familiares de las víctimas, que incluso quisieron apartarla por considerar que no era imparcial en la investigación. Sin embargo, el pedido de jury en contra de Gallarato fue rechazado y la fiscal continuó con su cargo en el caso. Las partes querellantes son familiares de la víctima. Los querellantes, entre ellos están Gustavo Álvarez, padre de Alexa, la menor que producto a la colisión quedó con graves secuelas de discapacidad motriz, exige un agravamiento de la acusación contra González a homicidio por dolo eventual. El acusado siempre negó los hechos y sostuvo su inocencia. Alexa, una de las menores que viajaba en el Sandero, rememoró el momento del accidente y enfatizó que González fue quien se cruzó de carril y que en ningún momento se acercó a ellas o intentó ayudarlas cuando estaban agonizando en la ruta. Para los familiares de las víctimas, el caso no fue mera imprudencia, sino que el ex legislador debía entender que conduciendo a alta velocidad y cruzándose de carril podía ocasionar un accidente. Álvarez exigió que González vaya preso a cárcel común
o que por lo menos se le coloque una tobillera electrónica. El papá de Alexa también remarcó que el acusado frecuentemente excedía los límites de velocidad y que el día de la tragedia no fue una excepción. Esa tarde iba corriendo para llegar a destino. Iba sobrepasando autos en doble línea amarilla. Hay testigos, por lo menos dos. Remarcó y agregó además que, ocurrido el accidente, fueron retirados bolsos del vehículo de González sin ninguna autorización. Por otro lado, el abogado Miguel Ortiz Pellegrini, defensor de González, pedirá la absolución. Bajo su criterio, no se cometió delito. No existe ninguna prueba, ni siquiera indicios de que González haya conducido el automóvil violando alguna norma. Por el contrario, se ha probado en forma indubitable que la señora que conducía el Renault Sandero lo hacía en infracción, sobrepasando automotores, violando la línea amarilla y con su carnet cancelado por faltas de ocurridas de anteriores accidentes. Así afirmó el abogado en declaraciones al medio La Voz. Bueno, ¿qué dice la investigación? Que el sábado 29 de octubre del 2022, en la ruta E34, a la altura del paraje de Niña Paula, en cercanías a Mina Clavero, González chocó de frente contra el Renault Sandero manejado por Alejandra Bengoa, quien en el asiento trasero llevaba dos niñas de 14 años, a su hija y una amiga de su hija. Las pericias técnicas, reconstrucciones del siniestro y testigos previamente sobrepasados por la ruta por González a alta velocidad y en doble línea amarilla ubicarían al político como responsable del accidente, quien se había cruzado antirreglamentariamente el carril contrario en exceso de velocidad y perdiendo el control del vehículo. Así lo expresó la fiscal Gallarato, quien acusa a González de no haber podido controlar el auto que manejaba, presumiblemente por excesiva velocidad, que habría realizado una maniobra brusca y repentina, pasó la doble línea amarilla e invadió el carril en mano contraria, impactando contra el vehículo de Alejandra. Para la fiscal, el accionar del acusado fue imprudente y antirreglamentario, por lo que sostiene su acusación culposa en lugar de dolosa. En estos 4 años, la defensa de González intentó ir por la estrategia de probation, una confesión del acusado y un resarcimiento económico alrededor de unos 300 millones a la familia de las víctimas a cambio de evitar el juicio. Este ofrecimiento jamás fue aceptado por los familiares. Al respecto, el padre de Alexa declaró: "Siempre hemos recibido ofrecimientos de dinero, de manera legal y hasta ilegal. De hecho, a horas de la tragedia, una persona nos ofreció dinero para arreglar el choque. Nosotros queremos justicia y una condena ejemplar contra González. Y también vamos a reclamar las indemnizaciones correspondientes. Porque acá hubo 3 víctimas y 2 de ellas son chicas con sus vidas alteradas." Bien, esto todavía está por definirse. El 3 de agosto en Villa Dolores González será juzgado por homicidio culposo. Ya a las 12 del mediodía nos despedimos de este programa de todas las mañanas. Volvemos mañana a las 10:30 para seguir. Ahora se quedan a las 4 de la tarde con El Tiempo Es Otra Cosa. A las 6 Caminando con la Minga, a las 8 Las Luces de Otro Barrio, y así con toda la programación y la música de la radio comunitaria de Villa Yardino. Gracias por estar del otro lado. Espero que tengan un lindo resto de semana. Nosotros nos vamos escuchando música, un poco de Alfredo Zitarrosa. Y bueno, nos despedimos.

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10: Fue notable el triunfo cultural del pueblo. Esto lo escribió Juan Carlos Junio, dirigente cooperativista, en una columna de opinión en la revista Acción. Y coincidimos plenamente. Fue una gran derrota, en términos culturales, para los que intentan vaciarnos de identidad nacional, quitarnos la emoción colectiva y que por eso nos reprimen, porque no soportan que el pueblo festeje en la calle. El fútbol, o mejor, el fulbo y la batalla cultural. Quedó muy claro desde que la pelota comenzó a rodar que los mundiales son mucho más que fútbol, porque además de ser un impresionante negocio que el capitalismo exprime al máximo, es innegablemente un hecho político. Y en este sentido, los símbolos son categóricos y no dejan lugar a dudas. Fue tan contundente la diferencia que expresó esta selección rebelde en contraste con el pensamiento colonizado de toda la derecha argentina, de Milei, de Macri y del poder económico real. Todos dispuestos a entregar al país y sus recursos naturales al mejor postor. Y entonces, Malvinas, como símbolo, resurgió en el partido contra Inglaterra. No como una oscura operación de prensa ni como una intriga surgida de las redes. Volvió en un trapo improvisado recogido por los jugadores. Lo

0: colectivo, marca registrada de la escaloneta, irrumpió así, inesperadamente. Y, como escribió Juan Carlos Junio en Acción, revivió la reserva democrática de la gran mayoría de nuestro pueblo contra la usurpación y el despojo colonialista de Inglaterra. Por eso, el himno nacional, gritado por los jugadores, se transformó en un símbolo de la vigencia de la causa de Malvinas, del rechazo al colonialismo y a Margaret Thatcher, la admirada de Milei, una criminal de guerra que ordenó el hundimiento del general Belgrano, que navegaba fuera de la zona de combate y en dirección contraria a las islas. Malvinas, como símbolo, que pone en discusión cuestiones que tienen que estar en el centro del debate, como por ejemplo, si vamos a permitir un enclave petrolero imperialista en nuestro territorio, porque las Malvinas, como decía el trapo que hicieron suyo los jugadores, son argentinas. La escritora Pamela Terlizzi Prina sintetizó en un posteo: esta selección supo contar una historia, la nuestra, la de un pueblo que aprendió todo menos a rendirse. El domingo no hubo triunfo, la escaloneta no pudo traer otra copa más, pero hubo algo quizás más importante: la certeza de que no estamos terminados, porque hay esperanza en la derrota. Solo tenemos que convencernos de que la derrota no tiene la última palabra. Gracias, selección.
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0: Gracias. Thank you very. Thank you. Gracias. Hasta la próxima.
1: Gracias.
0: Thank you well. I live a friend. I live a friend. Que viva Holanda.
2: Un bolero amoroso, canción de amor que se llama ¿Qué me importa?

0: Para despedirnos muy alegre, vamos a cantar algo muy alegre de nuestro México.
1: Esto que conocen.
0: De la costa.
1: La de a de veras.
0: La de a de veras, allá de la costa de Veracruz. Oiga, solo Veracruz es bello.

0: Ay, te pido por compasión, que se acabe la bamba, que se acabe la bamba, venga otro sol, allá arriba, allá arriba, allá arriba, allá arriba, allá arriba, y de, yo no soy marinero, yo no soy marinero, por ti seré, por ti seré, por ti seré.
1: ¡Ay, no más!
2: Gracias.
1: Muchas gracias. Gracias. Al líder, líder, prende. Gracias. Fíjense que hace rato yo ya no veo por acá a un pequeño amigo mío y me llenó de una alegría muy grande. Me mandó un picture, un dibujito, un dibujo que él hizo con sus manitas. Él se llama, él estaba ahí. El pequeño se fue. ¿Eh? Se fue y él se llama...
2: ¿O se durmió?
1: No, ya se fue a dormir a su casa. ¿Ah? Él se llama Jasper. Jasper, eso. Jasper, para Jasper yo quería dedicar, aunque él no esté aquí, esta canción que es un sonecito. ¿Ah?

0: Gracias.
1: Hello, Frank. How you doing? Are you all right?

Amparo vuelve más tarde, ahora sigue un servidor con el trío Los Morales. Un viejo corrido minero del norte de México que se llama La Mina Vieja.

0: Gracias.
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0: Damos inicio a nuestro segmento informativo de CDM Noticias Radio y miércoles 22 de julio desde Capilla del Monte saludamos a las radios que nos retransmiten, a la audiencia que nos acompaña día a día. Vamos a escuchar un reporte desde Radio Tortuga, desde Altagracia. Le sumamos el reporte a nuestro CDM Noticias en Radio del día de hoy.
1: Hola, buen día, amigos, amigas de una radio muchas voces. En la entrega del día de hoy quiero compartirles un testimonio de María Noel Tavera, que es directora del Espacio para la Memoria y Promoción de los Derechos Humanos La Perla, a quien consultamos desde la Radio Tortuga sobre el valor que tiene el hallazgo que se viene produciendo de restos óseos de personas desaparecidas en la zona conocida como Loma del Torito, en la guarnición militar La Calera, que está ubicada en inmediaciones del ex centro de clandestinos de detención, torturas y exterminio La Perla, que hoy es un espacio para la memoria. En ese marco, y a partir de las últimas novedades, que dan cuenta de que entre 35 perfiles identificados entre los restos óseos, hay 6 cuyas identidades precisamente no logran develarse, ya que faltan muestras de sangre de familiares que permitan completar esta identificación. Es que nos contactamos con María Noel Tavera para conocer desde el Espacio para la Memoria de qué manera viene impactando este trabajo que inició en el año 2025 y que este año se extenderá al menos hasta el mes de septiembre o octubre en el marco de la causa de enterramientos clandestinos que tiene a su cargo el juez federal Miguel Hugo Vaca Narvaja. Justamente María Noel Tavera remarcó que se están encontrando finalmente las personas desaparecidas y que ahora empieza una tarea nueva que tiene que ver, un desafío nuevo que tiene que ver con encontrar las familias que por diferentes razones todavía no dieron sus muestras de sangre. Al mismo tiempo remarcó que la noticia de estos hallazgos, de estas identificaciones, viene generando un creciente interés de familias por acercarse a conocer el Espacio para la Memoria La Perla. Subrayó que hay padres que invitan a sus hijos e hijas y también hay hijos e hijas que invitan a sus padres a conocer este Espacio para la Memoria y que también a partir de los hallazgos hay otro fenómeno importante que es el de familia de personas desaparecidas por el terrorismo de Estado y particularmente que estuvieron en La Perla, que se acercan a conocer ese espacio donde estuvieron sus familiares. Algunos que los tienen desaparecidos, otros que son sobrevivientes. Y también destacó María Noel Tavera que el llegar a este momento central en la búsqueda de personas desaparecidas, que es nada menos que esta exploración, que esta prospección en la zona de la Loma del Torito, tiene una historia. Tiene una historia y que, por un lado, esto viene a ratificar de que efectivamente no se sostiene de ninguna manera los discursos negacionistas del terrorismo de Estado, que aquí hay una verdad jurídica, que esos restos están ahí, fueron ocultados y doblemente ultrajados, que no se puede discutir esta verdad absoluta, que hubo personas secuestradas, desaparecidas, detenidas, asesinadas y cuyos cuerpos fueron ocultados. Y también remarcó que después de 50 años y por la insistencia de la búsqueda de las familias, las políticas de memoria, es que se producen estos hallazgos. Y que en esa insistencia también está la posibilidad de darle fuerza a esta verdad, que no solamente tiene que echar luz sobre lo que nos pasó, sino también permitirnos repensarnos como comunidad. Bueno, en ese marco hemos seleccionado ahí un tramo de esta entrevista que compartimos en la Radio Tortuga con María Noel Tavera y que queremos compartir con ustedes para avanzar en esta reflexión que nos invita a hacer este hallazgo.

0: hallazgo extraordinario de restos óseos que se viene produciendo en la zona de la Loma del Torito, en inmediaciones del ex centro clandestino de detención, torturas y exterminio de La Perla.
1: Estamos viviendo.
2: Bueno, un poco cuando arranqué quería por ahí empezar por ahí, ¿no? Es como esto tiene que ver con una verdad, o sea, no hay una interpretación, no es una dimensión ideológica, digamos, donde podemos estar o no de acuerdo, digamos. Es una verdad jurídica, una verdad, ¿no? Esos restos están ahí, esos restos fueron ocultados, fueron doblemente ultrajados. Entonces, yo creo que en ese sentido viene también a ordenar un poco esto, este barullo que implica de alguna manera el negacionismo, ¿no? Viene a ordenar un poco lo que pasó. Podemos discutir sobre algunas cosas, pero esto es un hecho, ¿no? Hubo personas que fueron secuestradas, fueron detenidas, desaparecidas, que sus cuerpos fueron ocultados y que fueron asesinadas. Después, digo, ese es un hecho, que después de 50 años y por la insistencia de las familias en su búsqueda, ¿no? Y también de las políticas de memoria que se pudieron construir, como es el equipo argentino de antropología, como son los juicios por crímenes de lesa humanidad, como son los espacios para la memoria, hoy se están produciendo estos hallazgos. En esa insistencia, que habrá tenido sus altos y sus bajos, pero en esa insistencia está la posibilidad de, bueno, también de darle fuerza a esta verdad de lo que nos pasó, que nos también nos permite pensarnos hoy, nos permite construirnos como comunidad.

0: Compartimos ahora el reporte de Villanos Radio.
1: Compañeros, compañeras y a toda la audiencia de la radio. La Fundación Un Mundo Mejor es Posible, junto al merendero Madre Tránsito de Cabanillas, realizará este sábado, desde las 15 horas, una jornada de pesquisa oftalmológica comunitaria en Villa Carlos Paz para detectar casos de catarata y pterigium, dos patologías visuales que pueden ser tratadas mediante cirugía. La convocatoria está dirigida a personas mayores de 18 años que no cuenten con obra social ni cobertura de PAMI, y la actividad se va a desarrollar en la sede del merendero, ubicado en barrio Villa del Río, aquí en Carlos Paz. Esta iniciativa forma parte del programa Operación Milagro, impulsada por el gobierno de Cuba y articulada en Argentina por la Fundación Un Mundo Mejor es Posible. Lidice Vázquez, médica e integrante de la Fundación, explicó que estas acciones territoriales combinan la detección temprana de enfermedades visuales con tareas de promoción de la salud.
2: Bueno, nuestra fundación desarrolla proyectos comunitarios, en este caso la formación de promotoras sociocomunitarias, donde facilitamos herramientas organizativas y de trabajo para las mujeres que estén interesadas en este tipo de acciones dentro de la comunidad. En el marco de esta formación se encuentra, por supuesto, el tema de la salud visual, donde desarrollamos estas actividades de detección de pterigium y catarata, que luego del primer examen, es un examen básico que se realiza dentro de la comunidad, teniendo en cuenta que para que los pacientes que vayan a venir al centro pues tengan un criterio de atención acá. Dentro de esta actividad además desarrollamos prevención y promoción sobre cuidados de la salud visual. Todas las personas que se acerquen al lugar y tengan posibilidades de necesitar una cirugía para catarata o pterigium, pues son citadas luego acá en el centro oftalmológico, donde transcurren por todo un circuito de atención más profundo. Si se ratifica su cirugía, pues acá realizamos los exámenes prequirúrgicos con la atención cardiológica y el seguimiento postquirúrgico hasta el alta de los pacientes. Todo este recorrido es un recorrido completamente gratuito, y con, bueno, una atención adecuada para cada paciente.
1: La profesional explicó que el sostenimiento del programa se realiza mediante proyectos de cooperación internacional impulsados junto a la organización Euskadi Cuba.
2: Bueno, mediante proyectos triangulares que realizamos mediante la organización Euskadi Cuba, se presentan proyectos con el País Vasco. Y la aprobación de estos proyectos posibilita llevar adelante formaciones que benefician a las comunidades, que benefician a las personas que hacen su trabajo comunitario, y a su vez se beneficia también la salud visual para llevar estas cirugías y a todas las personas que lo necesiten, y así resolver los problemas de la ceguera prevenible en las comunidades.
1: Tras el desarrollo de la pesquisa oftalmológica, las personas que puedan ser operadas reciben tratamiento gratuito en el Centro Oftalmológico Dr. Ernesto Che Guevara, ubicado en Córdoba capital. Vale resaltar que desde su lanzamiento en el año 2005, el programa Operación Milagro ha brindado asistencia a más de 48.000 pacientes argentinos. Solo en el último año se registraron cerca de 800 intervenciones quirúrgicas, todo con el respaldo y el apoyo del gobierno de Cuba. Reportó desde Villa Carlos Paz, Villanos Radio.
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0: Y le doy la bienvenida a nuestros estudios, ya conectado con el próximo entrevistado, a mi compañero, el señor Agustín Fontaine. ¿Cómo le va?
4: ¿Cómo le va? ¿Qué tal? ¿Cómo anda usted?
0: Muy bien.
4: ¿Todo bien?
0: Todo bien.
4: Bueno, me alegro. Acá ya en comunicación con el intendente de la cumbre, Pablo Alicio. La última vez que hablamos con él nos decía que no hay políticas del gobierno nacional que estén beneficiando a vecinas y vecinos de la localidad de la cumbre. Sobre ese tema, pero también sobre otros temas, vamos a estar hablando en la jornada de hoy. Pablo Alicio, buen día. Gracias por atendernos.
5: Buen día, Agustín. ¿Cómo estás?
4: A ver, te subimos ahí un poquito. Ahí está. ¿Nos escuchás bien vos?
5: Te escucho bien.
4: Perfecto.
5: ¿Cómo estamos?
4: Bien. Bueno, gracias por atendernos. Queríamos charlar con vos de varios temas, pero arrancar principalmente con la situación que vienen viviendo los municipios en medio de la recesión en nuestro país, del ajuste y de la cuestión de la coparticipación, de cómo la coparticipación viene afectando a los municipios y las dificultades económicas. Si nos pudieras hacer un panorama de cómo está la localidad de la cumbre en este momento en relación a las finanzas, a la economía diaria del municipio.
5: Bueno, siempre digo que la situación económica que vivimos desde el municipio es lo que se está viviendo y lo que está viviendo cada uno de nuestros vecinos y vecinas en su hogar particular, a una escala mucho mayor, ¿no? Porque, bueno, del trabajo nuestro depende la prestación de los servicios básicos de nuestra localidad, los haberes del personal municipal para que se puedan prestar esos servicios. Y hemos tenido, bueno, en este último tiempo, en estos últimos años, una caída marcada en términos económicos de la coparticipación, que la coparticipación se compone de todos los impuestos, o en su mayoría de los impuestos de consumo, del IVA, de ingresos brutos, y sabemos que ha caído el consumo en nuestro país, y eso afecta obviamente la recaudación y a posteriori la coparticipación que recibe tanto la provincia como los municipios. Entonces, bueno, obviamente que nos afecta, nos obliga a de armar bien, de cuidar cada uno de los recursos, cada centavo que ingresa al municipio, porque, bueno, la recaudación propia también está siendo muy baja, porque a raíz del inconveniente económico y social que atraviesa nuestro país, nuestros vecinos creo que lo último que buscan pagar es la tasa del municipio, porque uno prioriza muchas veces primero la alimentación en cada uno de sus hogares, después pagar los servicios que saben que les pueden llegar a cortar, como la luz, como el gas. Así que, bueno, obviamente que esto nos está afectando. Tratamos de seguir cumpliendo de la mejor manera con todos los servicios, como te decía hace un rato, de administrar de la mejor manera, como lo hemos venido haciendo estos años, los recursos que tenemos. Y en muchas oportunidades, bueno, hemos tenido que priorizar o modificar aquellos proyectos que venimos teniendo, priorizar los más chicos y aquellas ideas o proyectos que teníamos para el progreso en nuestra localidad, que son un poco más grandes, dejarlos un poco de lado, esperar en el tiempo, gestionarlos ante el gobierno provincial, que es quien hoy nos está acompañando y acercando las obras más grandes que tiene nuestra localidad.
4: Pablo, cuando hablamos hace un poco más de un año, vos nos decías que la recaudación estaba muy baja en torno a los impuestos, recién lo nombraste, a lo que es la tasa municipal, y sí, era uno de los números más bajos de la zona de Punilla Norte. Estaba muy por debajo de Los Cocos, por ejemplo, estaba por debajo de San Esteban, debajo de Capilla del Monte, de Charbonnier, por lo menos en las preguntas que fuimos haciéndole a los distintos, sí, intendentes. ¿Siguen con un número cercano al 20 y algo por ciento en la recaudación,
5: sí,
4: lo
5: sí,
4: que
5: sí,
4: es
5: sí,
4: el pago?
5: Sí, sí, sí, sí, sí, bajo, a ver, lo que es la tasa del impuesto del servicio inmobiliario, la tasa del servicio de agua es un poquito mayor, ronda el 40%, pero sí, son porcentajes muy bajos.
4: Ajá. Y te hago una pregunta. ¿Ustedes han podido analizar respecto de esos porcentajes por sectores si son los que no pagan son los que tienen mayores, o sea, terrenos más grandes, si son las personas que no están llegando a fin de mes? ¿Cómo está compuesto eso?
5: A ver, es variado, Agustín. Tenemos en los diferentes sectores hay un porcentaje de vecinos que no están pudiendo o no quieren pagar la tasa del servicio. Siempre tenemos muy marcado esto de que, a ver, a aquellas personas que por ahí les cuesta un poco más, jubilados y todo, hacen el esfuerzo por venir mes a mes a cumplir y abonar las tasas. Pero bueno, en cada uno de los sectores de las zonas que tenemos en nuestra localidad, tenemos un porcentaje de gente que no está pudiendo abonar las tasas de servicios.
4: Claro. Pablo, hace 3 años asumiste en junio, asumiste un poquito más tarde, pero en junio fue la elección, junio del 2023. Vos recién hablabas de tener que hacer algunas modificaciones, hay funcionarios a los que les gustaba decir reperfilamiento. ¿Cómo fue el reperfilamiento de la idea inicial que tenías en la gestión, si bien vos estabas ya en la suplencia de Ovelar? ¿Cuál de las cosas que proyectabas allá por el 2023 a lo que termina pasando en el 2026 en medio del contexto país?
5: A ver, nosotros de la plataforma de campaña que armamos para la elección de junio del 2023, hemos cumplido en un gran porcentaje todo lo que nos hemos propuesto. A ver, las obras grandes que bien te menciono, que son obras de mejora de infraestructura en las calles, de la realización también de una fábrica que queremos componer de adoquines. Por ahí son las que están un poco más demoradas el comienzo y el proyecto de la obra de cloacas que en algún momento tiene que comenzar en nuestra localidad, que es una obra millonaria y que requiere de el acompañamiento no solamente del gobierno provincial, sino también del gobierno nacional, que fue una obra que se presentó en su momento en el ENOSA, que estaba bastante avanzada y que después lamentablemente no prosperó, pero es una obra que tiene que comenzar, por lo menos con su proyecto. Y después, bueno, por suerte hemos ido cumpliendo con lo que nos hemos propuesto, ¿no? Ahora hay cosas que son un poco más pequeñas, pero que tienen mucho significado para nosotros, que requieren de una inversión, por supuesto, pero que creíamos importante, como la creación de la escuela de oficio, que ya está en funcionamiento, que tienen muchos vecinos que este año, que es su segundo año de funcionamiento, se han podido inscribir y vienen participando de cada uno de los cursos que se está dictando, y para nosotros es importantísimo el acompañamiento y la modificación un poco del presupuesto para destinar más recursos al área de acción social, porque la demanda es mucho mayor, la demanda que tiene nuestro hospital municipal. Y el tema de la salud, ya que, bueno, mucha gente que antes se trataba o tenía, bueno, su atención en establecimientos privados, hoy lo hace en el sector público, incluso aquellos que tienen obra social. Entonces, bueno, uno tiene que elegir, bueno, y destinar un poco más de recursos a esas áreas que hoy están siendo fundamentales para nosotros.
4: Claro. Pablo, me voy un poquito al panorama regional. Junto a Radio Inédita de Cosquín, Radio Comunitaria de Cosquín, estuvimos siguiendo un poco las discusiones que hubo en torno a la comunidad regional Punilla, el nombramiento, la postura del intendente Cardinali de la localidad de Cosquín, de si tiene o no tiene sentido estar en la comunidad regional. También hemos pasado al jefe comunal de Mayuzumaj, ahora presidente de la comunidad regional Punilla, en relación a cuál era para él el sentido. Para vos, ¿cuáles son los puntos fuertes de la comunidad regional Punilla y cuáles son los desafíos, las cosas que todavía no están funcionando?
5: A ver, nosotros tenemos desafíos siempre, el trabajo mancomunado entre los municipios es importante. Trabajar desde el marco de la comunidad regional, hoy con Fabián Flores como presidente, anteriormente con Fabricio, creo que nos proponen muchos desafíos. Nosotros, bueno, también en el último tiempo hemos creado el ente intermunicipal de Sierra Norte, a ver, que es los municipios que comprende desde La Cumbre hasta San Marcos Sierra. Creemos y consideramos que más allá de color político que tenga cada una de las localidades, el trabajo conjunto siempre va a ser importante. Nosotros tenemos desafíos desde el turismo hoy y lo estamos trabajando en la comunidad regional. Hemos presentado hace algunas semanas un plan estratégico de desarrollo turístico de Punilla, acompañado por la Universidad Provincial y realizado por la Universidad Provincial de Córdoba, que tuvo la presentación acá en nuestra localidad de La Cumbre, que me parece muy importante poder llevarla adelante. Es un desafío para todos nosotros en un momento y en un contexto económico que es el que hablamos hace un rato, y bueno, como principal economía que tiene nuestra región, que es el turismo, bueno, poder ejecutar, llevar y trabajar no solamente desde el sector público y desde cada una de las localidades, sino también sumando al sector privado, que para nosotros es importantísimo en este trabajo conjunto que tenemos que hacer. Y después, bueno, todas aquellas problemáticas que nos unen, que generalmente son las mismas. A ver, más allá de que Punilla es un departamento muy extenso, que las realidades que tienen las comunas del sur posiblemente no sean las mismas que tengamos la localidad que estamos un poco más al norte del departamento, pero bueno, empezar a trabajar y poder trabajar en conjunto esta problemática que siempre decimos, el tema de la basura y los basurales a cielo abierto, bueno, lo que tiene que ver con la llegada hacia nuestra localidad y el crecimiento y el ordenamiento territorial que tenemos que tener, con el crecimiento que estamos teniendo a través de las obras que realiza el gobierno provincial, como la autovía de Punilla, que bueno, tenemos que trabajar a futuro para que el crecimiento de nuestras localidades, que nosotros comenzamos y iniciamos este proceso hace un tiempo de un plan de ordenamiento territorial para crecer ordenadamente. Y después, bueno, hay un montón de cuestiones y programas que desde el gobierno de la provincia se baja a través de las comunidades regionales.
4: Ahora, el reclamo, parte del reclamo que hace Cardinali tiene que ver con que mucha plata se va en sueldos, en un alquiler costoso. ¿Esos números ustedes los pudieron ver como integrantes de la comunidad regional Punilla para ver si hay que hacer algún tipo de volantazo, si se puede tomar alguna decisión? Porque él dice, hay mucha plata que se va de la que ponemos en todas esas cosas, ¿no? En abogados, en el alquiler, en lo que implica sostener un espacio que casi no se usa.
5: A ver, no voy a entrar en polémica con mi colega, el intendente de Cosquín. A ver, él puede tener su pensamiento. Yo creo que es necesario para el funcionamiento de la comunidad regional, de que haya personas que trabajen ahí, que asesoren en cada uno de los proyectos que nosotros tenemos y llevamos adelante, que trabajen en el día a día en la comunidad regional, teniendo en cuenta que, bueno, el trabajo de los intendentes también es de todos los días, las 24 horas, y no podemos poner el foco generalmente en estar permanentemente en la comunidad regional. Entonces, bueno, creo que cada uno tiene su opinión formada con respecto a eso.
4: Pablo, antes de irnos a que nos cuentes ya sobre el cierre, cómo está la situación del turismo en esta temporada de invierno, quería preguntarte la situación del basural de La Cumbre. Hubo unos incendios, investigación al respecto. ¿Qué avances hay hasta el momento?
5: Sí, bueno, lamentablemente en este último tiempo, en este último mes, sufrimos, bueno, que nos hayan prendido dos veces el basural. No habíamos tenido estos episodios en 4 o 5 años que hacía que, bueno, no se prendía el basural. Esto, bueno, por la administración que tenemos y el cuidado del mismo, lamentablemente nos ocurrió. Realizamos las denuncias correspondientes ante la unidad judicial en nuestra localidad, tanto en el primero como en el segundo episodio, que, bueno, entendimos que fue de manera intencional por el estado del clima. Uno de los episodios fue en un día incluso casi de lluvia, que había estado lloviendo durante todo el día. Entonces, bueno, realizamos las denuncias, estuvimos trabajando junto a los bomberos voluntarios, a quienes les agradezco, no solo los de nuestra localidad, sino el personal del ETAC y los cuarteles de localidades cercanas. Lamentablemente, bueno, el fuego estuvo durante una semana que bueno, teníamos el humo en el ambiente, porque el fuego era subterráneo. Estuvimos trabajando en ordenar todo eso de la mejor manera, pero bueno, continuamos junto a la dirección de ambiente de nuestra localidad buscando soluciones para este momento. Hemos trabajado en los últimos años en una fosa grande. A nadie le gusta tener este basural. Creo que si hay un consenso generalizado en nuestra comunidad es poder erradicar el basural a cielo abierto. No existe magia en esto, siempre lo digo. Es un proceso y un trabajo largo que tenemos que hacer y creo que no tiene una solución única para un municipio, sino esto de trabajarlo también de manera regional, porque todas las localidades que componen por lo menos el centro norte de Punilla tienen su basural a cielo abierto en cada una de las localidades. Lo venimos hablando hace un tiempo con la Secretaría de Ambiente. Tuvimos una idea en su momento que no prosperó, pero que la seguimos trabajando porque sabemos que hubo una fuerte inversión en su momento del gobierno de la provincia para poder llevar adelante y realizar un centro para poder llevar toda la basura. Y bueno, tenemos que continuar el proceso desde nuestra parte como municipio y después solicitándole a nuestros vecinos que también en cada una de sus domicilios hagan la separación en origen, que podamos seguir trabajando con este plan que comenzamos en el 2018, que nos trajo sus frutos, porque como te decía, hace más de 5 años que no teníamos este problema, que lamentablemente se dio de una manera intencional.
4: Claro. Bueno, para cerrar ya se nos va el programa, pero queríamos preguntarte sobre la situación del turismo en estos días, cómo viene, qué queda. Ya tuvimos 2 semanas de las vacaciones cordobesas y ahora arrancaron las vacaciones de Buenos Aires y otras provincias. ¿Cómo está la cumbre en ese sentido?
5: Bueno, hemos comenzado con el primer fin de semana de vacaciones de invierno con un buen porcentaje de ocupación. Que rondó el 80%, fin de semana que tuvimos un evento que se cumplió su edición número 11, que fue el 5 o'clock, a posterior el jueves 16 tuvimos con nuestras fiestas patronales, actividades que realizamos desde las secretarías de Turismo, de Cultura y la Dirección de Deporte casi prácticamente todos los días. En este momento, bueno, el fin de semana pasado, la ocupación fue mucho menor, del 40%, en gran parte creo que tuvo que ver la final del Mundial. En estos días, bueno, esperemos que repunte, sabemos que la situación no es la mejor, como lo venimos planteando, que la economía, obviamente, que afecta también al sector turístico y esta principal economía que te decía hace un rato que tiene nuestra región, y que esperemos que lo que venga sea bueno para los próximos fines de semana, por lo menos.
4: Pablo Alicio, intendente de la cumbre, gracias por la comunicación con CDM Noticias Radio. Que tengas buen día.
5: Igualmente, Agustín, que tenga buen día.
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6: Hola, amigos de una radio, muchas voces. 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
1: Seguimos informándonos en este segmento de CDM Noticias Radio y tenemos reporte de movilización.
2: Tenemos movilización en la jornada de hoy. Córdoba se suma a la ronda de jubilados y jubiladas para exigir una remuneración digna. La CGT, la CTA y UTEP impulsan una movilización a nivel nacional y las centrales cordobesas también se suman al reclamo. Para quienes están escuchando el informativo en la mañana de este miércoles, está empezando a concentrarse en los distintos lugares, en lo que es la ciudad de Córdoba, en la calle 27 de Abril e Independencia, y desde ahí marcharán hacia Avenida Colón y General Paz bajo el lema de jubilaciones dignas. También va a haber movilizaciones en Rosario, Mendoza y Tucumán, y también pensando y proyectando aquel encuentro que se rumbo al 7 de agosto, que es el día de San Cayetano, patrono de los trabajadores. No se descarta que ese día haya un paro general, se estará viendo, ahí la CGT está viendo qué hace, pero si no es general, seguramente va a haber movilizaciones de distintos organismos, de distintas organizaciones y sindicatos el próximo 7 de agosto. Traje para compartirles un recorte de lo que es la entrevista completa que pueden ver, escuchar en la radio La Ranchada, larranchada.com.ar, porque también van a marchar organizaciones sociales en este encuentro, en esta jornada de hoy, por la eliminación del programa Volver al Trabajo,
1: sí.
2: Programa que el Ministerio había anunciado, después hubo una medida cautelar, ahora hubo una suspensión de la medida cautelar, por lo tanto, no se sabe si en agosto se cobraría, si sería el último mes a cobrarse el mes de julio o cómo va a ser la cosa al final. Pero va a haber movilización también de la UTEP y de distintos gremios en torno a lo que es este rechazo a la eliminación del programa Volver al Trabajo. Radio La Ranchada dialogó con la integrante del movimiento Carlos Mujica, Juliana Olmos, y vamos a escucharla. Con eso nos vamos en el informativo de hoy y mañana hacemos la cobertura de lo que haya sido la movilización en Córdoba durante el día.
1: Muchas gracias, Raúl.
3: Vamos a estar movilizando,
4: bien,
3: primero concertando en General Paz y Tablada y luego movilizándonos hacia la Plaza San Martín, donde vamos a hacer una movilización junto a los jubilados en la histórica ya ronda de jubilados de los días miércoles. Esto se debe que para este mes de agosto no se pagaría el mes de julio vencido, digamos, ¿no? Porque desde el programa Volver al Trabajo.
4: Bien.
3: Para poner un poquito en contexto,
4: sí.
3: Anteriormente existía lo que fue históricamente una lucha conquistada, lo que era el salario complementario para aquellos trabajadores de la economía popular que tenían distintas actividades en cooperativas, espacios sociocomunitarios. Cuando cambia el gobierno nacional, ese programa se divide en dos. Por un lado, el acompañamiento social y por el otro lado, Volver al Trabajo. Aquellas personas que tenían menos de 50 años,
4: sí,
3: y que tenían menos de 3 hijos quedan con el programa Volver al Trabajo. Alrededor de, se estima que es alrededor de 1 millón de personas, ¿sí? Que lo que cambia el gobierno también es que lo hace incompatible con otros programas provinciales y municipales. Entonces, hizo también que muchos compañeros y compañeras tuvieran que renunciar al programa Volver al Trabajo, al congelar este programa en 78 mil pesos. Lo tenemos congelado hace ya 2 años, 3 años, en 78 mil pesos. Y hasta hoy, hasta el mes de julio, se pagó esos 78 mil pesos. ¿Cuál es la diferencia? Que ahora ya dijo que no lo va a pagar más. Entonces, este programa, este monto, todavía sostiene a muchas compañeras y compañeros en los espacios sociocomunitarios y en cooperativas también, que si bien el monto está congelado, sigue siendo una entrada al bolsillo de las personas, ¿no? Entonces creemos que no solo se ajusta, sino que no se reconoce el trabajo sociocomunitario que realizan las personas en los barrios.
4: Tal cual. ¿Sí?
3: Recordemos que no solo se hace en algunos espacios de asistencia alimentaria, sino que también se hace prevención sobre adicciones, prevención sobre salud. Tenemos un sinfín de actividades, impulsando unidades productivas, etcétera. Entonces, todo esto es un golpe no solo al bolsillo de los trabajadores y trabajadoras, sino que también es quitar derechos y mandarnos a la esclavitud, a que lo hagamos de manera gratuita, cuando sabemos que hoy en día es muy difícil conseguir insertarse en el mercado formal.
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6: Un bolero amoroso, canción de amor que se llama ¿Qué me importa?

Gracias. Una canción que se llama La Pulquera.

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0: Para despedirnos muy alegre, vamos a cantar algo muy alegre de nuestro México.
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0: De la costa.
1: La de Adeveras.
0: La de Adeveras, ella de la costa de Veracruz.
1: Veracruz.
0: Oiga, solo Veracruz es bello, pues.

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0: Muchas gracias. Una gran canción, una gran mujer que ha recorrido su obra, ¿sí o no?
1: Todo el mundo.
0: Por todo el mundo, doña Consuelo Velázquez.

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0: Gracias. Thank you, Will. Thank you. Gracias. Hasta la próxima.
1: Gracias, gracias.
0: Thank you, Will. 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

Viva Holanda. Bueno, pues Netherlands. Oiga, vamos a cantarles una canción para los que están muy enamorados. Todos están enamorados, ¿quién no, verdad? ¿Ya? Bien, este es un guapango que habla de dos arbolitos, o sea, dos amorcitos, para que les tiemble el corazoncito.

es nuestro canto, de los mexicanos, de los que estamos tan lejos de nuestra tierra querida. Con esto, le decimos de nuestro amor también.

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0: Quiero invitar a mi gran amigo de tantos y tantos años atrás. Quiero decirles que nos conocemos, los hermanos Morales y el señor Óscar Chávez. ¿Cuántos años atrás, Óscar? ¿Casi 20 tú?
1: Mejor ahí déjalo.
0: ¿Verdad? Éramos unos pollitos. Bueno, todavía, ¿no? Estamos jovenazos.
1: Éramos unos chicken.
0: Bueno, estamos de mejor tueste, quiero decir. Bueno, pues. A ver qué les cantamos, Oscar. Algo así.
1: Un corrido zapatista. 30-30, señor.

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9: Vamos, vamos, chicas, que arrancamos.
10: ¿Por qué? ¿Qué hora es, Che?
9: 4:02.
11: Cada una con su tiempo, chicas. El tiempo no es el trabajo.
12: El tiempo es circular.
10: El tiempo es el goce.
13: El tiempo es el calendario.
11: El tiempo es el helado en la plaza.
10: El tiempo es el mate.
12: La alquimia es el tiempo también.
13: Hay tiempos cronológicos y tiempos lógicos.
10: Y el tiempo también es el tiempo, chicas, porque a la hora de poner el reloj, a la hora de cumplir una cita, a la hora de levantarse, el tiempo es el tiempo.
14: ¡La alarma, Dios mío!
10: ¡No, no, no, no! ¡La alarma no! ¡Entonces es el tiempo!
11: El tiempo es otra cosa.
10: El tiempo es otra cosa.

0: así que estamos con más energía hoy que otros días. Este, bueno, un saludito para todos los que nos están escuchando, todos y todas.
1: Hola a todas y a todos, acá Brenda. ¿Cómo andan? ¿Cómo se siente el sol? ¡Qué divino!
2: Hola, hola, hola, por acá la Celi, ¿cómo están? ¿Qué tal este miércoles?
3: Hola, buenas tardes, acá Romina. Bien, lindo el sol, pero frío igual hace, ¿o no?
1: Sí, nubes grises.
2: Está para cagar, está frío.
4: Sí, pero yo siento que cuando sale el sol, no, ya es un alivio, ¿no?
2: Sí.
4: Sale el sol, no se cortó más la luz hoy, por lo menos en mi barrio, en la cañada.
0: Volvió la luz. Por volvió el agua, volvió la luz.
2: Vertiente de Tea, Molino de Tea, cortadita la luz. De las 9 hasta las 11 más o menos.
1: Claro, así estuvo ayer acá desde el mediodía en el centro.
0: Bueno, cuando es así pensemos que están arreglando algo. Claro. Es para bien. Y en este caso fue así, estaban cambiando un cable que estaba viejo y que merecía... un corte de luz un ratito.
1: Bien, bien, bien ahí.
4: Mandamos un saludo muy especial y un abrazo a la negra Esther, que seguramente nos está escuchando. Mandanos un mensajito, negrita, te extrañamos.
1: Y les contamos que tenemos un sorteo el día de hoy. ¿Qué estamos sorteando, André?
0: Y estamos sorteando un tratamiento para preparar el cuerpo, la mente y el espíritu a esta nueva... Me hacen masajitos en la espalda, mientras tanto. Para esta nueva época que ya empieza a correr, ya sentimos que empieza a correr, que sería primavera, verano. Estamos como de vuelta, si bien en pleno invierno, la sensación que sentimos en el cuerpo ya... porque los días se están alargando, es que se acerca una primavera. Entonces, bueno, hay desde la medicina china, hay unas punturas o moxibustión o masajes que se pueden hacer para preparar el cuerpo para esta nueva temporada, para estar más vigorosos, para enfrentar mejor el cambio, los vientos que vienen también en esta época. Así que bueno, vamos a estar sorteando dos tratamientos a lo largo del programa.
1: Así que manden sus mensajitos al 03-548-5067-99. En esta semana también como... ¿no? Terminó el mundial.
0: No dijimos nada todavía de eso.
1: Qué terrible.
4: Tremendo. Así que bueno, si están manejando o están haciendo algo en su casa, sintonicen la 94.7 porque acá estamos como queremos.
3: ¿Qué hay antes?
1: ¿Repercusiones? ¿Qué?
3: ¿Hay alguna consigna para el sorteo? ¿Es solo
0: quiero
3: ganarme el sorteo?
0: Sí, llamo o escribo por el sorteo. Bien. Del tratamiento de medicina china.
4: Bueno, desarrolle los principios de la medicina china. No, mentira, mentira.
0: No, simplemente ponerse en contacto. Nos dejan su nombre y bueno, después ya nosotros le decimos cómo. Nosotras.
3: ¿Y el sorteo lo vamos a estar haciendo al final del programa?
0: Del programa. Bien.
4: Y mientras tanto les cuento, bueno... A lo mejor muchos ya lo saben, pero que esta radio es un medio comunitario y bueno, se desarrolla con la intención de incentivar y promover la producción independiente de contenidos vinculados con la sociedad, con la cultura, para difundir todo lo que tenga que ver con la diversidad de voces, la diversidad de miradas y de contenidos, para fortalecer una comunicación democrática. 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
2: Bueno, ¿y qué tal estuvo esta semanita recién empezada, este post mundial? El lunes, martes, hoy es miércoles, ¿verdad?
1: Hoy es miércoles, pero siguen las repercusiones. No sé si ustedes andan por el mundo de las

0: redes
1: Un poco.
0: y un poco todos estuvieron al tanto. Quiero saber, me gustaría saber si esto es algo del micromundo, quizás de las redes, o si está circulando por fuera. No tengo tele, por ejemplo, yo. Esta cuestión de aparentemente esta campaña contra Argentina, anti-Argentina que hay, que se nos acusa, bueno, de, en este caso, me parece que hay un montón de aristas que se chocan, ¿no? Pero que se nos acusa de racistas.
1: Soberbios, soberbias.
0: Sí, y primero les pregunto, eso no sé, si ustedes lo están, si lo escucharon también, si les llegó esa información.
1: Sí, está full y bueno,
0: Ok.
1: por lo menos en yo escucho la radio de donde está el Cristian Maldonado y ahí están dando una linda discusión al respecto, ¿no? Como desmontando o profundizando en esto de por qué los argentinos somos racistas. Y en realidad, tirando de este hilo de que, y dando ejemplos concretos de las personas y de las actitudes racistas en todo el mundo, también
0: Claro.
1: en Argentina, ¿no?
0: Creo que la discusión es, ¿por qué no hay afrodescendientes, digamos, en el equipo de Argentina, ¿no? ¿Por qué no hay, y hay una discusión vasta que se puede llegar a dar respecto a ¿por qué sí en otros países, como, bueno, en Europa, en Estados Unidos, ¿dónde? ¿Querés continuar? Vos tenés
1: No,
0: toda la
1: sí.
0: data. Ah.
1: No, yo
0: No.
1: lo que hablábamos hoy es que, digo, para empezar hay una cuestión de racismo estructural en las sociedades, por lo menos occidentales, que es indiscutible, que podemos hablar largo y tendido de eso, pero que primero que esa puntualización venga desde los países colonizadores es infumable, pero además la concepción de que, digo, se analiza la historia, no se conoce la historia argentina. En Argentina hubo un mestizaje porque fuimos de los primeros países en los cuales se abolió, primero hubo libertad de vientre, luego se abolió la esclavitud y no había segregación racial. Entonces, y estos 150 años que en Estados Unidos, que supuestamente son los paladines de la democracia y la igualdad, pero hasta hace 70 años, una persona negra no se podía sentar en el mismo colectivo, ni hacer pis en el mismo lugar que una persona blanca,
0: Ni
1: ni ir a la escuela.
0: estudiar.
1: Claro, entonces, digo,
0: Is.
1: no hubo unión, no hubo mestizaje en ese sentido con los afrodescendientes. Allá, acá sí lo hubo y por eso entonces somos como somos y somos mestizos. Sí, después se puede discutir el racismo que hay al interior de nuestro país, principalmente con las comunidades originarias de estas tierras.
0: Es que yo eso te iba a decir. A lo mejor nuestro mestizaje tiene más que ver con los pueblos originarios
1: Y el
0: y el racismo.
1: racismo.
0: Sí.
1: De, sí, es verdad. Como el morocho.
0: Claro, la discriminación absoluta.
1: Pero donde somos un país, bueno, ahí con descendencia europea, pero en su mayoría mestizos, digamos.
0: Claro.
1: Morenos, morochos, morochas, en esta cultura. Y donde no dejemos de mencionar que igual en este país sí hubo esclavitud, o sea, sí hubieron afrodescendientes que fueron, bueno, hay todo un debate, ¿no? Al respecto, mucha info, que no están presentes en la historia y que tampoco... Tírame un centrito.
0: No, que tampoco, digo, los personajes, bueno, tenemos personajes en la historia que son personajes afrodescendientes como
1: Mujeres.
0: Cabral, como y mujeres también, bueno, mujeres del Valle, Remedios del Valle también, pero digo también la población, cuando fueron las guerras emancipatorias, las guerras de la independencia en nuestro país y en nuestro continente, y la gente que iba a luchar a la guerra eran
1: Los
0: los
1: mestizos,
0: mestizos,
1: los gauchos,
0: los
1: mestizos.
0: gauchos, claro, los negros, los que querían y necesitaban también esa libertad. Y bueno, después, o sea, nosotros somos un país que tenemos una historia de migración muy grande, porque también tuvimos una migración europea enorme, sobre todo en concentrada en las grandes ciudades, en Buenos Aires, en Córdoba, Santa Fe, población blanca, vamos a decir, que vino fines del siglo XIX, principios del siglo XX, y todo eso hace a quienes somos también. Pero volviendo a esta acusación, particularmente como que siento, por un lado me entristece porque somos y seguimos siendo un país totalmente de puertas abiertas, con unas leyes migratorias súper inclusivas, donde nuestras universidades son y nuestros hospitales
1: son gratuitos y abiertos. Sin embargo, también me parece que hoy en día nuestra posición internacional habilita a que se nos acuse de lo que se nos acusa, porque nuestro presidente le está dando la mano, el presidente de Estados Unidos y el presidente de Israel, que están cometiendo un genocidio, y está el mundo entero en contra ya de eso.
2: Sí, bueno, pero el país no solo es ese presidente, está bien que esté en ese lugar porque nosotros, porque la mayoría lo votó. Nosotras, por supuesto que no, pero la mayoría lo votó. Entonces, bueno, nos hacemos cargo de esa imagen, pero no todos, no meternos a todos y a todas en la misma bolsa.
1: Y tampoco creo que la gente que lo haya votado, me parece que el motor haya sido precisamente esa ridiculez que está haciendo el tipo ahora, o lo que sucedió hace un par de meses en la ONU, que se votó como una moción, no tengo la data muy precisa, pero se votó como una especie de moción para reconocer al tráfico de personas y la esclavitud transatlántica como crimen de lesa humanidad, entonces que no prescribe.
3: Y Argentina
1: claro, pero bueno, en este momento Argentina votó en contra, tres países votaron en contra.
3: Estados Unidos y...
1: Entonces, bueno, un poco nos vale la acusación, ¿no? Pero hay que poder distinguir la paja del trigo también y ver también de quién viene, ¿no?
2: Y bueno, y estas repercusiones que nos vienen del Mundial también se tejen con esta otra de las teorías conspiranoicas alrededor del último partido, ¿no? Entonces estamos discutiendo como estas dos cosas tan diferentes.
1: Sí, y como que se... Mira, hoy a raíz de todo esto me llegó un... Escuchaba en la radio... Porque también hay una cosa que se da que es como esta ira internacional medio programada. Y tiene un nombre esta situación que se da en internet, que es rage bait, una cosa así como cebo de ira, que es una estrategia de contenido que busca provocar enojo o indignación para forzar respuestas y comentarios virales. Se sabe que lo que más vende y lo que más se replica son los comentarios de odio los que generan este tipo de emociones. Entonces también me pongo a pensar quién está detrás de querer demonizar a un país como el nuestro que está a la venta, ¿no?
3: Sí, el hate. Igual la contraparte sería también Argentina se muestra al mundo como una patria que no se doblega ante nada ni nadie, más allá de cómo vamos a hablar de no solo de fútbol, sino... Bueno, sí, en este caso sí. Y se me venía a la mente el tema de tantos países como, bueno, en la India, Bangladesh, un montón latinoamericanos, países latinoamericanos que apoyan a Argentina y apoyan sus batallas, digamos, incluso... Para mí, ¿sabes lo que hay? Hay como una especie de recelo o envidia, le podemos llamar.
1: Veamos, Eli.
3: Que no son argentinos.
1: No lo van a entender. Mira, hay algo que es cierto, más allá de que...
3: Con el hate, ¿no? Que el hate sí tiene esta, ¿no?
1: Que se vengan a tomar un mate,
3: odio
1: que
3: porque
1: ya...
3: porque no estoy como...
1: ya van a querer, porque eso es lo que quieren, que les demos un mate. No, pero fuera de joda, esto que decís... 4 días antes, cuando terminó el partido con Argentina-Inglaterra, que se abrió la bandera de las Islas Malvinas y que un montón de países, y lo que circulaba en ese momento en internet y en países que han sido colonizados también, se conoció la historia de Malvinas a través del fútbol. Y era como, bueno, porque cada vez que Argentina le gana a Inglaterra, hay... O sea, los países colonizados...
3: Es más que fútbol.
1: Es más que fútbol. Sí, sí, sí. Y es a nivel internacional. Y entonces digo, pasó eso, hubo ese apoyo masivo, un montón de países se enteran de la causa Malvinas, y después empieza esta campaña, no sé.
4: Igualmente me parece que es como... Se juegan múltiples factores. Por ejemplo, Messi. Messi estuvo 20 años... formando un imperio que vendía, que de merchandising, de publicidad, mundial, de mucho dinero, pero mucho dinero. Y bueno, eso es un imperio que está en decadencia. Ahora están buscando cómo direccionar todo ese paquete de gente que consume eso hacia otros lugares, hacia otra persona. Entonces, lo que hacen es denostar, que ya hace rato parece que viene esta campaña en contra de Messi, denostarlo a él, denostar también a la Argentina, nuestras costumbres, nuestra forma de ser, para poder implantar un nuevo poder para consumir.
2: Okay. Y en esto que vos decís, bueno, que tiene que ver, pero también tiene que ver con lo que decías vos, Brent. Salió un artículo en el diario inglés The Guardian acerca de lo polémico de la ocupación de Inglaterra en las Islas Malvinas. Entonces, les vino la crítica desde adentro y eso los puso re locos.
3: Sí, totalmente. Bueno, el impacto global que generó, o sea, una búsqueda récord, o sea, el episodio de la bandera de las Malvinas son argentinas, hicieron disparar las búsquedas sobre el origen del conflicto de Malvinas en Google, básicamente, a nivel global. O sea, se superó un 2.400% de incremento, ¿no? Especialmente en territorio británico, o sea, especialmente en Inglaterra, quienes estaban viendo el partido googlearon qué son las Islas Malvinas y bueno, por qué, ¿no? Son argentinas. Y se renovó este hito, ¿no? Que con esto decimos ya ganamos, o sea, no necesitamos una estrella, un campeonato y alzar la copa, porque ya ganamos con este reclamo de soberanía, ¿no? Que accidentalmente, mágicamente y en una cuestión de sincronías aconteció, ¿no? De chabones que en el hotel cortaron un... ¿qué? Cortaron una sábana, la pintaron de negro y así ese simple mensaje, las Malvinas son argentinas, no tenían entradas estos chicos para entrar al partido y consiguieron último momento las entradas. Decidieron revolear a la cancha esa bandera y que los chicos, ¿no? Los combatientes, iba a decir, pero los futbolistas la hayan levantado. O sea, esto es todo algo muy importante. Que ahora, bueno, estamos haciendo historia, ¿no? En esto.
2: Y a mí me llamó la atención que en la televisación de la final enfocaron muy poco Argentina, a la tribuna, a los jugadores en sí, ¿no? Yo creo que habrán tenido miedo de que haya alguna otra demostración de ese estilo.
1: Es cierto, lo hablamos eso en vivo porque nos juntamos a ver el partido.
3: Sí. Yo decía, hay muchos españoles. Ahí.
1: Sí, y no enfocaban a ningún jugador histórico argentino, era como que siempre enfocaban a los de ellos.
4: Y no enfocaban tampoco a los suplentes ni al entrenador.
3: Bueno, está la interna esta de, no sé si escucharon el audio de Chiqui Tapia, si no me equivoco.
4: Pero será
3: si agarra,
1: igual, yo eso,
3: ¿dudoso?
1: Dudoso.
3: Yo creo en todo.
5: ¿Qué cosa? No. ¿Qué cosa decía el audio?
3: Dice, bueno, sí, efectivamente, se iba a buscar sancionar a la Argentina con 10 años de no participación en el Mundial y demás, entonces los apretaron para que perdieran el partido y así no sean suspendidos, digamos, como que Argentina no ganara, que se discutió internamente, que ahí dice, bueno, Messi dijo, bueno, démosle la copa, todo bien, sigamos el próximo campeonato, pero que por... No sé si ustedes vieron toda la tensión, ¿qué le pasaba al
2: Leandro Paredes?
3: Leandro Paredes
2: estaba re enojado.
3: Estaban todos recalientes, sí. Entonces algo pasó, un apriete.
2: Porque la suspensión iba a ser para el próximo Mundial.
3: Claro, no para 10 años, o sea, en dos Mundiales no. Sí, no íbamos a participar de dos Mundiales.
1: Para mí, yo creo que evidentemente trajo una discusión interna y movió el avispero al interior. Creo, no sé, que movió el avispero, no sé si pasó particularmente todo esto. Y lo que sí creo, no me odien, por lo que voy a decir, yo no solo vi los partidos de Argentina en el Mundial y vi la semifinal de Francia y España porque quería saber con quién íbamos a jugar. Y los españoles jugaron pero bárbaro. Jugaron, la rompieron toda, los dejaron pintados a los franceses y ahí yo me dije, a la perinola, estos chabones juegan bien, mueven la pelota, no son los otros mamertos que andan haciendo una jugada estratégica, revoleando la pelota, juegan como nosotros. Y para mí ellos jugaron bárbaro y eso hay que asumirlo.
3: Sí, totalmente.
1: Porque
3: totalmente.
1: O sea, ellos jugaron muy bien, no es que jugamos contra 11 mamertos y... Pero bueno, que había tensiones, eso no me cabe duda.
3: La ganaron, sí, espectacular, jugaron muy bien, jugó España, la verdad que sí. Pero no sé si es esa la discusión, porque podríamos haber jugado mejor también. Justo los que tocan la bandera, que está esta cuestión de las coincidencias, sino, ¿cómo se dice? Las conspiranoicas. Quienes tocan las banderas, bueno, nos echaron a uno, es el que la alza. Los otros dos, amarilla, bueno, se lesionaron casualmente el Licha y el Cuti. Bueno, todas, muchas cosas claro. Que, sí, puede ser conspiranoia, puede ser... sincronía.
4: Que quedará en una duda eterna y para capaz que dentro de 50 años se empiezan a filtrar algunos datitos, algunas cositas.
3: Como pasó con Maradona, que él, ¿en cuál fue? ¿Vos, Ro, tenés datos?
6: En Italia 90. Maradona, pero muchos años después, y Maradona no era Messi, digamos. Maradona era un hombre que hablaba, que iba al frente, que decía, pero bueno,
3: que se posicionaba también,
6: claro,
3: políticamente.
6: Pero muchos años después salió a decir que había sido esto, que habían decidido que Argentina no iba a ganar. Uh-huh. Yo sí coincido en que España jugó todo el mundial re bien, uh-huh. re bien. Yo vi muchos partidos del mundial, fue para mí el mejor equipo y más estable también. Yo no coincido en esto de que podrían haber jugado mejor el equipo argentino, porque lo que sí se sabe es que muchos jugadores llegaron lesionados, que no sabían qué iban a hacer, que no sabían cómo iban a jugar, que no se sabía cómo se iba a armar el equipo. Y la garra, las ganas, la pasión, digo, esto que tiene el fútbol argentino, que es algo que yo, por ejemplo, hace unos años no me gustaba ver la selección, porque sentía que no tenían eso, y que este equipo lo ha ido construyendo a lo largo de estos años. Yo siento que no podían ganar, sinceramente, con España. A lo mejor si hubiese sido con otro equipo, quizás sí, pero España para mí lo que más tenía era esa estabilidad, uh-huh. de que no había mucho que vos le podías hacer.
3: Rapidez,
6: para desestabilizarlo.
3: Sí, sí, sí, todo.
1: Muy bien, muy bien.
6: Y Argentina no estaba bien. Yo sí también estuve leyendo, escuchando en un momento, era, ¿qué está pasando? Tantas cosas. Sí, porque un montón, digo, ¿qué pasó de repente? Yo siento que a los intereses internacionales de las grandes potencias les reconviene construir un monstruo en un territorio que quiere ser tomado por las grandes potencias. Me parece una hipocresía que sean los europeos que vengan a decir que nosotros somos racistas, no sé qué y no sé cuánto, cuando ellos tienen todavía... reyes, digamos, como un atraso a nivel social muy grande, pero bueno, es la construcción del cuarto poder, ¿no? La construcción social que se hace a partir del cuarto poder, que ya dejó de ser la radio, la televisión, y pasó a ser las redes sociales. Digo, ¿cómo se construye discurso a partir de esto que vos decís de nada, un mensajito que se larga y el algoritmo que lo empieza a difundir y se construyen verdades? Ha habido gente que una piensa que es piola por lo que dice, en lo que hace, digamos. Pienso en Patti Smith, que reposteó un... Patti Smith es una persona que vos decís es re progre,
1: sí, pero...
6: y no, sin siquiera cuestionarse, sí. No... Y esa yo creo que es el peligro del tiempo en el que estamos entrando, en donde las redes sociales manejan la opinión pública de un segundo para otro, porque hasta la semifinal Argentina era lo más, y en 4 días Argentina pasó a ser lo peor del mundo.
1: Sí. No, y hay algo tremendo. Hay algo en esto que decís, que es el tema de la velocidad que nos lo da las redes, de capaz la mina si lo piensa 2 segundos no lo repostea, capaz si lo piensa. Si te das el tiempo de pensarlo, porque ellos analizan desde un lugar superior, porque analizan desde su eurocentrismo, desde su pensamiento norteamericano, y desde ahí repostea. Después salió a pedir disculpas a ella, pero viste que es como que hay que expresarse rápido, hay que tener una opinión, hay que decir, hay que...
4: Hay que estar.
1: Claro, ahí, taca, taca, taca.
4: Y no hay rápido.
1: Pensamiento crítico, no, y uno no se sale tampoco de eso a veces, ¿no? pero no, estoy totalmente de acuerdo con todo lo que decís, Romy, pero esto de la velocidad también es muy zarpado.
6: Y acá tenemos, la conversación se expande también al teléfono, porque la tenemos a Mariana Corrado, que se anota en el sorteo, así que si la quieren anotar por ahí. Dice, hola, las escucho. Bueno, Mariana Corrado participa del sorteo. Dice, lindo poder escucharlas. Y ahora, escuchando esto del Mundial, dice, chicas, el equipo es aguerrido. España juega bien, pero no sería el primer Mundial que se amenaza. Uruguay fue amenazado, la Italia de Mussolini, Alemania. Y ahí sigue escribiendo. Gracias ahí, Mariana, por sumarte. Aporte. Claro, por sumarte a este debate.
2: Un saludo especial, Mari, acá, de parte mía, de parte de todas. Y me quedo pensando como desde un lugar más, como a lo mejor intentando un poco más amable, y pienso en Fontana Rosa, que escribió tantos cuentos sobre fútbol. Bueno, ya no lo tenemos más, pero también pienso en Eduardo Sacheri.
3: Galeano y, también.
2: Sí, o Galeano, bueno, pero pienso ahora en Sacheri, que ya me lo imagino escribiendo un cuento acerca de esta situación.
6: Y Mariana sigue diciendo, lamentablemente se va a pagar caro que el mundo se entere de las Malvinas, de que Maradona y Messi sean argentinos. No somos racistas, pero se puede acomodar para que así nos veamos. Los equipos europeos se llenan de africanos por características físicas, son los más discriminadores. Eso también pensaba mientras debatían esto del racismo, ¿no? No, el racismo es estructural de la cultura occidental, creo que es la base sobre la que se construye la cultura occidental. No sé si hay algún país que no sea racista. Porque las desigualdades son la base para que este sistema funcione. Y yo también coincido en que los equipos europeos están llenos de negros porque sus características físicas, porque son más fuertes, porque son más rápidos. No creo que sea por una cuestión de integración, más allá de que están integrados, porque bueno, muchos de los países siguen siendo colonias de estos países europeos, muchos países africanos.
3: Y siguen sin darle acceso a estas personas, o sea, siguen cruzando en patera de África a Canarias, a Tenerife, o sea, bueno, podemos abrir mucho el debate, pero a los moros, como le dicen allá, tampoco son bienvenidos, y etcétera, etcétera, ¿no? Pensemos en que Europa no está ahí en la cúspide de la buenura y el...
6: Pienso y me... Y
3: la
6: indigno.
3: Ay,
6: me,
3: sí, podríamos seguir. Agarra,
6: sí, Leandro Paredes, porque pienso en toda la historia del fútbol, de los mundiales, de ciertas cábalas, supersticiones o ciertos acuerdos que hay dentro de... No de la industria futbolística, ¿no? Pero sí desde el juego, y pienso en... Se me viene la imagen del rey de España con la copa y todos los jugadores alrededor, Trump entregando la copa, cuando la copa no la puede tocar nadie más que un equipo ganador de un mundial. Y eso, esa gente que repostea y que reproduce estos discursos de odio, ni se lo plantea.
1: Lo que también queda claro es que dejemos de decir esa pavada de que el mundial y el fútbol no son políticos. Claro. Como que más claro no pudo haber quedado este mundial, desde, o sea, todo lo que pasó en el comienzo, que lo hemos hablado, los jugadores de Irán que tenían que tomarse un avión antes de viajar, de jugar, porque no lo dejaban parar en suelo estadounidense, el árbitro somalí, que lo mandaron de vuelta solo por ser somalí.
3: Uno de los mejores árbitros del mundo también.
1: Sí, todo un desastre. Quizás lo que podemos rescatar es que mucha más gente en el mundo sabe que las Malvinas son argentinas, sí. Y tendremos que, bueno, trabajar también en esta imagen que estamos dando apoyando un genocidio, ¿no?
2: Y también celebrar la discusión política,
1: sí,
2: que se abre a partir de esto.
1: Sí, totalmente.
6: Y el sentido o esta sensación, este sentimiento de unidad también, ¿no? Que venía bastante golpeado todos estos años pensé también en esta cuestión de la identidad argentina y cómo de repente somos todos argentinos y se nos olvidan cuestiones como que el Estado-Nación se construya a partir del el genocidio de pueblos originarios, ¿no? Ese es el argentino que somos también, digo, por eso también hacerse cargo de que somos racistas, de Totalmente. Que también hemos exterminado pueblos, de que somos parte de la cultura occidental, pero está re bueno también sentirse que cuando de afuera te atacan, hay una unidad, hay un ser.
3: Se une el argentino.
6: Sí.
3: Para ciertas causas, porque me gustaría que nos indignemos como nos indignamos por un retweet de alguien famoso con lo que están haciendo, básicamente, lo que están haciendo en el Congreso, de lo que se quiere votar y lo que está pasando, porque, o sea, nos tocan ciertas fibras, digamos, menores, puedo llegar a decir. La gente se indigna un montón y salen ahí a reventar y a matar y a querer cortar cabezas, pero no sé, todo lo que está aconteciendo que
4: tiene estaría que ver bueno traerlo. Con el futuro, ¿no? Lo que está aconteciendo por
3: sí,
4: debajo.
3: Con el territorio, claro. Con los glaciares, con el bien común, con el agua.
2: Yo me quedo pensando, ¿no? Cuando sentimos así como este ser nacional o esta unidad, cuando nos indignamos. Y bueno, fue con la marcha de Ni Una Menos, uh-huh. con el femicidio de Agostina. Uh-huh. A los pocos días muere el indio, ahí uh-huh. otra vez la gente en la calle, la gente unida, y ahora con el mundial. Entonces uh-huh. eso nos habla de nuestra identidad y de nuestra cultura política. Sí. Bueno, quedémonos un ratito ahí sí. Pensando, debatiendo y...
3: Y que podemos, con esa fuerza sí, podemos, con esa unión.
4: Pensemos que cuando fue la ley de matrimonio igualitario también había muchas diferencias y ahí no hubo una unión, hubo unión de ciertos grupos, pero después había mucha gente que se juntaba para manifestar en contra y era terrible lo que decían,
3: sí,
4: sin saber, ¿no? Sí. Una cosa tremenda contra una homofobia. Así que yo creo que somos profundamente racistas, discriminativos, torios. Para mí en la Argentina se establecen castas, lugares, y están muy estipulados. Yo no creo en esa unidad de que salimos todos por una causa. Eso sucede con causas menores y nada más.
3: No nos pinches.
4: Y bueno,
3: pero pensá que vivimos en un país.
4: Virgo viene para pinchar el globo.
3: No, pero pensá que vivimos en un país que no tiene más patriarcado, que lo tiró el presidente. Boluda, estamos re
4: tenemos
3: bien.
4: Tenemos un rey ahora.
2: No, pero además, alerta, chicas, estamos en un medio comunitario, en una biblioteca popular, estamos haciendo radio, tenemos los equipos. Digo, también esto es la Argentina, es poder juntarnos, conversar, y también es la esperanza.
3: Y es la libertad que aún nos queda.
6: Es la hora de la tanda.
3: Sí, sí. No, decía que es la libertad que aún nos queda, porque como pueblo creo que no dimensionamos lo increíblemente libres que aún podemos ser. Más allá de, o sea, hablo de otros continentes, ¿no? El primer mundo y demás. Que me atrevo a decir que no son libres. A nuestro nivel y a discusión, mucha discusión le podemos dar.
6: Vamos a la Mariana dice: chicas, este mundial nunca pudo haberse jugado en Estados Unidos, ya que las reglas FIFA dicen que no pueden participar países en situaciones bélicas. Hola, Estados Unidos. Puede ser que esta herida abierta nos sacuda y luchemos por todo lo que están nombrando. Bueno. Ojalá así sea y que sirva eso como para poder saber por qué están haciendo lo que están haciendo, ¿no? Que cuáles son las intenciones del gran poder para que Argentina quede aislada del mundo, ¿no? Es más fácil robar, es más fácil abusar de alguien que está aislado. Bueno, ¿nos vamos a la tanda?
3: Sí.
6: Vamos a la tanda con Luciana Yuri. Las ramas.

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0: Y acá estamos en el segundo bloque del Tiempo es Otra Cosa por Radio La Minga en el 94.7. Les recordamos el número de teléfono para que nos sigan escribiendo, dando sus opiniones, sus mensajes, para que se anoten para el sorteo, para el tratamiento de medicina china. Y el número es 3548-50-67-99. Y seguimos con la columna de Celina, El Tiempo es Circular.
1: Y acá estamos. Bueno, bienvenidas, bienvenidos a este sexto encuentro del Tiempo es Otra Cosa, en este contexto del Tiempo es Circular. Y hoy salimos al aire en un momento muy especial, atravesados por una marea de emociones que todavía flota, ¿no?, en el inconsciente colectivo. Venimos de vibrar en el programa anterior con la transmisión en vivo, ¿no? Nosotras con las chicas acá transmitimos en vivo el partido histórico contra Inglaterra, ese rival donde la memoria colectiva siempre juega algo más que el fútbol. Y venimos de transitar recientemente la final contra España, nuestra madre patria. Y quedamos ahí en el segundo lugar, y aunque desde la lógica fría del resultado algunos se apresuren a hablar de derrotas, ¿no?, o de que perdimos y todo mal, en la sabiduría del corazón sabemos que no perdimos nada, que ganamos todo. A veces el destino decide que es hasta acá, hasta ahí llegamos y ya está. Y esto, que el camino recorrido, la entrega y lo vivido es el verdadero regalo. Nos toca habitar ese espacio donde hicimos todo bien, dimos el 100%, pusimos el cuerpo y la intención, y aún así la meta formal, ¿no?, el levantar la copa o el salir primeros, no se da como el ego esperaba. Y la pregunta que traigo acá es si es realmente un fracaso eso. ¿Es un fracaso no llegar al primer puesto? Y en la naturaleza, jamás. El árbol que da sus frutos no entra en competencia para ver si fue más que el otro, o entrega todo su proceso al sol y a la tierra, o sea, entrega todo su proceso al sol y a la tierra, y cuando cae la hoja confía en que cumplió su propósito. La verdadera victoria es la gratificación de la entrega pura, la paz profunda de saber que lo dimos todo. Y en el plano de las emociones compartidas, la frustración por no llegar al primer puesto suele generar una amargura difícil de tragar, un nerviosismo o algo que nada, ese nudo atragantado en el estómago, en la garganta. Por eso, para este momento, la tierra nos ofrece dos medicinas sanadoras que traje para hoy, que es el laurel y el diente de león. El laurel ha sido históricamente la corona de los campeones, no el símbolo de la victoria, pero su medicina sutil no es para el trofeo de afuera, o sea, para el triunfo. Y en infusión o en aceites, esencia o aceites esenciales, nos calma el pecho, disuelve la melancolía y nos devuelve la dignidad del guerrero, la guerrera que lo dejó todo en la cancha con honor. Ahí la Andre tiene un poquito para aportar del laurel.
2: Vamos a aportarle.
1: Desde
2: la milada
1: China.
2: No, esto más que la mirada china es como lo que se sabe del laurel, que es muy útil para tonificar el cuerpo, para mover la energía del cuerpo, el chi, sobre todo en esta época donde el ánimo no está, más allá del mundial, ¿no?
1: El chi
2: es la energía.
1: O sea, tai chi, que mueva su energía.
2: Claro.
1: Esa, voy hablando movimiento. Chino.
2: Sí. El chi es esa corriente que hace que nuestro cuerpo funcione. Claro, ahí tenemos canales de energía dentro del cuerpo y fuera del cuerpo que hacen que seamos lo que somos y que tengamos una función. la mesa también tiene un chi, porque tiene una función, entonces tiene su chi, no es que
1: pobrecita,
2: solo...
1: Pobrecita, la mesa está sosteniendo ahí como una campeona.
2: Tiene cuatro patas, tiene una tabla por encima, bueno, apoyamos cosas, tiene una función y tiene su chi. Bueno, lo que pasa en esta época con el ser humano, con las personas... que tienen chi, las personas vivas, que se deprimen por la falta de sol. Acá hay una levantando la mano. Por la falta de sol, por cuestiones particulares de cada uno, de cada una. Bueno, es una época donde se ve mucho depresiones, malestares.
1: Y entonces, el micrófono.
2: Entonces lo que podemos hacer con el laurel, que es estimulante de esa energía y estimulante del cuerpo, usarlo en infusiones, en emplastos, en las comidas. Podemos poner ramitas en la casa, así cortar laurel y usarlo de adorno, poner ramitas.
1: Yo tengo laurel colgado por todos lados en la mirá. Casa. Sí, secando. Sí. Y uso para cocinar.
2: Y el perfume es, pero no hay que poner ningún perfume ni ningún sahumerio. El perfume que nos dan las plantas cuando las dejamos secar adentro de casa es increíble. Hay que lo mismo en la época del cedrón, cortar cedrón y ponerlo adentro de la casa.
1: Da buena suerte también el laurel, ¿no?
3: Sí, yo lo tengo por eso, protección y buena suerte.
2: Protección no sabía, mira.
4: ¿Y puede ser que el laurel también es para las polillas?
1: Sí, total, sí. Mi abuela colgada en la, en el, ¿cómo se llama? Para guardar la ropa.
4: Placar.
2: Porque es muy aromático. Como puede...
1: ¿Y no les gusta el olor a los palillos?
2: Claro, como la lavanda, como la ruda.
1: ¿Y
2: como...
1: es mejor que la bolita esa de naftalina?
2: Sí, yo se lo pongo a la ropa que tiene lana. Sí. Y lo pongo en el placar y la verdad que no tengo para nada polillas, nunca tuve. Y tengo ropa que era de gente de mi familia.
1: Bueno... Por otro lado, traigo por acá el diente de león, que es la planta de la transformación, y el hígado. Nuestro centro de procesamiento de las emociones densas, ¿no? Luego de esta amargura, ¿no? Es una hierba amarga, noble, que limpia la impotencia, disuelve la amargura y nos enseña la verdadera lección de la vida, la resiliencia. Y es una planta que crece en el jardín como pasto, ¿no? Si salen afuera, ojalá que tengan diente de león para cosechar. Sus semillas vuelan en el viento hacia donde el destino las lleve y las va dejando en cada hogar. Y bueno, confiando en florecer de nuevo en cualquier grieta, porque crece el diente de león en cualquier lado, chicas.
5: Sí, ahora que decís esto de las grietas, me acuerdo que crecía mucho allá en Banfield, de donde soy yo, en provincia de Buenos Aires, con Urbano Sur, que en el asfalto, o sea, en el borde de la vereda,
2: claro.
5: Sale el diente de león ahí, te trae
2: un poquito
5: alegría.
2: De tierra que encuentra, y aparte sí. Es regenerativo, tanto del organismo, porque es una planta que regenera la tierra, por eso uno la ve en lugares... donde hubo obras o donde hay tierra que decís, bueno, acá no va a crecer nada, crece el diente león. Hay otras también que cumplen esa función, pero esta es una de esas. Y entonces, siempre lo que tenemos que hacer es, lo que está afuera es realmente lo que nos va a producir o provocar adentro del cuerpo. Si vemos una plantita que está ayudando a regenerar la tierra, que crece más allá de todas las... vicisitudes climáticas y de falta de tierra, bueno, esa planta seguramente va a tener propiedades que nos van a hacer bien.
1: Es resiliente,
2: sí. Y bueno, estimula también la producción de bilis, Por eso es muy buena
5: para el hígado, que te la dan para el hígado.
2: Claro, para la digestión.
4: Y además es muy rico para ensalada.
2: Claro.
4: Para mezclar con otras hojas verdes.
5: Y vos, aparte que mezclas acá la compañía de Lucía, todo lo que es verde ya lo come. Cualquier cosa en ensalada, te amo.
2: Mientras no tenga... O sea, esta tiene un sabor amarguito.
5: Es amarga.
2: Es rica.
5: Planta amarga. Buena para el hígado.
2: Claro.
5: Todas las amargas son buenas para nuestro hígado.
2: Siempre hay que probar, ¿no? Uh-huh. Probás un poquito, la masticás. Si te gusta, si es suave al paladar, aunque sea amarga o salada o dulce, el propio cuerpo te va a decir sí o no. Uh-huh. Hay otras que ya las olés y decís no, las que son más rancias. Esas no hacen bien al cuerpo. Pero el diente de león, la verdad que es muy linda para comerla, la florcita es preciosa, la podés ir comiendo también, arrancarla y comerla.
5: Las raíces.
2: Con las raíces se hace café, un café.
5: Un café, sí, el diente de león.
2: Sí. Y bueno, hay que ir ampliando las opciones a la hora de armar los platos, ¿no? Y no pensar que porque algo salió en nuestro patio, en nuestro parque, no se puede comer.
5: Y hay que recuperar constantemente esta idea o esta sabia expresión que lo que crece en tu patio es lo que necesita tu cuerpo para sanar. Porque hay una conexión ahí. Bueno, y en este espacio, este bloque, que ya podemos ir como cerrando estas plantitas para el postpartido, quiero decir que la invitación de hoy es abrazar el proceso con el orgullo intacto, con orgullo, a confiar en que lo que pasó fue lo perfecto para nuestro aprendizaje y que el viaje valió cada segundo. Dejemos de medir el valor de las cosas solo por el resultado final, porque al final del día no somos lo que comemos, sino lo que somos capaces de digerir. Y acá la posta.
6: No. Bueno, una pavada que quería sumar, pero digo que Argentina de los últimos 10 mundiales, la selección masculina de fútbol, jugó 6 finales,
5: sí,
6: y ganó 3.
5: Quedamos,
6: o sea, somos
5: en 4.
6: Y quedamos segundos, claro. Y esto que planteabas al principio, obviamente que yo quiero ganar la final, pero obviamente que haber llegado hasta ahí, si no lo podemos ver eso como un logro, un triunfo colectivo, estamos mal.
5: Y creo que se vio, y eso también es algo de orgullo nacional, ¿no? De decir, se recibió con amor a la selección, aún así. El resultado no fue el ganaron el primer lugar, pero que se abrazó con mucho amor el recorrido, el corazón que le ha puesto este equipo, la escaloneta, y esto aplica para todo, no solo para el mundial y salir campeones, sino que para todos nuestros procesos de vida, el proceso es lo importante, no en fin el resultado que quiere el ego, ¿no? Como conseguir el mayor premio, sino, que todo lo que se aprende y el bagaje que hay detrás es muy importante. Y si, bueno, nos amargamos, podemos acudir al laurel y al diente de león.
2: El diente de león,
5: sí, entre otras plantas, por supuesto.
7: Bueno, vamos a ir cerrando este bloque, nos vamos a ir a la tanda. Les voy contando que hay gente anotada en el sorteo, entran mensajes. Ah, no. Así que me parece que el tema que trajimos en el primer bloque del mundial y todo esto que se mueve lo vamos a seguir charlando durante el programa, porque ahí hay algunas líneas que se van tirando para debatir. Nos vamos a la tanda y me acuerdo de muchas cosas que se dijeron mucho tiempo la selección argentina durante este mundial, es que sabemos sufrir, así que nos vamos a ir a la tanda sufriendo para después tomar tecito de diente de león y laurel. Nos vamos con Mon Laferte, La nave del olvido. Volvemos en un ratito.

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0: Buenas, buenas. Son las 5 y 10 de la tarde acá en Villa Yardino. Estamos por Radio La Minga 94.7 o en todo el mundo por radiominga.org.ar. Seguimos recibiendo sus mensajes al 03548-506799. Nos cuentan lo que quieran porque nos escuchamos por el éter. Pero también acuérdense que está el sorteo de Andrea para el tratamiento, para preparar el cuerpo para el cambio de clima. Y acá, ¿qué otra info me están pasando? A vivo. Decila.
1: Hoy, ahora, en momentos nomás, arranca el Café Flores Arte y Música, que es un ciclo organizado por la Subsecretaría de Turismo de Yardino, abierto y gratuito a todos los que se quieran acercar, que, bueno,

0: Castelnuovo toca hoy. Va a estar tocando Luca Ferrari y en arte va a estar Carla Milazzo con cerámica, Catarina Palmieri, Sofía Higuina, artistas visuales que van a estar interviniendo en vivo, así que invitadísimos a que se lleguen a Castelnuovo. De 17 a 19 horas, todos, todas invitados.
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0: Hola, hola. Bueno, acá estamos en este tercer bloque y hoy les voy a compartir una autora argentina. Una autora argentina que se llama Ariana Harwitz. Ella es de Buenos Aires, nació en 1977, pero vive en Francia desde el 2007. Ella es escritora, es guionista y está en la escena
1: del... Por ahí pedir a quienes nos están escuchando que nos digan si sale mucho ruido afuera, porque acá se escucha un ruido tremendo. Y bueno, queremos saber si sale el ruido o no sale el ruido. Parece que sí.
0: Desenchufamos mis auriculares, era eso.
1: Bien.
0: Fíjate. Así que bueno, voy sin auriculares.
1: Dale.
0: Bueno, les cuento entonces esta escritora y guionista argentina, Ariana Harwitz, que está ahora en la escena por su novela, su primera novela, que se llama Mátate Amor, que es del 2012. Es su novela debut. Es una novela que habla sobre la maternidad y está ambientada en una casa rural. En una casa rural y se dice que es como un thriller campestre, porque bueno, la trama tiene que ver con esta joven pareja que se va a vivir a una casa en el campo que es de la familia de él, y está en el principio como en un idilio. El personaje de ella es escritora y queda embarazada y tiene un bebé, y él se va a trabajar y vuelve, se va a la mañana y vuelve a la noche, y entonces aparecen estas escenas de maternar en soledad. Aparece tanto en el libro como también se recupera en la película una especie de monólogo interior un tanto obsesivo y que construye como un clima así un poco de asfixia, que ya está sola con su bebé, que la cabeza le va a mil, que no le para. Entonces, como en un escenario que sería ideal para la vida familiar, de repente todo esto campestre, en vez de ser bucólico y romántico, se torna como un poco perturbador. Y bueno, tiene que ver con esto, con la crisis posparto, con el rol de la mujer y el rol del hombre, porque en un momento él le plantea, pero ¿por qué no escribís si estás todo el día en la casa sin hacer nada? Y bueno, ahí nos damos cuenta que no hay una comunicación ni una dimensión de lo que es maternar. Ella en este libro, son párrafos largos, casi que no tiene puntos y apartes, y ella trata de mostrar el estado interior, el estado emocional y mental en el texto. Entonces, como les decía, estos párrafos largos y casi sin puntos nos conectan como con este caos interior. La verdad que es muy fuerte el libro, y como un ruido que no para, que contrasta con este silencio del campo. Por ejemplo, hay una escena en la que ella se va por el campo con un arma y empieza a, así como a apuntar a la familia. Está él con el bebé y es una escena así completamente descentrada y bizarra. La película se puede ver en Mubi, pero yo creo que si uno la busca debe estar para descargar. el libro, que les decía que es del 2012, está acá en la biblioteca para los socios de la Biblio. Hay tres libros de ella acá en la biblioteca. Que el otro se llama, su segundo libro es La débil mental, que también está acá. Y tiene que ver esto, la construcción del relato, tiene que ver con un estilo de fluir de la conciencia sin filtro y en un punto vomitivo, como si todo lo que pasa por su cabeza lo escribe. Entonces ahí la cuestión de la puntuación es mucho más caótica. Y es la historia de una madre y una hija, digamos, son sus temas, ¿no? La maternidad, la salud mental, el lugar de la mujer y acá la sexualidad en toda su obra, pero también en esta, en La débil mental, hay una cuestión de que la madre espera que la hija crezca para poder compartir salidas, para poder irse de copas, para poder volverse a la casa cada una con un hombre diferente. Y todo esto desde este estilo así, del fluir de la conciencia vomitivo. Al principio uno empieza a leer y no entiende nada. Hasta que después te va entrando en la historia y vas uniendo cabos. No te presenta, en Mátate Amor está un poco más ordenado, pero acá no te presenta el argumento, personaje, argumento, sino es algo que vos vas adivinando.
2: O construyendo.
0: Sí. Y es esto, es mucho la sexualidad, la locura, esto también del cordón umbilical, ¿no? Como que no hay una separación entre madre e hija, donde termina el cuerpo y la mente de la madre y comienza el cuerpo y la mente de la hija. Uh-huh. Y esto también, bueno, esto que le decía de la pulsión sexual, del despertar temprano de la iniciación temprana en la sexualidad, y esto también lo vemos en sus otros libros, principalmente en Mátate Amor, que también desmonta lo que sería un ideal de familia en el campo. La segunda novela también transcurre en el campo, también en un suburbio campestre. Okay. Entonces, todo este clima romántico depositado en las afueras, en el campo, en la naturaleza, acá es algo que persigue, que acosa, que deja demasiado tiempo para pensar.
2: Claro, como que destroza ese ideal.
0: Destroza ese ideal y hace que los personajes se queden consigo mismos y con su mente, con una mente que no para.
2: Claro.
0: Esta escritora, les decía que es argentina, que nació en el 77, o sea que es nuestra recontemporánea, y vive en Francia, y bueno, escribe en francés, escribe en español, tiene otros libros que se llaman Precoz, que también está acá en la biblioteca. Después está Degenerado y Perder el Juicio. Y bueno, Mátate Amor la llevaron al cine, como les decía, en Hollywood. Está producida por Scorsese, tremendo director. Y está...
2: Amo a Scorsese. Paréntesis, bueno, perdón.
0: El que vio la peli, por favor, no, porque a lo mejor es más común que hayan visto la peli, por favor, díganos qué les pareció. Está esta actriz que me gusta mucho, Jennifer Lawrence. Uh-huh. Y el actor es Robert Pattinson, que a él no lo conocía tanto. Bueno, sus novelas se están girando por todo el mundo. Y también en el Teatro Colón se estrenó una obra que se llama Dementia. Y que, bueno, ella escribió el libreto.
2: Me convoca por el título Perder el Juicio. Ya esa ambigüedad, ¿no? De que está hablando, de que se volvió loca, de que perdió un juicio, de que por qué perdió un juicio se volvió loca. O vaya Dios a saber, pero me, Porque... interesa. Me interesa esto que propone del relato, de como estar en la mente, ¿no? De quien está escribiendo, y estos textos que te atrapan tanto, ¿viste? Cuando es muy franca lo que está pensando la persona y como que vomita su sentir, su pensar sin filtro. Sí. Bueno, tiene que estar bien relatado, ¿no? Pero suele ser súper interesante.
0: Es muy interesante y en un punto también te desorienta. No es una lectura simple, claro, al principio.
2: Me hizo acordar a La Mujer Rota, sí, de Beauvoir. Viste, sí, que son tres textos, tres mujeres que relatan distintas situaciones, pero hay una de ellas, no sé si lo leyeron, que empieza a hablar y uno se va armando el contexto de que está en las fiestas, de que se está quejando, de que su familia está cerca. Bueno, pero es como, la escuchás a ella, taca, taca, taca, taca, hablándose sola y está bueno.
0: Es fuerte. Y bueno, fuerte. Sí, se habla de que sus tres primeras novelas, Mátate Amor, La Débil Mental y Precoz, conforman una trilogía.
2: Ok.
0: Entonces está bueno leerlas en ese orden. A mí me falta leer Precoz todavía. Pero bueno.
2: ¿Mátate Amor es la primera?
0: Mátate Amor es la primera.
2: Ok.
0: Del 2012. Okay. Sí. A partir de ahí directo al cine y ella igual sigue escribiendo. Y bueno, esta trilogía habla sobre la maternidad, la pasión, los límites afectivos, la sexualidad y la salud mental. La salud mental atraviesa toda la obra.
2: Qué lindo. ¿Cómo dijiste entonces la trilogía para leerla en orden?
0: Mátate Amor, La Débil Mental y Precoz. Esos tres están acá en la biblioteca.
2: Bien. Ok, bueno, aprovechamos para decirles que
3: se pueden
2: hacer socios de La Nogalera, que es súper accesible. La cuota está en este momento
3: de la Biblioteca Popular Leopoldo Lugones.
2: De la no, pero, sí, perdón.
3: ¿2.500?
2: Sí,
3: creo que sí.
2: Ok. Por mes se pueden sacar libros a libertad. Hay mucho catálogo para adultos, para niños, unos libros hermosos en la Biblioteca Popular Lugones, que está acá en la calle, en la Avenida San Martín, en el centro de Jardino. Uh-huh. Y siendo socio de la biblioteca tenés acceso gratuito, reservando previamente, a todos los espectáculos que se dan en el Teatro La Nogalera, que pertenece a la biblioteca, a la cual también pertenece esta querida radio La Minga, por la cual nos están escuchando.
0: Así que bueno, súper recomendados estos libros. Para leerlos estando en Eje, un día gris de invierno que uno está medio bajo de chi, no.
3: Con el chi desequilibrado.
2: Para leer con el chi alto, y la peli también, me imagino.
0: Sí, y desde mi punto de vista, para mí siempre está mejor primero leer el libro y después mirar la peli, pero hay gente que hace el camino inverso y también funciona. Y están las dos opciones súper disponibles, porque esta película está teniendo un éxito tremendo. Entonces yo creo que además se consigue no solamente en las plataformas pagas.
2: Tengo ganas de verla hace bastante, no sé qué onda el chi, si me está dando.
3: Claro, yo la vi. Sí.
2: Vos la viste, ¿qué onda, André?
4: Que tenés que estar con el chi alto, okay. No un domingo... nublado o como fue ayer, así como
3: fortaleza. O capaz acompaña, viste, como está uno.
4: O capaz que también mirar en grupo. A mí me sirve este tipo de películas más mirarlas acompañada, mismo cuando voy a la cooperativa que dan películas de este estilo, o acá mismo en La Nogalera. Siento que las puedo digerir de otra forma. En casa, si estoy sola, me cuesta mucho mirar este tipo de películas porque son como muy muy para abajo, digamos. Muy de un pensamiento como espiralado, pero hacia abajo.
0: Sí, bueno, en Mátate Amor lo que vemos es la tensión doméstica todo el tiempo. Que las que nos están escuchando, ¿cuántas mujeres hemos estado o seguimos estando en situación de tensión doméstica, de maternar solas, aisladas, sin redes? Bueno, eso está puesto ahí afuera de una manera que nos interpela hasta la médula.
3: Crudo.
0: Crudo.
3: Sí, es real lo que sucede, ¿no?
0: Y también está cuestionando el rol de la mujer, el rol de la madre, lo que se espera de una mujer madre, lo que se espera y el deber ser.
4: Y todas esas culpas que te genera no sentir eso. Esa culpa de no ser la madre que quiere a su hija todo el tiempo, 24%. La culpa que te puede dar querer divertirte o tener un rato de intimidad con tu compañero, compañera, donde una criatura en sus primeros años tiene una demanda 100%. Entonces la madre cambia de eje. Y ese proceso me parece que es el que se ve muy bien en la película. Ese es el sufrimiento por ese cambio de eje.
0: También está el personaje de la suegra, las cuestiones que tienen que ver con la infidelidad, y esta cosa obsesiva de estar tanto tiempo sola y de hacerse la película, comerse la cabeza, como decimos.
3: Pensamiento recurrente.
0: Sí, que a todas nos pasa, no solo con la maternidad.
2: Y volvemos a algo que decimos mucho, que es hablar. Hablemos. Que no va a destrabar la situación originaria, ni... Entiendo, o sea, tampoco es tan sencillo. No era el problema de criar en soledad, era que no habló. No estoy diciendo eso. Pero, bueno, a veces no, el tema del pensamiento recurrente, esto que uno que decimos que a veces uno se empieza a hacer...
4: El rumiar.
2: El rumiar es tan... Es que para, está solo, claro, es difícil.
0: Para eso tiene que haber un interlocutor. Claro. Y que ese interlocutor sea válido.
2: Claro, totalmente.
0: Y eso no también... Claro, aparece en la trama. Aparece un interlocutor que no está disponible físicamente, y cuando está disponible físicamente no lo está emocionalmente. Entonces el personaje que viene a intentar poner un parche a eso es la suegra. Pero ella no acepta esa ayuda. Bueno, yo no les quiero spoilear nada.
2: Nos vamos a juntar a ver.
4: Bueno, pero son condimentos que están muy buenos para incentivar, ¿no?, a la lectura.
0: Pero me llamo el silencio. Lo que sí les puedo decir es que sí hay armas de fuego. Y hay una puesta en escena de la locura y del desborde, del límite y del desborde, que nos interpela, o por lo menos a mí me interpeló un montón.
2: Bueno,
1: gracias, Lu.
0: Así que es Ariana Harwicks. Los libros que están en la biblioteca se llaman Mátate Amor, La Débil Mental y Precoz. Esa es la trilogía. Súper recomendada. Y después para mirar, Mátate Amor, que está en película, dirigida por Martin Scorsese.
1: Y acá Mariana decía en esto de hablar y hablar, también decía, sí, hablar y permitirse sentir, ¿no? Darse el lugar de sentir lo que una siente con toda esa frustración y con todas esas emociones que genera maternar en soledad.
0: Sí. También lo que se muestra acá es que los marcos están rotos. Está estallado, lo social está estallado. Entonces, bueno, nada, para pensar eso también.
2: Gracias, Lu.
1: Bueno, siguen llegando mensajes, así que en el próximo bloque se los leo. Nos vamos a la tanda con Billie Holiday y de paso vemos qué onda la cuestión técnica acá con los cables, porque es tremendo el ruido que sale. Vamos escuchando a Billie Holiday, Loverman.

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0: Y acá estamos, último bloque del Tiempo es Otra Cosa por radiominga.org.ar para todo el mundo y en Villa Jardino en el 94.7 del dial. Agarren lápiz y papel porque les vamos a proponer un juego para este último bloque. Pero antes vamos con sus mensajes, que nos han dejado un montón de mensajes para el sorteo de Andre. Nos vamos a estar comunicando con los ganadores y vamos a leer los mensajitos que dejaron respecto del tema que hablamos en el primer bloque, que suscitó debate.
1: Bueno, les cuento algunos de los mensajes. Mariana, que gracias que ahí intervino en varias de las charlas que tuvimos, dice también: chicas, hermoso el programa, no había tenido la oportunidad de escucharlas.
0: Gracias, Mari. Te esperamos todos los miércoles a las 4.
1: Silvia dice: hola chicas, re lindo el programa, participo del sorteo. Y Silvia, así que te anotamos ya para el sorteo. Juan dice: hola, gracias por el programa. Ay, me parece que está bueno aprovechar la oportunidad para hablar del racismo en Argentina y en el mundo. Me pregunto por la relación entre racismo y patriarcado, si los femicidios son una forma del racismo, ¿cómo lo ven? Me anoto para el sorteo. Otro mensajito que no dice el nombre, pero bueno, dice: muy buenas tardes, las sigo desde que empezaron mujeres. Gracias. Muy lindas todas las columnas, las escucho en el trabajo. Saludos. Gracias ahí, Nacho, parece que es. Así que, bueno, gracias por comunicarse.
0: Muchas gracias. Respecto de lo que plantea Juan, era: muchas gracias a todos por comunicarse, por empezar y por estar del otro lado.
2: Por escucharnos.
0: Es un tema amplísimo. Me parece que la interseccionalidad de las violencias es un tema enorme para plantear. Me parece que se intercruzan, no me parece que sean una necesariamente consecuencia de la otra. O sea, creo que el patriarcado es el sistema de opresión, tenemos que hacer un reconto histórico, ¿no? Por excelencia y por naturaleza, y de ahí se van las aristas de todos los demás, ¿no? Tipos de opresión, el racismo, un tipo de opresión que está vinculada también con el patriarcado y con el poseer el cuerpo ajeno, como el extractivismo de la tierra. Ni hablar los femicidios, que son como la etapa más álgida de un patriarcado. Bueno, son muchas cuestiones que se cruzan, y el racismo en Argentina sí es lo que hemos estado hablando, ¿no? Un poco. No porque uno pueda ver el señalamiento externo como algo incorrecto desde el lugar que se nos acusa, no por eso uno va a negar el racismo que existe en este país y en el mundo entero, ¿no?
3: Y aprovechar la ocasión justamente para reflexionar, ¿no?
0: Totalmente.
3: Y para poder hablar este tema. Pero sí, mi opinión personal es que los femicidios y la violencia de género está necesariamente alojada en el sistema patriarcal.
0: Chicas, es como base, ¿no?
1: Sí.
0: Para las demás opresiones.
4: No dejemos pasar que esta semana ocurrió un femicidio en Santa María de Punilla. No tengo acá el nombre, a ver si alguna.
1: Sí.
4: Ahí lo buscamos.
0: Sí, es el tema que no para, ¿no? Hubo 5 femicidios en la última semana que se conozcan, en Misiones, en Santa Fe, 2 en Buenos Aires, acá en Córdoba, cerquita. Es como la terrible no noticia, porque se vuelve constante, ¿no? Es como, no sé si me explico lo que quiero decir, es terriblemente diario.
4: Ya está, no genera el impacto de la brutalidad que es lo que acontece, no es como si estuviéramos cada vez más blindados, me parece, ¿no?
3: Acá encontré la noticia, a ver si querés chequeamos fuentes, pero dice: el brutal femicidio de Rocío Belén Gómez, una joven de 25 años, madre de 3 hijas, ocurrió en la madrugada del lunes 20 de julio, antes de ayer, en la localidad de Santa María de Punilla. Se encuentra detenido por el crimen y está imputado su expareja Maximiliano Baudraco, de 40 años, que ya tenía una condena previa de ejecución condicional por violencia de género y tenía una restricción de acercamiento que violó para cometer el asesinato.
4: Y que otra vez la justicia llega tarde.
1: Y no solo la justicia que llega tarde, que garantiza la impunidad del femicida, sino también los gobiernos y los estados municipales, provinciales, nacionales, digo, porque hay un abandono de estas víctimas, digo, porque la denuncia la había hecho ella, era una situación de violencia contra ella, y el Estado, desde todos los lugares del Estado, la dejó sola, digamos. No hubo un acompañamiento, no hubo un... no se previno, sabiendo que de esto ya había una denuncia.
3: Y tenía condena, tenía una condena de ejecución condicional. Esto quiere, digamos, no sé qué quiere decir ejecución condicional, pero...
2: evidentemente ya había intentado, ¿no?
3: Quiero decir que no estaba preso.
0: Quiere decir que se ejecuta a condición de tal cosa, si haces esto no sucede lo otro.
3: Pero bueno, él estaba... y él tenía
0: supuesta buena conducta habrá tenido, ¿qué más sabe?
3: Y él tenía además restricción de acercamientos, la perimetral. Y sin embargo pudo acercarse, ingresar al domicilio y cometer el asesinato, que fue además por arma blanca. Así que bueno, ahí también quedaron desprotegidas tres criaturas, ¿no?
0: Terrible.
4: Yo quisiera retomar esto como lo... vos un poquito igual lo hablaste, Bren, esto del racismo versus... no versus, ¿no? Como si el femicidio tiene que ver con el racismo... Yo cuando escuché la pregunta dije, no tienen nada que ver. ¿Y por qué se puede llegar a diferenciar? Porque el racismo es un sistema discriminatorio, de discriminación, ideología de odio que oprime, margina o agrede a personas por su raza, etnia, color, religión, incluso país, podríamos decir. Y el femicidio es la manifestación más extrema de la violencia machista, que se define como el asesinato hacia una mujer, ¿no? Por el simple hecho de ser mujer. Así que, para reflexionar, el racismo ataca por la raza, el femicidio ataca por el género.
1: Claro, lo que tienen en común, que creo que es el patriarcado lo que los engloba, es que... siempre hay una desigualdad, digamos, que es donde se funda la violencia. Totalmente. Siempre tiene que haber en el racismo, en la violencia de género y en un montón de violencias, que porque el racismo también es un tipo de violencia, en todas las que se dan en este sistema, ¿no?
3: Sí, y en esto agregaría, en esto que decís, que tiene que ver con la violencia de género, que es un ataque por ser mujer, al ser mujer, yo incluiría ahí también a las disidencias.
4: Sí, sí, obviamente sí. A las disidencias, tal cual. Y sumar esto, que es desigualdad y odio, en eso sí están empatadas y hermanadas estas, el racismo y el femicidio. Aunque sí hay que nombrarlo, ¿no? ¿Por qué y para qué son diferentes y se mencionan o se proclaman de cada uno desde su posición.
1: Y acá, hablando del caso del femicidio en Santa María de Punilla, Mariana nos dice que él estuvo preso, tenía condicional y restricción de acercamiento sobre la víctima y sobre la mamá de la víctima.
4: Tremendo. Vamos a hacer este jueguito, a mover un poquito las hoy temas muy
1: ¿para densos? ¿Qué necesitábamos papel?
0: Concentración. Vamos a explicar un juego muy básico que para mí era como cualquier persona en el universo va a saber jugar, pero acá la compañera Andrea no sabe cómo se juega el Tutti Frutti.
3: No le expongas, sí.
0: Mamá Andrea.
2: Ahora, ¿cómo no va a haber jugado?
0: Pero ahora que vas a ver las reglas, nos gana a todos, obvio. Pero vamos a explicarle las reglas.
2: No,
0: me voy a aburrir.
1: Está bueno explicarlas también para que la gente del otro lado también se sume al juego y nos panda por mensajito ahí las respuestas que obtuvo.
0: Perfecto. Entonces, agarramos lápiz y papel, vamos a escribir distintas categorías.
4: Distintas columnas.
0: Claro, cinco categorías distintas en cinco columnas. Y vamos a elegir una letra. Entonces, por tiempo, tenemos cada una individualmente va a jugar, escribimos una palabra por cada categoría y el primero que termina dice basta para mí, basta para todos.
3: Y las... esto de decir la letra es así. Yo, por ejemplo, empiezo en voz alta y digo A, B, y después en silencio sigo diciendo el abecedario y alguna de las...
1: ¡Basta!
3: Claro, alguna de las compañeras me para y esa es la letra con la que jugamos. Entonces sale F.
0: Por ejemplo, si la categoría fuera animal, con F pones...
4: Foca.
0: Muy bien.
4: Flamenco.
0: Jirafa. Jirafa. Error.
4: Claro, bueno, tienes que empezar con la letra.
0: Comenzar con esa letra. Claro. Vamos, digo las categorías.
3: Adelante.
0: Pusimos cantantes, actores, actrices, etcétera.
4: Todo esto junto.
0: Sí.
4: Artista.
0: Artistas.
4: Bien.
0: Muy bien. Otra columna, comidas.
1: Comidas de cualquier tipo.
0: De cualquier tipo.
4: Bien. Vale, fruta, verdura,
3: vale. Postres, vale, vale, sí, vale. Bebidas.
0: Ciudades.
3: Ciudades de todo el mundo.
0: ¿De todo el mundo o solo de Argentina hacemos?
1: De todo el mundo.
0: De todo el mundo, vamos.
1: Ciudades, pueblos, provincias. Países o solo ciudades.
0: ¿Qué hacemos?
1: Porque ponerle Villa Jardino no estaría porque no es ciudad.
4: Es un pueblo, claro.
0: Bueno, no. ¿Ciudades o pueblos?
3: Ciudades, pueblos, localidades, sí.
4: ¿Países?
3: Parajes, países.
1: Todo.
4: Todo punto geolocalizable por Google Maps.
3: Ahí está.
0: Después, ¿qué más tenemos? Series, películas, novelas.
3: Actuales o que ya no estén.
0: No importa.
4: Todo. Pues por una novela,
0: hoy todo.
1: Audiovisual, no literatura.
0: Audiovisual.
3: Audiovisual. Tipo Betty la Fea, ponele.
0: Por ejemplo. y el último, colores. Muy simple, colores.
1: Bien.
4: Y no tanto, porque.
0: Colores.
3: Colores que serían amarillo, rojo y no Reina Richie y la canción de colores.
0: Colores.
1: Y ahí, bueno, entonces, artistas, comidas, ciudades, provincias, países, pueblos, novelas, series, pelis y colores.
0: Exacto. ¿Hacemos, ponemos un cronómetro o hacemos basta para mí, basta para todos?
4: Basta para mí, basta para todos.
0: Ok. Bueno, empezás vos, Lu, y vos, André, la cortás. Vos le decís basta.
3: Ahí vamos, ¿eh? A, B, C.
4: Basta.
3: K.
0: Qué difícil. Dificilísimo, corre el tiempo. Con vamos. No. Se me está copiando Celina acá.
3: No vale
0: copiar. Sí, se copia.
1: Comidas con.
0: No, comidas con K. Ah, ya se me ocurrió una. Ya se me ocurrió una comida con K. Ay, qué fantástico.
3: No vale buscar con la IA, ¿no?
0: No vale que busquen en sus casas, viejo.
3: No, claro, vamos a saberlo.
0: No, colores con K no existe, se anula la categoría. Ay, serie, película, novela no existe.
3: Sí,
0: sí que existe.
3: No sé. Ay,
0: sí,
3: no,
0: existe. Mire. Color no hay.
3: Tutti Frutti hizo Celi.
0: ¡Ay, wow!
4: Pero no sé, a chequear, para poner la adrenalina.
3: Bueno, y del otro lado también esperamos sus mensajitos.
0: Dijimos que no existe con K
1: color.
0: Con K, chicas. No existe con K color.
4: Yo puse kaki, es un color, es con entonces, K, es con, no, C. Es con C.
3: Y también es una fruta, sí, bueno, el kaki.
0: Esperen, sí. Vamos a ordenarnos.
4: Yo tengo que ir diciendo.
0: Pueden ir apostando, recomendamos apostar. No, mentira, sabemos que estamos en contra de las apuestas.
3: En la pausa de hidratación.
0: No, sistema de puntuación, porque esto es así. Si no pusiste nada en la categoría, queda en cero. Si pusiste algo que se repite en la mesa, 5 puntos. Y si pusiste algo que no se repite en la mesa, 10 puntos. Arranca Celi.
1: Cántate. Bueno, chicas, artista yo puse Kusturica.
0: Lu.
3: Yo puse un autor que es, no me sale pronunciarlo, pero es Kierkegaard, es un filósofo.
0: Kierkegaard, bien. Pero Romy, con K.
1: Yo puse Kusturica también.
0: Y yo puse Karol G. Porque soy una criatura.
1: Entonces, Celina y yo tenemos 5. Esperen, que acá la gente también está. Kevin Costner.
3: Muy bien.
0: Bueno, ahora, comidas.
1: Comidas.
0: Kiwi.
4: Yo puse kale.
0: Ay, acá
4: el kale.
3: Yo nada. Pero lo pusiste
0: Kaki
3: recién.
0: Va con C, aparte.
4: Lo puso recién.
0: Yo puse ketchup.
4: Ah, muy bien.
0: Vamos, ciudades, Eli.
1: Ciudades a chequear, pero Kentucky.
0: Bien.
3: Sí, bien. Kiev.
0: Romy.
1: Yo puse Kosovo y acá esperen que tengo más. Tengo de Mariana Kaisers en artistas, Kinoto en comida. Y ¿Kinoto va con K?
3: No puede sabía. Ir con K o con Q.
1: Kioto en ciudades.
3: Bien.
1: Esperen que el otro.
0: Yo puse en ciudades Kansas.
3: Muy bien.
1: Kefir, acá también hay.
3: Ah, el kefir, muy bien.
0: Muy bien. Y, bueno, series o pelis. Celi.
4: Kamchatka. Kamchatka, que es Argentina.
3: Sí, sí. Nada.
0: André, nada. Romy.
1: ¿En qué?
0: En series o películas.
1: Kiki, la aprendiz de bruja.
5: Bien, me viene la de Almodóvar.
1: Kiki, la aprendiz de bruja, Kika. De Miyazaki.
3: Kika.
0: Y yo puse
5: Kika de Almodóvar, claro.
0: Yo puse Karate Kid.
3: Muy bien. Bien. ¿Vieron acá que había cosas con K?
1: Kosovo, el documental.
3: Okay. Muy bien.
0: Bueno, y colores no había. Así que sumen los puntos.
1: Y acá Kung Fu, que no sé si es. Ah, Kung Fu la película. ¿Hay una película Kung Fu? Ya pensé Kung Fu Panda.
3: También.
0: Bueno, los que están jugando en su casa, sumen en sus casas y nos mandan el resultado también.
5: Claro.
3: Yo tengo 20 puntos.
5: Vamos a hacer.
0: Vamos, hacemos dos más.
1: Hagamos una más.
0: Sí. Una más, dale.
1: Una más, va. ¿Quién dice? Yo digo A.
3: Basta.
1: G. G. Ay, qué. Vamos con G. Comidas.
0: Ay, basta para mí, basta para todos. Listo, estás escribiendo, te veo, a vos también.
3: Pero porque era larga.
0: No, les voy a arrancar las lapiceras a todos en vivo. Ay.
3: Se nos pone competitiva.
1: Sí, tremenda. Bueno, a ver, con artistas.
0: Celi, dale.
5: No, vos dijiste.
0: Ah, bueno, dale. Gael García Bernal.
4: Gas, anoté. Pero no es nada.
5: Gas.
0: ¿Qué? Gas.
5: Quería. ¿Saben qué, quién se me vino? Pero no es un artista. Gaspi.
1: Claro.
5: Lo anoté, pero dije no, taché. Dije claro. No.
0: Yo, Lu.
3: Yo, pero no sé si vale, porque es Lady Godiva.
0: Sí, está bien.
3: Ah. ¿Y ves que era largo?
0: Bueno, está bien. No te arranco la mano, vení que te la pego.
1: Yo puse Gustavo Cerati.
0: Bien.
5: Claro, había mucho.
0: Mira. André.
5: Yo me trabé.
3: Ya te vamos a sacar buena, André.
0: Comidas, yo puse guiso.
1: Ya, yo también guiso. Puse guiso.
3: Gazpacho.
0: ¡Apa! ¿Vos, André? Entonces, 5 en este, nosotras. Bien. Ciudades, Ginebra.
5: Groenlandia. Guaymallén.
3: Génova.
1: Guatemala. Y acá tenemos Groenlandia.
0: Bien. ¿Series o pelis? No.
3: Yo puse Godzilla.
1: Yo no puse nada.
0: Gasoleros.
5: Guión.
0: ¿Guión? ¿Qué es eso?
5: A ver, es una.
0: Esa es una mentira que acaba de inventar.
3: Ella inventa.
1: No, chicas, guión. Mariana se va a cursar. La saludemos, se va a perder el final. Después lo grabamos y lo subimos y te lo pasamos.
3: Ay, beso.
0: Gracias
1: por estar ahí. Bueno.
3: La Celi te tira al cine independiente y te hace pasar varias. Claro. Ahí.
0: Bueno.
1: ¿Color?
5: Sí, porque es una película, una española que habla de.
3: Te la damos por buena.
0: Se la vamos a dar por buena.
3: Dale. Color gris.
0: Gris.
3: Sí.
5: Bien.
3: Bien. Sumemos los puntos:
1: 10, 20, 30.
3: 45, chicas.
0: ¡Apa!
3: Me gano yo el premio.
0: Para yo tengo 40 y 40, ojo. ¿Hacemos una más?
3: No podés tener 55.
1: Hagamos una más.
3: Uno más.
0: ¿Tenemos una más? Dale.
3: Dale, vos, Brem.
0: A.
5: Ya.
0: M.
1: Vamos.
0: Vamos. ¡Alala! Digan cosas, que este es radio.
3: El silencio de radio.
0: No.
3: Pero, chicas, yo escribo lento, soy prolija, tengo letra cursiva.
0: La luz seguía atrás, arrancó la palabra.
3: Cursiva.
0: Tachando.
3: No. Mira, le pongo el acento y todo.
5: Bueno, vamos. A ver. Artistas.
4: Mujica Lainez.
3: Madonna.
5: Ricky Martin.
0: K.
1: ¿Quién?
0: Bueno, límites, se lo vamos a dar, Andrea. Ponete en 5 puntos, mira.
6: Martín Ricky.
3: No me lo barden.
0: Está bien, está muy bien. Sí,
6: porque no es apellido, ni siquiera es hombre. No es Brasil.
0: ¿Vos, Brent? Yo puse María Carey.
7: Yo, Moria Kazan.
0: Vamos, Moria. Ese vale 15.
7: Ay, gracias.
0: Comida. La jueza.
4: Comidas.
6: Milanesa.
4: Morcilla.
7: Mermelada.
0: Macarrones.
3: Nada.
7: Vamos.
3: Porque me bardeo la Celi.
7: Lugares. Maipú.
6: Miami.
0: Madrid.
6: Málaga.
3: Moscú.
7: Yeah, vamos, chicas, ¿cuántas?
3: Somos internacionales.
0: Películas audiovisuales. La. Mamma Mía.
7: Mamma Mía. Mamma Mía.
0: Chicas. Yo no puse nada en esa.
7: Acá hay otra ciudad que tampoco, Montreal.
3: Ah, bien.
0: ¿Y colores? Marrón.
3: Marrón.
7: Bueno.
0: Marados.
7: Qué bien, chicas.
0: Sumen
3: sumamos. Cada una sube 20, sus puntos.
7: 30,
3: 85 40. En total.
7: 40, 70.
0: 115.
7: 105.
3: Escribano, fiscalice.
0: Venga, fiscalizar.
6: 1200.
0: Ganadora oficial, la Bren.
7: La que trajo el juego. Se trajo una lista con todo el abecedario.
3: Practicó antes de venir.
0: Mirar abajo. Sí, esperemos que hayan disfrutado jugar con nosotras. Sí.
6: Nosotras la disfrutemos un montón.
0: Sí, este rato.
3: Y tenemos que hacer el sorteo.
7: El sorteo. Yo tengo acá los nombres anotados, si querés. No sé cómo vamos a hacer el sorteo.
0: Los ponemos todos los nombres en una bolsita.
6: Ahí voy a la PC.
0: Bueno, la escribana López Murphy era.
3: Sí.
7: Nacho, no sé, Nacho creo que se llama el que escribió. Yo lo anoto igual,
3: sí.
7: No me
3: sí,
7: dijo.
3: Sí, totalmente.
0: Obvio, obvio.
7: Claro. Igual.
0: Sí, ¿nosotros todos podemos participar? Sí.
3: No.
0: No es legítimo, sí. Soy, chica, Cosme Fulanito, me pongo un bigote y voy.
4: Cambiame el nombre.
0: Actívame los.
4: Noelia me llamo también.
7: Bueno, vamos.
0: Ruido de bolillero.
7: Yo voy a sacar a.
3: Y la ganadora, el ganador es. Tananan.
7: Mariana Corrado.
3: ¡Ah! Mariana. ¡Qué lujo!
7: ¿Son dos ganadores? Sí. Son dos ganadores. Silvia Walker.
0: Muy bien.
3: Buenísimo. Bien.
7: Mariana y Silvia. Mariana se habrá ido. Bueno, le vamos a avisar. Ya mismo le aviso que ganó el sorteo.
0: Y después Andrés se comunica con ellas. ¿Te parece,
3: con
0: Andrés?
3: Silvia y con Mariana. Dale. Mariana es mi vecina, además. Así
0: bueno, Mariana, gracias.
3: Puedo pasar a tocar la puerta y decirle.
7: ¡Ay! ¡Está ahí! Dice, ¡me muero! Bueno, sí. Te ganaste una sesión ahí con Andrea. ¡Qué suerte!
3: De medicina china.
7: Un día tenés que hacer un sorteo habilitándonos a participar a nosotras.
0: Sí, eso sería muy interesante. Que podamos participar del sorteo nosotras mismas.
6: ¿Y que no lo aclaramos de entrada?
3: No.
0: Estamos jodiendo.
6: Pero sí, pero yo tengo problemas.
0: Bueno, bichis,
3: eso es todo por hoy.
0: El tiempo se acaba, viejo, ¿no?
3: El tiempo es otra cosa.
7: El tiempo es otra cosa. Bueno, terminamos y nos vamos hasta la semana que viene.
0: Hasta la semana que viene, beso enorme.
6: Hasta el miércoles.
3: Besos y abrazos.
4: Besitos, iba a pasar chivo, pero...
3: Pasa chivo.
4: Bueno, el martes que viene arranco a dar una formación de gestión de redes, contenido y diseño para emprendedores en el espacio Lumina. Son 4 encuentros de 3 horitas cada uno, bien intensivo, pero que tengan herramientas de diseño, de gestión y sobre todo de comunicación y de entendimiento de su propio emprendimiento. Así que, bueno, se llenó el cupo, chicas.
0: Bien.
3: Así y abrí que otro horario.
4: Si alguien se suma gente interesada, abrimos otro horario.
3: ¿Sabes qué me gustó mucho de lo que hemos conversado? Uh-huh. Esto que vos decís de entender tu propio proyecto, uh-huh, te ayuda a ordenarlo y después a comunicarlo. Y sí, me encanta porque vos sos muy clara, muy simple.
4: Sí, gracias.
3: Así que una genia la Celi.
4: Sí, me gusta como acompañar la intención, ¿no? De que cada uno con su emprendimiento tenga en claro, pueda ordenar esa intención de lo que... busca o quiere, y es fantástico lo que acontece. Así que bienvenidas, bienvenidos.
7: Y quien esté interesado en el curso, ¿cómo puede buscar info?
4: Que por Lumina, este centro holístico, que está por las redes, o en Celina Estudio Creativo, también en mis redes me pueden mandar un mensajito. Un besito.
7: Bien ahí. Bueno, chicas, nos vemos la semana que viene. Les aviso ahí al público en general de La Minga que Ale no va a estar hoy ni la semana que viene, así que les vamos a dejar con un poco de música. Bueno. Chau, chicas, gracias.
0: Chau, chau.
7: Gracias. Nos vamos con Angie, Soy un Volcán.

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Gracias, la muchacha. Gracias.

Toldi, Nico Solín. ¡Va! ¡Explotan!

0: Muchísimas gracias. Muchísimas gracias, amigo, por la invitación. Muchas gracias, muchas gracias.
1: ¡BM! ¡Aplauso grande! ¡Maravilloso!
0: Muchísimas gracias, la rompieron.
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Buenas, espero que estén muy bien. Aquí comienza una nueva entrega de Las Luces de Otro Barrio. Este programa que tiene como objetivo intentar hacer un aporte a los ritmos del folclore del Río de la Plata.

o otros proyectos musicales y se van combinando con sonidos de hoy, con instrumentos que van cambiando, con recursos que van apareciendo a través de la tecnología, pero que en la mayoría de los casos no pierde esa secuencia tan básica de letra y música. Mi nombre es Fernando Stissin, es una alegría compartir con ustedes cada semana este encuentro que va a durar poquito menos de 2 horas y que propone escuchar una veintena de piezas que van a atravesar estos estilos. Quiero enviarles un abrazo gigante a todos los compas de la radio que hacen posible esta misión y agradecerle a ustedes que están desde ya hace varias temporadas prendidos a las luces, así que saben de qué la va. Y si alguien nos escucha por primera vez, bueno, le damos la bienvenida con calidez bien afectuosa y le sugerimos que se relaje porque vamos a viajar a través de las canciones por un buen rato. ¿Qué les parece si comenzamos ya mismo? Porque tenemos un camino largo, plagadito de paisajes, así que no perdamos más tiempo. Vamos a iniciar escuchando una muy buena cantora, como siempre, y en este caso romperá el hielo de las luces, Delphi Sarabí. Ella es una cantautora uruguaya y editó un disco muy bonito llamado Alma Mariposa. Es su primer trabajo como solista y de alguna manera en este disco comparte su mundo interior, su mundo interno, sus búsquedas, quizás preguntas, deseos en forma de canción. Tiene una voz realmente muy dulce y es una característica que se disfruta a lo largo de todo el disco. Realmente te cautiva, trae aparejada cierta calma y te va invitando a la introspección de los corazones que se acerquen a estas canciones. Ella es la autora de las letras y las músicas de las 11 piezas que componen este disco. Además, canta, toca la guitarra y la formación de músicos para este material se compone por un cello, un set de percusión, coros, un bajo y una trompeta en uno de los temas. Vamos a escuchar el track número 3 de este disco llamado Alma Mariposa, que se llama Que te lleve el tiempo. Esta es la canción que abre el telón imaginario de las luces en este nuevo encuentro. Suena Delphi Sarabí. Bienvenidos.

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La tecnología avanza a pasos agigantados y cada vez más tengo la sensación de que el verdadero debate sobre la inteligencia artificial no pasa por lo que puede hacer, sino por el lugar que estamos dispuestos a darle en nuestras vidas. La tecnología siempre fue una herramienta creada para ampliar nuestras capacidades. El tema aparece cuando dejamos de verla como una herramienta y empezamos a acomodar el mundo para que funcione según su lógica. Ahí el riesgo ya no es técnico, es humano. Entonces me preocupa que en nombre de la eficiencia terminemos aceptando que todo puede reducirse a cálculos, estadísticas y algoritmos. Porque la vida no funciona así. Las decisiones importantes, los vínculos, los afectos, la creatividad y hasta los errores forman parte de algo mucho más complejo que una secuencia de datos. A veces parece que la innovación consistiera solamente en acelerar procesos, cuando tal vez el verdadero desafío sea preguntarnos qué vale la pena conservar. No todo lo que puede hacerse debería hacerse, y no toda novedad representa un avance. Lo que está en juego no es una pelea entre personas y máquinas. Las máquinas seguirán creciendo y ocupando espacios. La cuestión es si nosotros vamos a seguir ocupando el nuestro, el de seres capaces de interpretar, de crear sentido, de asumir responsabilidades y de decidir con sensibilidad frente a situaciones que nunca son idénticas. Tengo la impresión de que el futuro no dependerá de cuánto se parezcan las máquinas a nosotros, sino de cuánto estemos dispuestos nosotros a parecernos a ellas. Si dejamos que la lógica del rendimiento permanente reemplace a la experiencia humana, quizás terminemos perdiendo aquello que justamente nos hace humanos. La tecnología puede ayudarnos muchísimo, pero si un día dejamos de preguntarnos para qué la usamos y empezamos simplemente a seguir su ritmo, el problema ya no será la inteligencia artificial, el problema seremos los humanos.

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2: Poemas de Pablo, y en esa suerte de coescritura de letras de canciones, inspiradas a través de versos o poemas de Pablo y de Nicolás, bueno, también aparecieron en esa mixtura, en esa fusión de versos, fragmentos y poemas de ambos autores. Finalmente, armaron este laburito de canciones, muy interesante, todas canciones nuevas, originales, y que terminaron conformando este disco. Yo he seleccionado un tridente de canciones para que disfrutemos en esta entrega de Las Luces. En primer término sonará el track número 7, llamado Ruedas en el Paisaje. Escuchamos a Nicolás Glisich.

Estamos escuchando la música de Nicolás Klisich, un músico montevideano nacido en el año 73, hijo del gran Esteban Klisich, un gran artista también del Uruguay.

generación anterior y que desde principios de los años 2000 viene trabajando en su música. Inició con un dúo junto a Gabriel Santos en el 2002, luego trabajó con Daniel López, otro gran artista uruguayo, donde grabaron un disco llamado Por las Ramas. 2006-2007 ya empieza a girar por Argentina. Bueno, graba una serie de discos hasta llegar a este cuarto disco llamado Pequeñas Palabras, es lo que estamos disfrutando. Es un artista que ha participado activamente de encuentros de cantautores con músicos de la región y que forma parte de un flujo que está en crecimiento en cuestiones de intercambio musical y cultural entre Argentina, Uruguay. Y de su música podemos decir que, como tantos otros cancionistas montevideanos, él condensa colores folclóricos, regionales, locales, la esencia armónica de la música del Brasil, quizás una energía Beatle muy explícita. De hecho, en sus comienzos él fue el bajista de una banda a tributo a los Beatles llamado The Beaters, y puede mostrar algunas influencias de apellidos como Cabrera, Galemire, Ross, Darno Jams. Bueno, grandes artistas de nuestro país hermano. Si se pierden de algún nombre, de alguna referencia, no se preocupen, porque con el paso de los programas vamos a ir escuchando y conociendo cada uno, ¿eh? Así que relájense y escuchen estas bonitas canciones. Estamos escuchando a Nicolás Klisich de su más reciente disco llamado Pequeñas Palabras. Escuchamos en primer término la canción Ruedas en el Paisaje. Hace instantes escuchamos Banco. Y ahora cerraremos este bloquecito escuchando la canción Presencia.

0: Momento de hacer una breve pausa, la primera, pero va a ser muy cortita, minuto, minuto y medio. No se despeguen, queda un rato largo de bonitas canciones en las luces de otro barrio. 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

Segundo bloque de Las Luces de Otro Barrio. Espero que estén disfrutando de este programa, acompañado de estas canciones bonitas que hemos seleccionado para ustedes. Iniciamos este segundo bloque escuchando a la orquesta típica Pichuco, terrible orquesta milonguera que, según ellos mismos definen, buscan a través de lo que saben hacer un poco de bienestar para el alma. Mirá qué hermoso, qué poética las palabras de Adrián Enríquez, que es el pianista de la Pichuco, y así define el principio motor de este grupo, cuyo nombre, claro, impregna su accionar, ¿no? Pichuco es el apodo que tenía Aníbal Troilo y que musicalmente trazó toda una senda que esta orquesta toma, recoge y continúa. Vamos a escuchar un par de canciones que tienen que ver con su disco, el tercer disco de esta banda, que se llamó Cantoras. Es un disco en el que invitan a cantar a diferentes cantoras de tango contemporáneas, lo cual genera una impronta y un contenido que te hace pisar por huellas profundas de la historia del tango. De hecho, de alguna manera reivindican la figura de Elba Verón y Nelly Vázquez, que fueron dos mujeres muy importantes que cantaron en la orquesta de Aníbal Troilo. En este caso hemos seleccionado un par de piezas. Iniciábamos este bloque escuchando el tango Galleguita, que era interpretado por Paula Castiñola, una verdadera maravilla. Seguiremos disfrutando entonces de estas recreaciones acompañada de voces actuales y disfrutaremos otra de las piezas que grabó Nelly Vázquez, así como grabó Galleguita, también grabó Madre Selva, y en este caso interpretado por Sandra Luna. Escuchamos a la típica Pichuco.

Estamos escuchando el disco Cantoras de la Orquesta Típica Pichuco, un trabajo que consiste en 7 temas, uno solo instrumental y 6 cantados. Recién escuchábamos Madre Selva, antes Galleguita, de alguna manera homenajeando a Nelly Vázquez, una de las grandes cantoras que tuvo la orquesta de Aníbal Troilo. Y de la línea Verón Troilo, si pudiéramos llamarlo de alguna manera, quiero decir la cantora Elba Verón cuando fue cantora de la orquesta de Pichuco, vamos a escuchar una pieza que está interpretada por Eliana Sosa, tremenda cantora también, y nos va a dejar una pieza maravillosa que ya anunciaremos. Pero quisiera contarles que la Orquesta Típica Pichuco está actualmente integrada por Ramiro Boero, Nico Ledesma, Yuki Okumura y Lucas Pantaroto en la línea de fuelles, Manuel Quiroga, Rodrigo Veraldi, Dalila Álvarez y Alma Quiroga en la de violines, Martín Baldi en violonchelo, Lautaro Muñoz Arista en el contra, y la Orquesta Típica Pichuco está festejando además sus primeros 10 años de vida, pues imagínense, nació en el 2014, así que más o menos está en ese aura, en esa maravilla. Se nota mucho que les gusta interpretar y tratar de sentir el tango como lo hacía Troilo. La música de Pichuco es un abrazo que nos integra y nos recibe a todo el mundo, es una puerta de entrada al mundo del tango, así que es una maravilla que la Pichuco la siga reivindicando. Entonces escuchamos el último track de este bloquecito, suena Y a mí qué, interpretado por Eliana Sosa y la Orquesta Típica Pichuco.

0: Continuamos en las luces y vamos a encontrarnos con un segmento que me gusta mucho, en el que tratamos de entrelazar alguna idea con alguna canción. En este caso es conocida, y si no es tan conocida para ustedes, va a ser una gran oportunidad hoy, aquella frase, aquella definición de Jorge Luis Borges sobre el amor y la amistad, donde hace una suerte de diferenciación que pasó a la historia. Bueno, no voy a adelantar nada, no voy a spoilear nada, pero sí les voy a decir que en esta sección vamos a entrelazar entonces a Jorge Luis Borges hablando sobre el amor y la amistad y a Edmundo Rivero con la canción Amigos que yo quiero. Un tangazo total, y todo esto dentro de la sección Esa canción que dice.
1: Porque cuando un botija se mete en un barrio que no conoce, es porque está buscando esa canción que nombra. Esa canción que dice.
2: La amistad yo no necesita frecuencia. El amor sí, pero la amistad, y sobre todo la amistad de hermanos, no. Puede prescindir de la frecuencia o de la frecuentación. Tal vez el amor no, el amor está lleno de ansiedades, de dudas, un día de ausencia puede ser terrible, pero yo tengo amigos íntimos a quienes veo, digamos, 3 o 4 veces al año, y a otros ya no los veo porque se han muerto, ¿sí? Por ejemplo, te veo Casares, nos veremos quizá 4 o 5 veces al año y somos íntimos amigos. Perú, quizá uno de mis mejores amigos, bueno, se casó y se olvidó decirme que se había casado. Como hablamos de temas generales, y era muy tímido también, y pasé, bueno, contar algo personal o de su impertinencia, no, que nunca nos hicimos confidencias. La amistad puede prescindir de la confidencia. El amor no, el amor, bueno, si no es una confidencia, no, yo lo siento como una traición. Que nunca nos hicimos confidencias. La amistad puede prescindir de la confidencia. El amor no, el amor, bueno, si no es una confidencia, no, yo lo siento como una traición. Que nunca nos hicimos confidencias. La amistad puede prescindir de la confidencia.